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1: Tan maravillosa estamos construyendo juntos. Continuamos en esta última hora de los boleros de la Teja, el rincón donde las cuerdas de las guitarras y las letras más apasionadas se adueñan de la señal de Radio Teja 91.7 FM. Les saluda nuevamente su amiga Cristal de la Cruz, feliz de seguir a su lado en esta recta final del programa, disfrutando del mejor repertorio romántico de todos los tiempos. Y para dar inicio a este bloque, nos vamos con un tema que nació de la pluma del inmortal rey de la música ranchera, José Alfredo Jiménez, pero vestida de gala, con elegancia, la sofisticación y el sello inconfundible del español más hispano de todos, el gran Julio Iglesias, incluida en su emblemático álbum de música mexicana de los años 70. Esta versión se convierte en el poema ranchero, en una caricia pura a través del bolero, ideal para cerrar los ojos y dejarse llevar por el amor. Déjense envolver, esto es Amanecí en tus brazos, en la voz seductora de Julio Iglesias.

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1: ¡Qué delicia de música nos sigue acompañando esta noche en Los Boleros de la Teca por el 91.7 FM Radio Teca! Les saluda su amiga Cristal de la Cruz, disfrutando cada segundo de esta última hora junto a ustedes. Para continuar con este recorrido de emociones, nos vamos con la obra de un gigante, un hombre que no solo le cantó al amor y al desamor, sino al sentido mismo de la existencia. Nos referimos, por supuesto, al inolvidable Divo de Juárez, el grandioso Juan Gabriel, lanzada originalmente en los años 90 y revalorizada con los años como uno de sus temas más poéticos y entregados. Esta canción es una declaración absoluta de amor cuando ya no se vive por inercia, sino únicamente por y para la persona amada. Preparen el corazón para sentir cada nota. Esto es Ya no vivo por vivir, en la voz inigualable de Juan Gabriel.

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4: Estamos de vuelta. Qué delicia seguir compartiendo con todos ustedes esta recta final de Los Boleros de la Teca a través de la frecuencia del romance. Radio Teca 91.7 FM. Les saluda su amiga Cristal de la Cruz, totalmente fascinada con la selección musical que nos está acompañando esta noche. Y para retomar nuestro viaje con la máxima elegancia, nos vamos con un bolero monumental compuesto originalmente por la célebre dupla de Gabriel Ruiz y José Antonio Zorrilla Moniz. Este tema ha sido interpretado por grandes voces, pero a principios de los años 90 cobró un brillo totalmente único en la voz de El Sol de México, con los arreglos magistrales del maestro Bebo Silvetti y la voz impecable de Luis Miguel. Esta canción es la declaración de amor más respetuosa, apasionada y sublime que se le puede hacer a alguien. Si tienen a esa persona especial cerca, dedíquensela esta noche. Esto es Usted con Luis Miguel.

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1: ¡Qué belleza de tema! Acabamos de escuchar a Alexander Acha dedicándonos ese tema que le llega directo al corazón a cualquiera. Seguimos disfrutando de lo mejor de la música del alma aquí en Los Boleros de la Teca. Por la señal que te acompaña noche a noche, Radioteca 91.7 FM. Te saluda con el gusto de siempre tu amiga Cristal de la Cruz. Y para continuar en este viaje de romanticismo puro, nos vamos a rendir ante la obra de uno de los compositores más grandes que ha dado la tierra mexicana y el mundo entero. Un hombre que convirtió el amor en poesía pura, el inolvidable maestro Armando Manzanero, lanzada en la década de los 60 y traducida a múltiples idiomas alrededor del planeta. Esta canción es la radiografía perfecta de lo que significa empezar a construir una historia juntos con la ilusión a flor de piel. Abran el corazón y disfruten de esta joya eterna en la voz y el piano del mismísimo maestro Armando Manzanero. Esto es Somos Novios.

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Estamos de vuelta. Qué sabroso se pasa la noche cuando la música nos acaricia el alma. Seguimos aquí en Los Boleros de la Teca por el 91.7 FM Radio Teca. Te saluda tu amiga Cristal de la Cruz, feliz de seguir contigo. Y para este regreso de corte nos vamos con una voz monumental, un tema inmortal compuesto por Manuel Alejandro, que todos conocemos en la voz de Emmanuel, pero que cuando cayó en las manos de la potentísima intérprete argentina Valeria Lynch, se convirtió en una joya de fuerza, pasión y desgarre puro. Para cuando el cuerpo y el alma ya no pueden más de tanto sentir, abran bien el oído y déjense llevar por esta interpretación inolvidable. Esto es Quiero Dormir Cansado, en la majestuosa voz de Valeria Lynch.

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1: ¡Qué deleite para los oídos! ¡Vaya joya acústica la que acabamos de disfrutar con Tú me acostumbraste, en una conjunción de talentos mágica, la voz de la cubana eterna de Omara Portuondo, la frescura de Natalia Lafourcade y ese toque entrañable de los macorinos en las guitarras. Seguimos en esta hora inolvidable de Los Boleros de la Teca a través de Radio Teca 91.7 FM. Transmitiendo con el alma para todos ustedes, les saluda Cristal de la Cruz. Y para mantener el nivel de virtuosismo hasta arriba, nos vamos ahora con una de las agrupaciones de tríos más importantes e impresionantes de la historia de la música hispana, de la pluma del gran compositor puertorriqueño Cristóbal San Juan. Llega una interpretación magistral a cargo de el último de los grandes tríos, Los Tres Reyes, con las guitarras gemelas de los hermanos Puente y esa armonía vocal impecable. Esta canción es un canto al amor que suplica una última oportunidad, aun cuando queda muy poca esperanza. Pura elegancia en el requinto, esto es Poquita Fe con Los Tres Reyes.

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5: Estamos de regreso, gracias por continuar en la sintonía de los boleros de la Teca a través de la frecuencia de Radio Teca 91.7 FM. Te saluda con el gusto de siempre tu amiga Cristal de la Cruz. Y para reiniciar nuestra música en esta noche, nos vamos con una obra cumbre escrita por el gran maestro venezolano Chelique Sarabia. Un tema que describe perfectamente lo que siente el corazón cuando la distancia nos separa de quien más amamos. Por supuesto, tenía que ser en la voz y los requintos del trío más famoso e influyente de todos los tiempos en la historia del bolero, el legendario trío Los Panchos. Para todos los que están sintiendo esa dulce desesperación por volver a abrazar a su ser amado, cierren los ojos y disfruten de esta joya. Esto es Ansiedad con Los Panchos.

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1: ¡Qué delicia de voces! Y qué impecable requinto acabamos de escuchar con los tecolines y esos inolvidables besos de plata. El tiempo no perdona y nos marca las 6:55. Así llegamos al final de los boleros de la Teca por el día de hoy. Mi corazón se queda lleno de gratitud con todos ustedes por haberme permitido acompañarles en esta velada a través del 91.7 FM Radio Teca. Les saluda y se despide su amiga Cristal de la Cruz para cerrar con broche de oro y dejarlos con el alma conmovida. Les voy a dejar con la voz del ídolo inmortal de México, un tema legendario que nos recuerda que el amor verdadero no conoce de clases sociales ni de títulos. Con todo el sentimiento, el dramatismo y la pasión del gran Pedro Infante, nos despedimos esta noche con una verdadera obra maestra, El Plebeyo. Que pasen una noche maravillosa y descansen. Nos escuchamos mañana. Hasta entonces.

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0: levantó y mientras taparon uno, enfrente ya salió otro. Hay más mensajes del auditorio.
1: Más mensajes. Nos están reportando desde Putla, Villa de Guerrero, Oaxaca. Bienestar de Putla de Guerrero, nuevecito, todo un elefante blanco. A la fecha, sin funcionar. Desplantado en un pantano, la vialidad construida inconclusa. Faltan 60 metros para llegar a las instalaciones médicas. En esta época de lluvias, tanto pacientes como personal médico y administrativo pues no acceden debido a que la vialidad se convierte en un río con un caudal de agua extraordinario. Así se presenta en esta época de lluvias. Nos envían fotografías y las vamos a compartir justamente. El que escribe recomienda que en lugar de un sitio de taxis debe crearse una cooperativa de canoas, de lanchas, de barcos. Bueno, también da para darle suelta, rienda suelta a la imaginación, barcos y submarinos que den el servicio a los pacientes y al personal médico administrativo. Bueno, como también crear una posada para los familiares de los pacientes que obligadamente llevarán sus equipos de buzos y trajes de hombres rana para sentirse cómodos en el pantano, que es un área destinada al sector de salud en Putla de Guerrero. Debe darle vergüenza a los que ya inauguraron esto y que no está en funcionamiento. Bueno, pues en esta vialidad no existe señalamiento alguno ni luz pública. Los taxis no pueden ingresar por el material, acarrea el agua. Cuando llueve, pues esto se vuelve, ya se imagina usted, muy feo, horrible. Ojalá que las autoridades, pues, hagan su trabajo, carambas, que terminen las obras, porque luego hacen hoyos y ahí están y tardan días y semanas.
0: Las 6:08, las autoridades de salud reforzaron la vigilancia epidemiológica de la cuenca del Papaloapan luego de confirmar el primer caso de cólera en San Juan Bautista, Tuxtepec. Además, mantienen bajo análisis otros 4 posibles contagios y hacen un llamado a la población a no bajar la guardia con las medidas de higiene. Adelante, Adriana García.
2: Autoridades de salud confirmaron este miércoles un caso de cólera en San Juan Bautista, Tuxtepec, y mantienen bajo investigación otros 4 casos probables relacionados con el Hospital General de Zona número 3 del Instituto Mexicano del Seguro Social. Los casos en estudio corresponden a 2 enfermeras, un camillero y una adolescente, cuyas muestras fueron enviadas al laboratorio para determinar si también contrajeron la bacteria Vibrio cholerae. Tras la confirmación, los servicios de salud de Oaxaca reforzaron la vigilancia epidemiológica e hicieron un llamado a la población a extremar las medidas de higiene, como consumir agua hervida, embotellada o desinfectada, lavar y desinfectar frutas y verduras, cocinar adecuadamente los alimentos y mantener un correcto lavado de manos. Las autoridades recordaron que el cólera se transmite por agua o alimentos contaminados y recomendaron que ante síntomas como diarrea intensa y vómito, las personas utilicen vida suero oral y acudan de inmediato a recibir atención médica. Desde la cuenca del Papaloapan, Adriana García.
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0: Muchas gracias, Adriana García, nuestra corresponsal allá en la cuenca del Papaloapan. Como siempre, está al pendiente y nos mantendrá informados de este caso y de otros 4 más. El primero que ya se confirmó de cólera, maestro, en San Juan Bautista, Tuxtepec. Hay otras 4 bajo análisis.
1: El cerco sanitario debe estar operando ya, justamente ordenado cuando hay este tipo de casos, para evitar que se propague toda esa enfermedad en la cuenca del Papaloapan, porque ya ve usted, es un caso y al ratito ya son 3, 4, 5, 10 y ya una comunidad completa puede estar contaminada. Bueno, pues hoy es 6 de agosto. Seguramente usted no había nacido cuando ocurrieron hechos trágicos en el mundo entero y que fue el experimento de la bomba nuclear allá en Hiroshima. Eran las 8 de la mañana con 15 minutos de aquel día. Pero bueno, dejemos que el maestro Alejandro Eddy Rivera nos diga qué ocurrió un día como hoy, pero de otros años. Adelante, maestro, buenos días.
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4: El 6 de agosto recordamos hechos que marcaron la historia. En 1825, Simón Bolívar proclamó la independencia de Bolivia, dando origen a una nueva nación. En 1945, durante la Segunda Guerra Mundial, fue lanzada la primera bomba atómica sobre Hiroshima, Japón, un acontecimiento que transformó el rumbo de la historia. El rover Curiosity de la Administración Nacional de Aeronáutica y el espacio aterrizó con éxito en Marte. impulsando la exploración del planeta rojo. Estas son algunas

0: Una de las efemérides que recordamos este 6 de agosto.
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2: Las 6 ya con 12 minutos. Información importante que usted necesita saber en esta temporada. Cierre parcial a la circulación en la autopista Tehuacán, Oaxaca, en el kilómetro 171. Circulación intermitente en ambos sentidos por atención del accidente. Las maniobras para retiro de esta unidad siniestrada. Pues atienda a las indicaciones viales, maneje con mucha precaución, no maneje cansado, no maneje en estado de ebriedad. Si va con la familia, sea prudente, es mejor llegar tarde que no llegar. Nos están reportando gente que venía hace unos días de Puebla, que en lugar de hacerse 4 horas y media, 5 horas, se hicieron 8 horas de trayecto. Están levantando la carpeta asfáltica que hay aquí adelantito de la caseta de Huitzo. Y bueno, pues ahí se hace un tráfico espantoso, pasan 5 o 10 unidades del lado México-Oaxaca, después lo alternan con Oaxaca-México, y así se van hasta que a usted le dan 40, 50 minutos de espera. Sí, son kilómetros y kilómetros.
3: Ojalá que avancen más rápido estas obras. Digo, tenemos las maquinarias, es posible que esto se avance más rápido, pero no sé quién se puede estar beneficiado también con la tardanza de muchas obras. Y también hay un reclamo constante para que la vía de Mitla a Tehuantepec ya también se vaya liberando, porque ya van muchos meses y dijeron que hasta octubre se iba a terminar esa obra. Vamos a ver cómo pinta en este caso la...
2: del famoso túnel.
3: Sí, en el famoso túnel, ¿no?
2: No, va a seguir.
3: ¿Tú crees?
2: Va a seguir cerrado, claro
3: que
2: sí.
3: ¿Tú crees que rebase el tiempo que habían dado las autoridades?
2: Dijeron, no va a rebasar.
3: En el mes de febrero dimos la noticia de que iba a estar ya concluido ese tramo en el mes de octubre. Vamos a ver.
2: Se lo firmo en este momento.
3: Ante notario,
2: para que vea que tenemos palabra. Nada más es cuestión de hacer cálculos. Lo que no pudieron hacer en un año lo quieren hacer en unos meses. Y lo que no pueden hacer en unos meses, no creo que lo terminen en unas semanas.
3: Pues realmente, vamos a ver.
2: Muy complicado. Sería muy inocente de nuestra parte pensar que está para esa fecha, menos que le echen toda la carne al asador.
3: Vamos a ver, ojalá.
2: Pero yo no entiendo por qué siguen cobrando esta caseta, la que está aquí en Mitla.
3: No, pues es parte del recorrido, entonces tienes que pagar, hermano. No,
2: por ejemplo, mucha gente nos ha llamado para decir que va a las cascadas de Hierve el Agua y le cobran la caseta. 166 pesotes, nada más por pasar. De ida y otros 166 de vuelta.
3: Pues así se las gasta Capufe.
2: Más los 20 pesos que te cobra Albarradas para que pase su carretera y más los 50 pesos de entrada por cada uno de los que ingresa a Hierve el Agua.
3: Se vuelve.
2: Y si van todos en familia, son como 10, 12, 15.
3: Una buena vaquita. Pues, una buena vaquita ahí para las autoridades. Con razón se pelean tanto estos pueblos ahí, si pues están captando buenos recursos, muy buenos recursos.
2: En fin, las 6:15, vamos a una pausa, regresamos inmediatamente con más información. 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
2: 6 de la mañana con 19 minutos, 6 con 19 en la ciudad capital, transmitiendo en vivo y en directo a través de www.despiertaoaxaca.com, 6 estaciones de Grupo Encuentro Radio. Y por si fuera poco, ahora pidan a Alexa que sintonice Despierta Oaxaca y tiene las noticias ahí en su dispositivo. 6 con 19, vámonos con algunos mensajes del auditorio.
3: Nos está enviando felicitaciones la señora Fabiola. Buenos días, amigos de Despierta Oaxaca, Iván, a todo el equipo de Despierta, felicidades. Son periodistas de mucha confianza. Gracias a todos ustedes por el trabajo profesional. También nos envían una fotografía donde aparece un volante que estuvieron repartiendo en una de las comunidades allá en San Sebastián, Coatlán. Y nos dicen, este pedazo de papel estaban repartiendo aquí en San Sebastián, Coatlán. Es un promocional, es un volante donde se está promoviendo pues la soberanía, que es libertad, independencia y bienestar para el pueblo, y dan unos números telefónicos. En fin, ahí esto seguramente es lo que dieron los... ¿Cómo se llaman estos jóvenes que están trabajando para la 4T? Algo así, defensores de la nación. Esos jóvenes andan repartiendo ese tipo de volantes.
2: Bueno, pues ya estamos en tiempos políticos, maestro. Los políticos se preocupan porque pues quieren seguir ahora sí que succionando del presupuesto, acuérdese.
3: Pues se están preparando unos y otros y los grupos ahí jalándose de las mechas, políticamente hablando, ¿no? Y pues vamos a ver cómo salen de esta, porque hay muchos morenistas resentidos de que no fueron tomados en cuenta en los pasados procesos.
2: ¿Y cómo no van a estar resentidos si al final de cuentas, siendo un partido que dicen que iba a ser diferente, donde no hay dedazo, donde pues nadie dice qué es lo que se va a hacer como anteriormente se hacía en el PRI, pero son los mismos que estuvieron en el PRI, ahora están en Morena, traen las mismas mañas, traen el mismo conocimiento.
3: Solamente les echaron la bendición, el agua solamente bendita,
2: cambiaron
3: y listo.
2: De color. Bueno, toda la gente que está trabajando, de repente se da cuenta que no es elegida para contender en algún puesto político.
3: Resulta y eso que realizaron trabajo.
2: Resulta que pues hay compromisos más arriba, mandan a traer a un gobernador que era priista, lo convierten en morenista, le dan para que sea senador, y así con ellos.
3: Ahí viene la bola.
2: Carambas, no se van a enojar.
3: Sí.
2: ¿Cómo no molestos. Va a haber resentimiento?
3: Muchos bastiones de Morena están
2: muy enojados. Y la pregunta es, ¿no habrá más gente capaz, maestro? Yo veo tantos universitarios bien preparados, con buenos promedios, que han salido, que han viajado, que han hecho sus prácticas, y no hay nadie nuevo. O sea, siempre seguirán siendo los mismos, o los hijos de los mismos.
3: Solamente los utilizan, mira, como hay mañas para poder conducir también, los asuntos del partido, solamente los utilizan y se van colocando y van quedando los mismos. Entonces, ese también es el otro problema.
2: Qué tristeza, de verdad, qué tristeza. Espero que algún día despierte Oaxaca y despierte México. 6:22, la inconformidad de docentes de la Universidad Tecnológica de los Valles Centrales provocó afectaciones a la circulación vial el día de ayer en la capital del estado, allá en el estadio, en el crucero de béisbol. Los catedráticos al final fueron desalojados por las autoridades. Adelante, Alondra.
4: Trabajadores de la Universidad Tecnológica de los Valles Centrales de Oaxaca fueron replegados por la policía estatal luego del bloqueo que realizaban en el crucero del estadio de béisbol y calles aledañas para exigir atención a sus demandas rezagadas. Al lugar llegaron elementos de la policía estatal para solicitarles que se retiraran. Los uniformados y personal de gobierno les pidieron que permitieran el libre tránsito y posteriormente se reanudarían las mesas de diálogo, lo cual no fue aceptado por los trabajadores, que demandaron que el encuentro se realizara a la brevedad, pues ya habían esperado mucho tiempo, y por lo mismo los policías estatales actuaron para replegarlos.
5: ¡Compañera! ¡Esta es la cultura, compañera!
4: Con esta medida, los manifestantes quedaron replegados a un costado, vigilados por los policías mientras esperaban fecha y hora para que se instalara una nueva mesa de trabajo, mientras que su representante, Erika Cruz Estudillo, señalaba que tenían mucho tiempo esperando una solución y debido a ello iniciaron acciones este miércoles.

0: solucionar los problemas de su propia institución. Se ha pedido la remoción de este señor, pero ¿quién lo mantiene? ¿Quién lo sostiene? ¿Qué tanto interés para mantenerlo en el cargo? Bueno, esto ha retrasado justamente todos los planes y programas de estudio de esta Universidad Tecnológica de los Valles Centrales.
1: Es muy triste de lo que estamos hablando.
0: De verdad.
1: Y vamos a ver en qué termina toda esta situación, pero parece que va para largo.
0: Pues mientras tanto, mire usted, tenemos algo muy, muy interesante. Creo que viene la nota de cómo el deporte sigue transformando vidas allá en la región de la Mixteca.
1: Así es.
0: La información de nuestro compañero Álvaro Medina. De aquí han salido deportistas que han dado su fama, la vuelta al mundo. Adelante, compañero Álvaro Medina, desde la región de la Mixteca.
2: Impulsan la práctica del Taekwondo entre niñas, niños y jóvenes en Tezoatlán de Segura y Luna en la Mixteca oaxaqueña, con el objetivo de fomentar el deporte, la disciplina y los valores entre la niñez y juventud. El gobierno municipal de Tezoatlán de Segura y Luna respalda las clases de Taekwondo que actualmente benefician a 38 alumnos. La instructora Anayeli Marín Lua, primer dan internacional de Taekwondo, explicó que el proyecto fue presentado a la presidenta municipal Tarsila Irma Celis Montesinos para que las clases se ofrecieran con el respaldo del ayuntamiento, permitiendo que más familias tengan acceso a esta disciplina sin el costo de una escuela particular.
3: Esta es una disciplina muy completa, les ayuda a fortalecer la mente, el cuerpo y el espíritu.
2: La instructora destacó que las clases han tenido buena aceptación entre los padres de familia y actualmente el grupo cuenta con 38 alumnos, quienes entrenan por las tardes de lunes a viernes.
3: Para esta disciplina no hay edad. Pueden entrar desde los 4 años hasta la edad que tengan, que gusten, 60, 70 años, no importa.
2: Para Despierta Oaxaca, desde la mesa de redacción de Correo Mixteco, informa Álvaro Medina Sánchez.
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1: Allá, saludos para toda la gente de la región de la Mixteca, cerca de Huajuapan de León, ahí en Tezoatlán de Segura y Luna. Maestro, qué maravillosos lugares encontramos en la región de la Mixteca. Bueno, en toda la entidad.
0: En todas partes. Vaya usted al norte, al sur, al oriente, al poniente. Siempre Oaxaca se viste de gala, se viste pues también de cultura, de tradición. Cosas hermosas que tenemos que conocer también de nuestros pueblos.
1: Y lo maravilloso es que se está promoviendo el Taekwondo en diferentes puntos de la entidad. Y nos da muchísimo gusto saber que hoy los jóvenes, después de estudiar en la escuela, tienen una actividad deportiva en lugar de estar perdiendo el tiempo o de estar pensando en meterse, por ejemplo, y ser millonario con meterse al crimen organizado, en lugar de drogarse o simplemente de irse a la tienda a tomarse unas chelas, de perder el tiempo. Qué bueno que se promueven las artes marciales, inclusive hasta en defensa propia.
0: Fíjate que por eso yo veía interesante cuando se estaban construyendo cuántos campos quedaron que se iban a construir durante el Mundial o antes del Mundial, como unos 5,000 campos en el país. Yo lo vi con buenos ojos, pero mire, eso fue como llamarada de petate. Ya pasó el Mundial y ahora pues a recoger las chivas y otra vez los campos quedaron abandonados. No, que sean programas serios, que sean programas serios, que se promueva, que se pague a los entrenadores a tiempo, que estén pendientes con los niños, con los jóvenes, promover el boxeo, el taekwondo, el karate, artes marciales, el judo. Todas esas disciplinas que finalmente contribuyen para la higiene mental de nuestra juventud.
1: Nos da muchísimo gusto. Gracias, Álvaro Medina, desde la región de la Mixteca. Bueno, hay una denuncia ciudadana. En estos momentos nos están informando, de hecho también nos envían el enlace de la joven que está haciendo la denuncia. Crece el descontento entre jóvenes oaxaqueños que han colaborado en la organización del Festival de Música Alternativa y Electrónica Tierra de los Muertos. De acuerdo con los denunciantes, la productora de origen foráneo ha utilizado la imagen, las tradiciones y el simbolismo del Día de los Muertos de Oaxaca para realizar un evento de gran impacto comercial, pero presuntamente ha incumplido con el pago a personas creativas, artistas y trabajadores locales que han participado en la organización. Señalan que aunque los boletos llegan a costar hasta 4,000 pesos por persona, varios colaboradores oaxaqueños continúan sin recibir ni un solo peso, ni un solo pago por su trabajo. Los inconformes también cuestionan la ausencia de la Secretaría de Culturas y Artes de Oaxaca, Seculta, pues consideran que mientras existe una fuerte defensa institucional de otras expresiones culturales como la guelaguetza, en este caso no ha habido un pronunciamiento sobre el presunto aprovechamiento comercial de las tradiciones oaxaqueñas ni sobre las denuncias de la falta de pago.

0: Aseguran que debido a estos reclamos, la próxima edición del festival se realizará en la Ciudad de México, lo que afirman evitaría que los organizadores se enfrenten directamente a las personas que siguen exigiendo el cumplimiento de los pagos pendientes.
1: ¡Qué barbaridad! Otro tema que salta a la vista. Quedó muerta la productora con eso de la Tierra de los Muertos.
0: Los denunciantes piden a las autoridades revisar el caso y garantizar que quienes participen en proyectos culturales reciban una remuneración justa por su trabajo y no se lucre con nuestras tradiciones y menos que sean personas extranjeras. Nos mandan un fragmento.
2: A ver ¿dónde si antes se venía?
3: Adelante. Honestamente es que yo no sabía mucho del tema con respecto a lo de la productora de Tierra de los Muertos, pero se me hace una falta de respeto total al trabajo de mis compañeros y de la escena aquí en Oaxaca, que ahora quieran venir a hacer nuevamente su festival y nuevamente lucrar con la cultura de un país que no es el tuyo. Y que quedes mal. Y que encima de todo te pronuncies o tu leyenda sea esto no es Oaxaca, ¿no? Se me hace totalmente injusto con las personas con las cuales trabajaron el año pasado y que no obtuvieron un pago y el cual sí se les prometió, el cual sí se dialogó y que su justificación pues sea de que pues perdió millones de pesos.
0: Ahí está la denuncia, maestro. Y bueno, pues vamos a ver si la autoridad decide tomar cartas en el asunto, pero no se vale, eso no se vale.
1: No se vale lucrar con nuestras tradiciones, con nuestras capacidades y que no se les pague, pues como debe ser profesionalmente a nuestros jóvenes y talentos. Bueno, pues vámonos ahora, nos vamos al terreno de juego porque Eduardo Núñez Lotito tiene ya el segundo tiempo de toda la información deportiva. Adelante, Eduardo Núñez, ¿cómo estás? Muy buenos días.
4: Hola, ¿qué tal? ¿Cómo les va? Buen jueves, buena matí para todos. Un gusto, un placer de saludarlos a todo este gran auditorio W Radio Despierta Oaxaca. Iván y compañeros, los saludo con mucho gusto. Nosotros comenzamos a rodar la información deportiva. La selección mexicana Sub-20 consiguió su boleto a la Copa Mundial Sub-20 de la FIFA 2027 que se va a estar jugando en Azerbaiyán y Uzbekistán, tras vencer 4-0 a Panamá en cuartos de final del campeonato de la CONCACAF 2026, partido disputado en el estadio Cuauhtémoc. La representación mexicana enfrentará a Canadá en semifinales como parte de su lucha por el título de la competencia internacional que le otorga al campeón el pase a los Juegos Olímpicos Los Ángeles 2028 en Estados Unidos. Lo que comenzó como una noche de pesadilla terminó en una exhibición de Messi. Inter Miami arrancó con el pie derecho su participación en la League Cup después de vencer 4-2 al equipo mexicano Atlético de San Luis, teniendo que venir detrás y con un doblete del astro argentino. Me voy, pero mañana vuelvo, mañana viernes, con mucha más info deportiva. Ya lo saben, W Radio Despierta Oaxaca. Vuelvo a cabina con el número uno de la información informativa, mi compañero Iván, y con todos mis compañeros. Informo para todos ustedes, ya lo saben, su gran amigo Eduardo Núñez Lotito. ¡Vamos que vamos! ¡Chau, chau!
0: Muchas gracias, Eduardo Núñez Lotito, el uruguayo más oaxaqueño. Las 6:33, vamos a la pausa, regresamos con más. 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
2: Seis de la mañana con 37 minutos. Gracias por acompañarnos en este jueves. Aquí estamos en vivo y en directo transmitiendo para toda la entidad en cadena estatal, seis estaciones de radio enlazadas, llegando a parte de Veracruz, Chiapas y Guerrero. Este es Despierta Oaxaca. Solamente díganle a Alexa, Alexa, sintoniza Despierta Oaxaca y en automático ya tiene las noticias. Llegamos porque hay nuevas formas de comunicarse y hoy estamos a nivel mundial y lo hacemos a través de Alexa. www.despiertaoaxaca.com, la página web de noticias más leída en el sur de la República Mexicana, y lo invitamos para que usted pueda ingresar a nuestras cifras y números de la gente que ingresa y lee todos los días nuestro portal de noticias. Es una multiplataforma, no solamente es página web, son redes sociales, es programa de radio, y bueno, pues gracias a usted por su preferencia. Tenemos muchísima información, pero también algunos mensajes, algunos comentarios de la gente que nos escribe al 951-306-6574. Y bueno, pues aquí están unos mensajes que llegan en tiempo real.
3: Hola, buenos días, amigos de Despierta Oaxaca. Buenos días. ¿Cómo quedó el tema de los policías? ¿Les pagaron ayer? Porque estaba pendiente esa que les pagaran sus bonos y demás. Pues vamos a preguntarle a los amigos policías si les pagaron o no. Buenos días, amigos. ¿Cuántos días de vacaciones son en el primer año de trabajo? Son 10 días, ¿no? Si no mal recuerdo, son 10 días de trabajo por el primer año, o 10 días de vacaciones, mejor dicho, por trabajar un año. Bueno, por otra parte, quisiera que me saquen de dudas si esas inversiones de Pemex que anuncian en los celulares son ciertas. No caiga usted en esos garlitos porque resultan ser falsas esas noticias, por lo menos hasta donde supe el otro día de una persona que hablaba al respecto. Bueno, pues una felicitación también para todo el equipo y para mis amigos de Pinotepa Nacional que nos sintonizan. Hay información que se ha generado en los últimos días allá en San Pedro a Musgos. Como no se atiende este conflicto, pues va escalando. Este conflicto agrario pues ya ha salido a las calles. Habitantes de este municipio se manifestaron para exigir ahora, fíjese usted, la destitución de un funcionario municipal a quien señalan de presuntos intentos de apropiarse de un terreno de uso común. Es la información que tiene nuestra compañera Mónica Mota.
4: Habitantes de San Pedro a Musgos, en la región de la Sierra Sur de Oaxaca, se manifestaron frente al Palacio Municipal para exigir la destitución del director de Desarrollo y Bienestar, Heriberto Bernardino Hernández, a quien acusan de intentar apropiarse del paraje La Playita, un terreno de uso común perteneciente al ejido. De acuerdo con el comisariado ejidal, el conflicto inició en 2015, cuando presuntamente se intentó invadir una superficie de 41 hectáreas con la intención de fraccionarla y vender lotes para vivienda. Aunque la comunidad asegura que recuperó legalmente las tierras, sostiene que continúan los intentos por obtener parte del predio. Los manifestantes también pidieron la separación del cargo de otros dos funcionarios municipales y señalaron que el conflicto se intensificó tras los hechos ocurridos el pasado 2 de agosto, cuando la comunidad rechazó las versiones sobre un supuesto desalojo violento y afirmó que varias personas fueron puestas a disposición de la Fiscalía por presuntos delitos de amenazas y tentativa de homicidio. Los pobladores advirtieron que, si las autoridades municipales no destituyen al funcionario señalado, ampliarán sus protestas y solicitarán también la renuncia del presidente municipal de San Pedro a Musgos. Para Despierta Oaxaca, Mónica Mota.
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2: Muchas gracias, Mónica Mota, gracias por este reporte. Bueno, nos están enviando nuestros amigos de la Universidad Tecnológica de los Valles Centrales en relación a lo que acabamos de comentar, que bueno, pues ya tienen aquí su posicionamiento con respecto a lo que sucedió el día de ayer, donde los maestros fueron, dicen ellos, denuncian la represión de las que fuimos víctimas el día de ayer y que ejercíamos nuestra manera de libertad de expresión, pero sobre todo de manera pacífica. Y bueno, pues ya sabemos la historia, ya lo comentamos ahorita, nos dicen en este comunicado que nos envían, para contener nuestra manifestación pacífica, se desplegaron elementos de la policía, de las fuerzas operativas y tácticas, con equipo antimotines, armados con gas lacrimógeno, armas de fuego, un binomio canino, además de efectivos de la Policía Vial Estatal, Municipal y de la Policía Turística, como si las y los trabajadores que exigimos respeto a nuestros derechos laborales fuéramos delincuentes. Responsabilizamos al rector por optar por el uso de la fuerza para inhibir una protesta legítima en lugar de ofrecer soluciones al conflicto que se mantiene desde hace 3 años. Denunciamos también que las mesas de diálogo sostenidas en la Secretaría de Gobierno y las demás dependencias involucradas simple y sencillamente no han generado los resultados de las demandas de los trabajadores. Es decir, no sirven para nada.
3: Para nada, para nada. Bueno, y ahora la pregunta es, ¿quiénes sí podrán manifestarse? Y bueno, pues ahí en ese crucero importante de la antigua Volkswagen, y porque ahora, mire usted, les echaron a los policías, muchos de estos policías que no tienen capacitación, pues solamente están dispuestos para llevar el garrote, la macana, y pues así como trogloditas, pues tratar a los manifestantes. ¿Quiénes pueden manifestarse? Ahí la palabra la tiene el secretario general de gobierno, porque ahora sí tiene un paquete en sus manos.
2: Bueno, nos indican que los policías, con respecto a lo que nos preguntaban hace unos momentos, ayer tuvieron reunión con respecto a sus bonos. Posiblemente podrían llegar a un acuerdo, por eso es que ya no fueron al paro de labores. Lo que sí tenemos ahorita es uno de los conflictos agrarios más antiguos del país que podía entrar en una nueva etapa de tensión en la zona de los Chimalapas. Comuneros de San Miguel Chimalapa dieron un plazo de 30 días a habitantes del ejido ubicado en Chiapas para que abandonen el territorio o se integren a la comunidad. Focos rojos. Vamos a escuchar el reporte con Alondra Olivera.
6: El añejo conflicto agrario en la zona de los Chimalapas podría reavivarse luego de que pobladores y comuneros de San Miguel Chimalapas acudieron al ejido de Gustavo Díaz Ordaz, vinculado al municipio de Cintalapa, Chiapas, donde dieron un plazo de 30 días para que se retiren de su territorio o decidan formar parte de él. En un video donde hicieron el pronunciamiento, los comuneros invitaron a los habitantes del ejido a disolver su resolución o se pronuncien de manera voluntaria que están en bienes comunales de San Miguel Chimalapas y se integren formalmente al territorio oaxaqueño.
7: Queremos que ustedes como comunidad disuelvan su resolución y se pronuncien que están en bienes comunales de San Miguel Chimalapa. Esa es la invitación. Tenemos por ahí, por acordado, un plazo de 30 días a partir del día de hoy, 4 de agosto. No queremos guerra, como se lo hemos dicho, por eso precisamente estamos aquí. Pero pues ya cansados de que el gobierno federal, el gobierno estatal, no nos han hecho caso, pues tenemos que tomar nuestras propias vías. Y este es el primer paso, compañeros. Que quede muy claro, y mil disculpas si lo ofendemos, pero pues ya San Miguel va a tomar sus tierras en un plazo de 30 días.
6: Los comuneros señalaron que no buscan guerra, pero están cansados de la inacción de los gobiernos estatal y federal, así como de la falta de atención al conflicto. La llegada del grupo de habitantes oaxaqueños al ejido Díaz Ordaz generó zozobra y preocupación de un posible desalojo, pero en su lugar leyeron el acuerdo de asamblea donde establecieron este plazo de 30 días. Para Despierta Oaxaca, Alondra Olivera.
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2: Bueno, pues San Miguel Chimalapa da pues este ultimátum por el conflicto de tierras y advierte que solamente tomará acciones hasta dentro de 30 días para que lo tomen en cuenta. Así que las autoridades y los comuneros de San Miguel Chimalapa, ante esta falta de respuesta de las autoridades, tomarán acciones para recuperar terrenos. Así de grave están las cosas con los conflictos agrarios en Oaxaca.
3: Muy graves, si es que la invasión de territorio por parte de chiapanecos, pues tiene otras intenciones, lógicamente, la madera, los recursos naturales y demás. Pero ahí está, creo que el primer paso que dieron los comuneros, ya lo comentamos cuando se dio la noticia en el primer momento, era muy positiva, dialogar. Y tal como lo dicen, no queremos pleito, no queremos guerra, pero este es territorio de nosotros. O se ajustan a nuestras condiciones de nuestra convivencia o se salen de nuestro territorio. Creo que ahí está la alternativa.
2: Vamos a la pausa, regresamos inmediatamente con toda la información que usted necesita saber para comenzar bien el día. 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
3: Un amarillito por ahora.
2: Bueno, pues no se diga más. 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
12: Seis de la mañana con 50 minutos, 6:50. Estamos en vivo y en directo a través de Alexa. Alexa, sintoniza Despierta Oaxaca. Así pídanle. Así de sencillo, inmediatamente tiene las noticias en la palma de su mano. Lo invito como siempre, pues, para que se reporte 951-306-6574. Saludamos con muchísimo gusto a toda la gente que nos acompaña en vivo y en directo aquí en el 95.7 en la ciudad capital. Bueno, pues nos vamos rápidamente con más información.
13: Sé que ya fue identificada la unidad del mototaxi presuntamente involucrada en el atropellamiento de un hombre en situación de calle. Esto ocurrió en la colonia Jacarandas en San Martín, Mexicapa. De acuerdo con una información que está circulando, la persona concesionaria fue citada ya para comparecer ante el Departamento de Multas y Sanciones, donde se determinará la aplicación de sanciones que corresponden conforme a la ley, nos dice la persona que nos escribe este mensaje. El caso generó indignación luego de que se difundiera un video en redes sociales en el que presuntamente se observa al conductor de este mototaxi embestir de manera deliberada a Lauro, un señor en situación de calle que permanece hospitalizado en estado grave. Bueno, aquí no solamente es la intervención del Departamento de Multas y Sanciones, también debe intervenir de manera eficiente la Fiscalía General del Estado, porque aquí hay una responsabilidad penal en el sentido de las lesiones contra este señor Lauro, que ahora está en situación grave.
12: Muy bien, bueno, pues nos mandan un comentario. ¿Se acuerda que ese día que hubo una marcha, mejor dicho, fue lo de la Guelaguetza, y al llegar al Paseo Juárez el Llano, ahí donde estaban los familiares de Alejandro Leiva manifestándose, de repente llegaron muchos agentes viales y pasaron enfrente, como a manera de, pues para que vean que ahí está,
13: sí,
12: la autoridad.
13: Para intimidar también.
12: Bueno, cuando pasaron ahí, me asombra mucho y nos mandaron ese fragmento en donde toda la gente empezó a gritarles y no les gritó groserías, no les gritó por sus nombres, no les gritó fuera, nada. Lo único que empezaron a gritar, ¿sabe qué fue?
13: ¿Qué?
12: ¡Mordida! ¡Mordida!
13: Un buen retrato, ¿no?
12: ¡Qué bárbaro! Pero qué buena forma de decirle cómo se recuerda de repente a determinada
13: conducta.
12: Conducta, ¿no?
13: Mordida, la mordida, la famosísima mordida. No, pues es de los males que padecemos. Ya algún día contaré a usted una experiencia que viví hace unos días aquí en pleno centro histórico de la capital. Ya se lo voy a contar.
12: Sí, maestro. 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Y nos vamos con información que nos tiene ya nuestra compañera desde la Ciudad de México, que también nos acompaña, Alejandra Pérez. Adelante con el reporte.
10: El gobierno de los Estados Unidos anunció una nueva serie de 5 acusaciones federales, incluyendo ampliaciones de acusaciones ya existentes en contra de liderazgos del Cártel Jalisco Nueva Generación, además de más de 100 millones de dólares en recompensas en contra de los acusados y otros miembros de la red criminal. Las medidas son parte de un esfuerzo de Washington para desarticular a la organización fundada y antes liderada por Nemesio Oseguera Cervantes, alias El Mencho. La crisis por las irregularidades detectadas en el examen de admisión de la UNAM sigue generando cuestionamientos sobre la contratación de Territorium, la empresa encargada de la plataforma digital. Para Alejandro Envila Fischer, director editorial de Eje Central, el fraude no puede explicarse solamente por aspirantes que hicieron trampa.
14: Pero en mi opinión tiene que ir a fondo en el deslinde de responsabilidades. ¿Por qué? Porque aquí hay que rendir cuentas. Algo falló, ya le cortaron la cabeza a la número 2 de la universidad. Pero no es la única, ¿eh? Hay una Dirección General de Proveeduría, hay compras. Ese contrato pasó por un comité de adquisiciones, pasó por la oficina del abogado general, que hoy nos anuncia Orondo que ya rescindieron el contrato. Ya lo rescindiste, pero tú lo autorizaste, claro, incluyendo esa cláusula penal tan extraña. A ver, creo que la universidad tiene que deslindar responsabilidades a fondo.
10: La organización Amnistía Internacional condenó la desaparición del defensor ambiental José Luis Silva Andrade, quien no ha sido localizado desde el pasado 15 de julio, cuando acudió a verificar un reporte de tala ilegal de vegetación en Michoacán. Advierte que el caso ocurre en un contexto de alto riesgo para quienes defienden los bosques, el territorio y el medio ambiente en Michoacán, una región en la que enfrentan de manera recurrente amenazas, agresiones y ataques por el ejercicio de su labor.
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12: Muchas gracias, Alejandra Pérez, desde la CDMX. También participa con nosotros aquí en Despierta Oaxaca. Vámonos con información en las regiones.
13: Vamos con nuestro compañero Héctor Bautista, nos está diciendo que ya se están preparando en Tlaxiaco para la fiesta patronal y están ya dando a conocer las actividades artísticas y culturales. Así es que adelante, Héctor, con esta información.
16: ¿Qué tal? Muy buenos días. Fue presentada la cartelera de actividades municipales con motivo de la fiesta patronal de Tlaxiaco, la cual contempla eventos deportivos, culturales, gastronómicos y sociales. En conferencia de prensa, el presidente municipal de Tlaxiaco, Jorge Octavio Hernández Martínez, dio a conocer una serie de actividades a desarrollarse durante el mes de agosto. El viernes 7 se llevará a cabo el encendido de luces de la recién remodelada Plaza de la Constitución, mientras que el domingo 9 se realizará el Trail de las Culturas Encuentro Ancestral, que contempla la participación de 700 corredores. Para el jueves 13 se efectuará una expo cultural y gastronómica en el marco del Día Internacional de los Pueblos Indígenas. El viernes 14 se podrá disfrutar de la Feria de la Semita 2026. El sábado 15 comenzará la Feria Gastronómica y la Feria del Taco. Para el domingo 16 se tiene prevista una verbena, la quema del castillo, así como el baile con motivo del Día de la Asunción. Finalmente, el domingo 23 será inaugurada la Plaza de la Constitución y para ello se tiene previsto un concierto de Lila Downs. Estas actividades complementan las actividades religiosas que dio a conocer anteriormente el párroco Juan Pablo Velasco Aquino. Para Despierta Oaxaca, desde la Mixteca reportó Héctor Bautista Mairén.
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12: Muchas gracias, Héctor Bautista Mairén. Saludos también a Lila Downs, que se va a presentar en el cierre de estas festividades allá en Tlaxiaco. Y bueno, pues hay que recordar que a veces nadie es profeta en su tierra, muy pocas personas lo logran, pero los conciertos que ha dado Lila Downs, por ejemplo, en Europa, en los principales escenarios, son con unos espectaculares gigantes y es una gran figura. Y cuando viene aquí nosotros como que minimizamos, pues es oaxaqueña.
13: Pues es oaxaqueña, como es de la familia, pues no le damos el valor que merece toda la parte artística que tiene y su proyección a nivel internacional.
12: Pero vaya que sí lo es. Vecinos de automovilistas alertan sobre el incremento de motociclistas que circulan a exceso de velocidad en la zona del Cerro del Fortín. Ayer otro motociclista más terminó pues ahí en el asfalto, bajando precisamente ahí donde está la escuela esta de Carlos Gracida. Ahí terminó completamente tirado este joven motociclista. Señalan que además de conducir de manera imprudente, algunos realizan maniobras que ponen en riesgo inclusive a los peatones y a quienes transitan por esta vialidad. Hacen pues un llamado a las autoridades de vialidad y seguridad para reforzar la vigilancia y aplicar el reglamento con el fin de prevenir accidentes. Maestro, ¿quién en esta vida no aprecia la vida? ¿Quién no tiene ganas de respirar, de vivir, de amar, de trabajar? Pues fíjate que
13: todo parece indicar que los motociclistas no valoran su vida. Yo le pregunté a un chavo el otro día, le digo, oye, ¿qué se siente manejar una motocicleta? Porque yo nunca aprendí a manejar. Entonces dice, no, se siente bien padre. No, cuando le vas metiendo y ya estás llegando a 100, no, se siente una adrenalina que hasta dan ganas de gritar, dice. O sea, se excitan demasiado.
12: Maestro, también nos indican que, por ejemplo, los vehículos no se pueden estacionar en lugares donde es para motociclistas. Preguntan los amigos del auditorio, ¿y qué pasa si los motociclistas se estacionan como sea donde no les corresponde? Por fin, ¿se va a aplicar o no? Es muy triste, pero no podemos, no sé por qué, pero nos está costando convivir, maestro, entre automovilistas, motociclistas y, lo peor de todo, en las esquinas, nadie le da paso al peatón. Es el último. En otros países, y acuérdese de los enlaces que tuvimos con Archibaldo cuando estaba en Italia.
13: Sí.
12: Ahí no hay semáforos, pero si se encuentra usted un peatón, se detiene.
13: Hay que detenerse.
12: Y se pasa.
13: Es cruza, un tema de educación.
12: Y sigue. Un tema pues entonces, de educación. ¿Qué educación tenemos?
13: Pues una educación de cavernícolas.
12: Maestro, se nos acabó el tiempo, hemos llegado al final de esta emisión. Gracias por permitirnos acompañarle cada mañana y por hacer de este espacio su fuente de información. Gracias a quienes dan seguimiento y nos siguen a través de la radio, del internet, de nuestras plataformas digitales, de la página web, de Alexa, de nuestras redes sociales. Recuerde, la información continúa todo el día. Los esperamos en despiertaoaxaca.com y en nuestras redes sociales. Manténgase bien informado. 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
13: Estimados amigos, que tenga usted de los suyos excelente día.
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20: Bajo las cosas W. Y por supuesto me pueden echar un WhatsApp asazazo al 5525-6909-41. Por acá ya algunos diciendo, mi querido Luis Daniel, dice también por acá, la Adri y yo le hacemos hacer pata a acostarnos a ver la tele. Ah, eso está bueno, hacer pata a pata. Muy bien, eso me parece muy bien. Ahora sí que cada quien con esta rola, que estoy segura que la tenemos tatuada en algún recuerdillo por ahí. En fin, Víctor Sandoval, me voy contigo a las calles de la Ciudad de México. Adelante, Víctor, buen día.
22: Gracias, Gaby. Informar que en este momento, en lo que es el Eje 1 Norte, a la altura de lo que es cerca del paradero de Pantlán, hay un percance automovilístico que está complicando la circulación desde el circuito interior, quien va a la Terminal 2 se ve afectada por ese accidente. No hay lesionados, pero están en espera los seguros entre los vehículos que están complicando la movilidad en dos de los tres carriles. Lo hace a través de lo que es la zona del río San Joaquín, esto en el tramo de lo que es la salida Ejército Nacional y Periférico, muy lenta la circulación. Hay un camión de carga descompuesto a la altura de la salida precisamente de Ejército con dirección a Periférico. Aquí la alternativa puede ser utilizar de preferencia Paseo de la Reforma como opción, o bien si lo prefiere también Bahía de Santa Bárbara. Lo hace a través de lo que es el viaducto en los dos sentidos, ya con carga vehicular. Se ha notado ya el incremento de vehículos en dirección hacia el Periférico y en dirección hacia Churubusco. No va lento, pero sí ya con más carga vehicular esta mañana. Gaby, el reporte.
20: Gracias, gracias, Víctor. Sí, ayer llovió fuerte también en algunas partes de la Ciudad de México. A mí me tocó particularmente a esos dos ciudadanos que iban igual que de empapados que yo y que iban del otro lado de la acera y que nada más me gritaron, ¡Barkentín! Te escuchamos toda la mañana. Les mando un abrazo. Estábamos empapados. Ayer sí me agarró el agua completita sin ninguna posibilidad de resguardarme. Y bueno, pues ahora sí que la lluvia cayó y ni modo. Así las cosas. Bueno, hoy, como ya les decía, hay mucha información desde Estados Unidos y de ello estaremos hablando, por supuesto, aquí en este programa. Desde Estados Unidos ya se dijo que se va contra el cártel Jalisco Nueva Generación en ambos lados. Tengo aquí la nota de prensa del gobierno de Estados Unidos y dicen una acción histórica y decisiva en apoyo a la misión del presidente Trump de eliminar los cárteles narcoterroristas que amenazan al pueblo estadounidense. La Oficina de Asuntos Internacionales de Narcóticos y Aplicación de la Ley del Departamento de Estado anuncia recompensas por un total de hasta $102 millones en el marco del programa de recompensas por narcóticos por información que conduzca al arresto o la condena en cualquier país de 8 líderes y asociados del cártel Jalisco Nueva Generación. Estas recompensas se ofrecen en coordinación con varios departamentos y agencias estadounidenses y recuerdan en este comunicado del Departamento de Estado que el cártel Jalisco Nueva Generación está catalogado como organización terrorista extranjera y como terrorista global especialmente designado. El cártel Jalisco es una de las organizaciones narcoterroristas más violentas y peligrosas de nuestro hemisferio y envenena a las comunidades estadounidenses con fentanilo, cocaína, heroína y metanfetamina ilícitas. Las ofertas de recompensa incluyen hasta $25 millones. Esto es un aumento de hasta $5 millones para Juan Carlos Valencia González, alias Pelón, el nuevo líder del cártel Jalisco Nueva Generación, tras la reciente muerte de su padrastro, el fundador del cártel, el señor Nemesio Rubén Oseguera Cervantes, alias El Mencho. Y luego vienen las recompensas para las otras personas, para Audias Flores Silva, alias Jardinero, para Gonzalo Mendoza Gaitán, alias El Sapo, y para una serie de personas más. Además, el Departamento de Estado está imponiendo restricciones de visa a 65 personas que son familiares o socios personales o comerciales cercanos de personas vinculadas al cártel Jalisco Nueva Generación. Esto es parte de lo que da a conocer el día de ayer el Departamento de Estado allá en Estados Unidos, pues con un mensaje clarísimo hacia México y sobre todo hacia el cártel Jalisco Nueva Generación, más de 100 millones de dólares y sobre todo la posibilidad de acciones también en ambos lados de la frontera. Esa es una. La otra, también destacada el día de hoy desde Estados Unidos, Washington suspende por tercera vez la importación de aguacate mexicano. En un rato más vamos a hablar con aguacateros de Michoacán. La inseguridad provoca la tercera suspensión de exportaciones de aguacate de Michoacán a Estados Unidos. Tengo aquí el comunicado del Grupo Consultor de Mercados Agrícolas que dirige nuestro amigo Juan Carlos Anaya. Es el comunicado de ayer y es el tercer cierre. El primero había sido el 11 de febrero de 2022, luego el 15 de junio de 2024 y ahora el 5 de agosto de 2026. Sí, Jalisco va a seguir exportando, pero no puede sustituir a Michoacán. ¿Esto qué significa? Un golpe durísimo, durísimo para el estado de Michoacán. Y hoy estaremos, por supuesto, hablando también de ello y nos vamos a ir directamente a ese estado. Así que mucha información esta mañana. En un ratito más les vamos a hablar también de lo que anuncia la UNAM, la cancelación anticipada del contrato con Territorium. Entendemos que además se inician tres auditorías. Ya lo saben, el examen que se va a repetir, digamos, el examen de control, pues ya el día de ayer se anunciaron las cuatro sedes y las fechas, esto para quienes aspiran a entrar a la Universidad Nacional Autónoma de México, pero pues se anuncia la cancelación anticipada del contrato con Territorium. Y como ya les decía, este plan contra el despojo en la Ciudad de México, la jefa de gobierno, Clara Brugada, anunció los nuevos plazos para la restitución de un inmueble a las víctimas del delito de despojo. Fijó 15 días para lograr el aseguramiento y devolución de la propiedad y 30 días para judicializar los casos. Esto al presentar la estrategia contra el despojo y aseveró que en la Ciudad de México no habrá espacio para las redes de despojo ni para cárteles inmobiliarios. Bueno, pues ojalá. Aquí hemos hablado y tuvimos testimonios y testimonios y testimonios de personas que nos narraron cómo fueron despojados de sus propiedades. Bueno, pues esto es lo que se anuncia el día de ayer y bueno, por lo menos las denuncias han servido para estos anuncios. Así que mucha información y también en temas del Canal 11, la directora del Canal 11, Renata Turrent, informó que después de retomar el control de las instalaciones se interpuso una denuncia ante la Fiscalía General de la República contra quien resulte responsable por daños a los bienes del canal, particularmente la videoteca, que lástima, de verdad, lástima lo que hicieron con una buena parte de la videoteca durante el paro. Así que así las cosas, señoras y señores, se los dije, se los advertí que tenemos un programa muy cargado de información y con muchísimas, muchísimas voces, así que por acá, por supuesto, estaremos escuchándolos también a ustedes y échenos por ahí su mensajito, qué opinan de todos los temas que tenemos frente a nosotros y sobre todo, cómo están viviendo ya este mes de agosto. Pero por lo pronto, así es como suena la noticia.
1: Todo esto a lo que tiene derecho el pueblo es a lo que ustedes no quieren que tenga acceso a nuestro pueblo, el pueblo de México. Estos que pasan, estos señores con ámpulas grandilocuentes que vienen a llenarse su ego aquí, pero que ni siquiera se encuentran presentes, se creen omnipotentes. ¿Pero qué creen? Si no están aquí, no tienen asistencia.
2: Miren, ¿de qué tamaño es el problema? Que los dos funcionarios más cercanos a Rubén Rocha Moya, es decir, el que era su secretario de Finanzas y el que era su secretario de Seguridad Pública, por voluntad propia, se fueron a Estados Unidos y se entregaron a las autoridades.
3: So the communication is constant. And having worked in Mexico previously with Matt, where's Matt? Previously, we worked on the ground together. And we continue to work on the ground together. both countries working together. Do I still communicate with Omar Garcia Arfuch? I do. We have a relationship. He wants the best for his country. I want the best for this country and the Americans and our national security. And we stand firm, not only on the current cases, the cases that have been unsealed, and what's about to happen.

0: así las cosas.
1: 7:13 a.m. Los sonidos que colorean todo lo que ha estado sucediendo durante la discusión permanente este miércoles en el Congreso de la Unión. Le voy a pedir a nuestra compañera Verónica Méndez, lo íbamos a hacer hoy, pero la verdad es que hoy estamos cargaditos de información, pero para mañana, para cerrar la semana, le voy a pedir que nos haga un recuento de todo lo que ha pasado en el Congreso de la Unión, en la Comisión Permanente, en donde pues se han dado con todo, ahora sí que se han mentado la madre hasta más no poder, y también pues tenemos siempre cosas lindas como la diputada morena Andrea Navarro, que ayer habló y dijo que la oposición tiene ámpulas grandilocuentes. Seguramente quiso decir ínfulas grandilocuentes, pero por así estuvo más o menos el nivel el día de ayer en el Congreso. Ya tendremos, como siempre lo hacemos, un buen recuento por parte de mi compañera Verónica Méndez. Y también Ricardo Anaya exigió aplicar el tratado de extradición con Estados Unidos para enviar a Rubén Rocha Moya y a Enrique Insunza, 2 de los 10 señalados por Estados Unidos. Ustedes lo saben muy bien, todos ellos funcionarios en su momento del gobierno de Sinaloa. Ricardo Anaya acusó también que la justicia se utiliza con fines políticos y afirmó que contra la oposición inventan casos al referirse a Ernesto Rufo Apple. Ya saben que además la oposición pues ha estado no tan vociferante, hay que decir que quien más vociferante ha estado ha sido Somos México, pero la oposición también ha dicho que la detención de Ernesto Rufo Apple es una persecución política. Y escuchábamos la voz de Terry Cole, el director de la Administración de Control de Drogas de Estados Unidos, la famosísima DEA. Le preguntaron sobre la relación con México y lo que dice Terry Cole, y la verdad es importante este reconocimiento, dice: estamos trabajando juntos en el terreno con México, y dice: la comunicación con Omar García Harfuch, el secretario de Seguridad Ciudadana del Gobierno de México, es excelente, y que ambos quieren lo mejor para sus países y que así se seguirá colaborando. Así que bueno, pues esto lo dice Terry Cole, mientras por el otro lado pues estamos viendo las otras declaraciones que nos llegan desde Estados Unidos. Y finalmente, Catriel y Paco Amoroso se van a presentar hoy en el Palacio de los Deportes. Lo que acabamos de escuchar es un fragmento de su canción El Día del Amigo. Y bueno, pues ahí está. Ya lo saben que siempre les ponemos también alguna cosilla que tenga que ver con música o algo más. Así las cosas, señoras y señores. Tienen ya un panorama de lo más importante en la información. ¿Cómo estás, Nayeli Roldán?
2: ¿Qué tal, Gaby? Muy bien, muy bien.
1: Muy fresca, te veo el día de hoy.
2: Hoy sí, hoy como que me dio calorcito,
1: sí,
2: fíjate.
1: Sí, la noto un poco fresca, pero ya, está bien.
2: Ya, eso es signo de que me recuperé de la garganta, sí, completamente.
1: Me parece perfecto. Oye, Nayeli, hay información de la UNAM.
2: Exactamente, Gaby. Ayer se dio a conocer la terminación anticipada del contrato entre la UNAM y la empresa Territorium Life, la encargada de la aplicación del examen de ingreso a la licenciatura, y que, bueno, pues ha estado envuelto en polémica, sobre todo por estos resultados atípicos en el número de aciertos de los estudiantes. Y bueno, después de eso, la UNAM estableció una comisión técnica para revisar los resultados. Y bueno, entre ya las decisiones que está tomando la universidad, por lo pronto está la terminación anticipada de este contrato, que según explicaron ayer, pues se trata de poder tener toda la información concerniente al examen y poder revisarla. Y además adelantan también auditorías, incluyendo una técnica sobre qué pasó en la aplicación del examen.
1: Exactamente. Y para tener más detalles, saludamos en la línea a Hugo Concha Cantú, abogado general de la UNAM. Hugo, ¿cómo estás? Buenos días.
3: Hola, Gaby, qué gusto saludarte. Nayeli, qué gusto. Hace mucho que no te oía. Y pues muchos saludos al auditorio. No, vaya día, de noticias, qué bruto. Ni viste.
1: Sí, está cargadito.
3: Pero estoy a sus órdenes.
1: Gracias, Hugo. A ver, pues esto, la cancelación anticipada del contrato que anuncian el día de ayer desde la UNAM.
3: Sí, Gaby, ayer quisimos compartir con medios de comunicación pues esta nota que había estado ya circulando respecto a qué sucedía con la empresa a la cual la universidad contrató a través de una adjudicación para llevar a cabo con la plataforma el examen de admisión a licenciatura. Y entre las decisiones que queríamos compartir también para adelante, estaba una que el propio contrato lo prevé, que es poder, o cualquiera de las dos partes, poder dar esta terminación anticipada. Las razones por las cuales la universidad la plantea y estuvo de acuerdo la empresa, pues es para limpiar mucho el camino y que se puedan hacer los análisis y estudios correspondientes exactamente de qué sucede, y eso está ligado justamente con la otra nota que dabas, de también con ellos, de común acuerdo, elegir a una empresa seria, tecnológica, puesto que esto sí es una auditoría técnica de alta especialidad, ¿no? Tienen que revisar pues el funcionamiento de la plataforma, los servidores que guardaron y guardan la información, los discos, porque ahí lo que queremos, pues evidentemente, es ver si alguna de las inconsistencias y irregularidades detectadas, sabemos que hubo pues mucha venta de preguntas del examen, si hubo hackeos, si hubo salidas de información, la empresa está muy segura. Esta empresa normalmente, algo de que nos han documentado y explicado, antes de iniciar cualquier proceso de estos y de esta magnitud, como es los exámenes de la universidad, hacen auditoría a sus sistemas. Uh-huh. Entonces, es también para el beneficio incluso del nombre y el prestigio de la propia empresa, que ellos están interesados en que también se haga esta auditoría, cosa que pues a todos nos conviene mucho, ¿no? Y a partir de ahí, pues ver efectivamente, ahora sí, ¿dónde estuvo el detalle? Como diría la frase, porque pues necesitamos saber con toda precisión, porque se pueden especular muchas cosas. Sabemos que fue una especie de tormenta perfecta desde el punto de vista de información que se dio, de organizaciones que vendieron y que suplantaron identidades, a los cuales también la universidad ya ha presentado algunas denuncias. Uh-huh. O sea, sabemos, porque en las redes estaba estos anuncios de muchas personas vendiendo preguntas del examen, algunas incluso era otro fraude, porque eran preguntas de las que la universidad pone a disposición para que los aspirantes estudien. Uh-huh. Pero algunas otras pues sí se sabe que sí eran preguntas del examen. Entonces necesitamos saber todo con detalle y con precisión para a partir de ahí pues tomar las decisiones correspondientes, deslindar las responsabilidades que haya lugar, ¿no?
1: ¿Por qué se decidió la contratación así de Territorium, que además no fue una licitación, fue una adjudicación directa?
3: Así es.
1: ¿Y por qué se decidió así con Territorium, Hugo?
3: Mira, la información que se nos ha brindado por parte de las áreas correspondientes, uh-huh, que básicamente es la Dirección General de Administración Escolar, la que opera, digamos, casi sí, siempre llevar a cabo estos exámenes masivos, y después el comité de adquisiciones de la propia universidad, se plantearon causales de lo que las propias normas de la universidad, que son muy reflejo de la ley también de adquisiciones del gobierno federal, las famosas excepciones, ¿no?, para poder llevar a cabo una de estas situaciones. Dos de las más importantes, que rápidamente así se las uh-huh, cuento. Una es porque la propia empresa pues contaba con la experiencia. Incluso la universidad ya llevaba dos ejercicios graduales, uno muy chiquito y uno que ya fue de buen tamaño en el 2024 con aspirantes de mexicanos que vienen del extranjero, que estaban fuera del país, y en el 2025 ya en un examen de bachillerato, que también ya son bastantes miles de personas los aspirantes que lo presentan, y esto había funcionado muy bien en la universidad. Es una empresa que contaba con la experiencia para hacer este tipo de evaluaciones masivas, uh-huh, con una plataforma que pues había mostrado llevar a cabo bien estos ejercicios y con buenos resultados. La empresa, y es otra de las razones que se da, contaba al momento de la solicitud y la adjudicación, contaba con unos certificados internacionales únicos de enorme prestigio para llevar a cabo estas tareas. Y la otra razón muy importante que tomó en cuenta el comité fue que la empresa tenía la propiedad intelectual, tenía los derechos de autor registrados desde el 2017 aquí en el Registro de México, uh-huh, de Derechos de Autor, de ser la empresa que tenía esa plataforma. ¿Qué quiere decir esto? Esto parece una cuestión técnica, pero es una cosa muy importante. La plataforma, así como funciona, con estos algoritmos que identifican conductas no deseadas y dan un aviso a un supervisor, es decir, esta forma de estar con una cámara identificando que se haga lo que se tiene que hacer y en otras cosas, es todo un software, por llamarlo así, una aplicación, que tenían ellos los derechos de autor registrados. Es decir, ningún otro proveedor, en el momento en que esto se lleva a cabo, contaba con una plataforma así de especializada, con los derechos sobre la misma y además pues con experiencia de haberlo ya hecho. Eso quiere decir que ningún otro proveedor que se presentara en ese momento podía llevar a cabo o igualaba, digamos, estas circunstancias. Esas son las razones, entre otras, ¿no? Dan la experiencia que tienen, claro, con muchas otras instituciones, tanto en México como en otros países, es otra de las razones. Pero estas dos que acabo de mencionar, sí, son las que creo que toma el comité, porque son las dos que pone al final del día cuando da su autorización.
1: Ya. Nayeli.
2: Sí, Hugo, ayer en la conferencia de prensa explicabas que se trataba, las fallas eran multifactoriales y que por lo pronto no encontraban elementos de fallo por parte de la empresa, pero entre los elementos multifactoriales que nos llevan a este momento, Hugo, ¿qué está? ¿Qué es lo que ya han encontrado hasta este momento?
3: Sí. Mira, déjame platicarte un poco de las denuncias que presentó la universidad, porque esto obviamente, pues sí, ya tenemos evidencias, ¿no? Se presentaron denuncias porque la propia plataforma, en el primer fin de semana, los exámenes se llevan a cabo, los de licenciatura, en tres fines de semana, en un montonal de turnos. En el primer fin de semana, los días subsecuentes, la propia plataforma avisó que estaba presentándose altos niveles de puntajes, que claramente eran anómalos en comparativo con otros años. Eso rápidamente la plataforma da el aviso, sin haber en ese sentido grande o general haber llevado a cabo cancelaciones. La plataforma no detectó con los algoritmos que tenía que esos puntajes estaban relacionados con exámenes cancelados. ¿Qué quiero decir con esto? Muchos algoritmos detectaban si los aspirantes usaban aparatos electrónicos, si los aspirantes se ponían con ayuda de otra persona, los detectaba y en su caso se les da un aviso, si no dejan de hacer este tipo de actividades y están advertidos, se les cancela el examen. Lo que ese fin de semana detectó, ¿no? Era aparentemente no irregulares que llegaban a las cancelaciones, pero sí puntajes muy altos. De inmediato se pidieron los expedientes de todos esos casos.

0: archivos que comprobaban de estas circunstancias, y también se detectó, además de que los estudiantes tenían una conducta ya también extraña, que no dejaban de mirar la cámara, ni siquiera como bajando la cabeza de que están escribiendo algo. Otra de las cosas que se detectó es que había fondos del lugar donde estaban muy similares. Con esto se empezó a hacer un estudio de las IPNs y empezamos a verificar que en algunos casos había mucha gente que lo estaba presentando en el mismo lugar. A partir de esto, la universidad, pues son presunciones, ¿no? Tú necesitas tener datos, evidencias. Se empezó a hacer la investigación a fondo para poder comprobarlo. Y efectivamente empezamos a encontrar gente que nos brindó información de que se trata de organizaciones, se trata de empresas que aparentemente estaban vendiendo los servicios de hacer examen a un montón de chicos. Con esto, por ejemplo, con estas, pues, se presentaron ya las denuncias, que entiendo, de acuerdo a lo que nos ha informado la autoridad, pues van bastante avanzadas las investigaciones. Esa fue una de las muchas conductas. Ahora, esto no nos explicaría a todos estos alumnos que se encontraron en estas circunstancias. Se les pidió ya desde hace tiempo también que presentaran un segundo examen, un examen de verificación. ¿Qué sucedió en esos casos? Más de la mitad de los mismos ya no se presentaron al examen, y de los que se presentaron, la enorme mayoría, no tengo el porcentaje, pero sí la enorme mayoría, cayeron los puntajes de manera muy fuerte, ¿no? De los puntajes altos que habían tenido, se fueron a puntajes muy bajitos, pues corroborando obviamente a la universidad que aquí había habido una de estas irregularidades. Con esa información y lo que pudimos empezar a obtener de muchas de estas personas, tuvimos carpetas de investigación para poder proceder contra quienes venden estos servicios de tipo fraudulento. Ahí estamos. Okay. ¿Qué otra? Porque me dice multifactorial, Nayeli. Pues supimos por redes, que todo el mundo lo pudo ver, pues que había muchísima gente ofreciendo, a veces hasta decían así, hacerle trampa a la UNAM, o ofreciendo preguntas que se vendían, ¿no? ¿Cómo es que esas preguntas llegaron? ¿Eran las preguntas de verdad del examen? ¿Eran preguntas falsas en el sentido de que son preguntas de las que se ponen para estudio? Pues todo eso sí ya forma parte de una investigación que se tiene que hacer muchísimo más concienzuda, y en alguna parte, como lo mencionaba yo al principio, incluso una investigación tecnológica, técnica, ¿no?
1: Sí. Es, la verdad, bueno, cuando ve uno la dimensión de lo que está sucediendo, porque apenas pues se va dando a conocer lo que sucedió, Hugo, estamos platicando con Hugo Concha, el abogado general de la Universidad Nacional Autónoma de México, pues obviamente entendemos que hay todavía tiempo por delante para que sepamos lo que sucedió. Sin embargo, llama la atención que desde la primera vez que se dieron cuenta hasta que finalmente pues esto estalla en la opinión pública, pasó mucho tiempo, y la sensación que tuvimos muchos es que parecía que la universidad estaba de vacaciones y que no daba una respuesta, cuando en la opinión pública esto ya había estallado de una manera impresionante. ¿Qué pasó? ¿Por qué se tardaron tanto, o por qué por lo menos tenemos la impresión de que se tardó tanto la UNAM en reaccionar públicamente, Hugo?
0: Sí, la manera en que está estructurado tanto la operación y la implementación, aplicación del examen, es por distintas áreas, justamente como medidas de garantía de seguridad. Digamos, hay toda una cadena de quién le toca hacer cada cosa. A la hora de los resultados, esto sigue funcionando de esa manera. Entonces, cuando finalmente, se tienen los resultados y se presentan y se publican, ahí había una decisión muy fuerte si se publicaban o la universidad tenía que hacer algo al principio. La decisión fue que se publicara, había que dar transparencia, puesto que hay muchísima gente que los está esperando. Efectivamente, eran días en que la universidad tiene las vacaciones administrativas, no estaba toda la universidad ni todas las áreas operando, y cuando se presentan los resultados, pues la universidad empezamos a tener reuniones de ver exactamente qué, una, identificar estas irregularidades, resultados anómalos, muy altos puntajes en términos generales, ¿no? Subieron muchas, más arriba del 20% en comparación con años anteriores, y tomar las decisiones de por dónde la universidad tenía que proceder para poder justamente tener los detalles de lo que sucedió. Es decir, teníamos estos puntajes, teníamos estos resultados, y sin embargo, pues hay que empezar a ver, bueno, cómo averiguamos a detalle, porque aquí no puedes estar jugando solo especular, a detalle qué sucede. Y es ahí cuando, pues en cuanto se inician actividades, el rector lo primero que hace es convocar, ya teníamos el plan, digamos, pero no estaba la gente, se convoca a todas estas personas expertas para que integren esta comisión técnica

0: de personas expertas, que son gente especialista en evaluación educativa, con experiencia en estas áreas previas, estadísticos, matemáticos, para poder empezar a hacer estos análisis que están ellos llevando a cabo. O sea, se detecta el gran problema, se pone que fue lo que anunciaron la semana pasada, como primero que antes que nada, digamos, qué hacer con todos los aspirantes, y a partir de eso están ellos trabajando todavía para hacer este diagnóstico. Para acompañar el diagnóstico y las eventuales recomendaciones de la comisión, es que la universidad toma también las decisiones que el día de ayer se anunciaron. Ya.
1: Pues, en fin, me imagino que sigue y siguen un montón de cosas. También tendrá que haber deslinde de responsabilidades hacia dentro de la propia UNAM, porque pues obviamente aquí se tomaron también decisiones y también decisiones académicas sobre esto. Y pues imagino que esto se sabrá en los próximos días también, ¿verdad, Hugo?
0: Así es, Gaby, esa es toda la intención. Tener y dar a conocer, obviamente, es parte ahora sí que pues, de la naturaleza de la universidad, ser totalmente transparente en lo que se va haciendo, aunque a veces, y tienen ustedes razón, pues a lo mejor nos gustaría que todo fuera más rápido, pero la universidad está compuesta de una comunidad tan grande y distintos órganos que a veces pues ir avanzando lleva un poquito más del tiempo que eventualmente nos gustaría, ¿no? Como ciudadanos estar oyendo, pero la idea es hacer eso, es tener toda la película totalmente completa para irla dando a conocer.
1: Y estaremos hablando, por supuesto, contigo y con la UNAM. Gracias, Hugo, por estos minutos.
0: Con todo gusto. Qué gusto saludarlas. Saludos al auditorio.
1: Gracias, Hugo Concha, abogado general de la UNAM. Pues ahí empiezan a salir ya más información del tipo de trampa que se hizo. Estar mirando fijamente a la cámara, pues mientras obviamente algo más estaba pasando con el examen, pero no la persona que lo tendría que haber estado respondiendo. De los fondos, ¿no? Me imagino que un tipo como de mamparas o algo así, que hablan de que pues las personas estaban o en un mismo lugar o estaban siendo atendidos por una misma empresa. Me imagino que también se tendrá que ver ahí qué fue lo que sucedió. Pero bueno, vaya problemón. Y lo cierto, Nayeli, tú nos lo has dicho, Territorium sigue con contratos.
2: Sí, Gaby, en la historia de esta empresa ha tenido contratos con diferentes instituciones, sobre todo educativas. La Universidad Autónoma de Nuevo León, que es la que más tiene, son 12 contratos entre 2020 y 2023, pero también está la Benemérita Autónoma de Benito Juárez con 2 contratos también 24-25, la Autónoma de Ciudad Juárez de Tamaulipas y también instituciones a nivel federal como el Consejo de la Judicatura Federal con 3 contratos entre 2023 y 2025 y el Instituto Electoral de la Ciudad de México 2021 también con el INE. Entonces sí es una empresa que ha hecho servicios de este tipo a diferentes instituciones.
1: Y hemos buscado a la empresa. Ojalá podamos hablar también con ellos. Ellos sacaron por ahí un comunicado. No hemos podido hablar directamente con ellos, pero pues por supuesto nosotros aquí con los micrófonos abiertos para hablar también con Territorium. Uf, así las cosas y apenas son las 7 de la mañana con 34 minutos. No ha comenzado todavía la conferencia de todas las mañanas de la presidenta. Ya lo saben, cuando comience y si hay algo que destacar, aquí por supuesto se los vamos a decir. Uf. A respirar tantito, gracias a toda la gente que nos está escribiendo desde muy temprano. Están muy activos, lo cual me da un enorme gusto. Por acá me pedían algunos saludillos, dice Isabel Calzada. Muchos saludos para Sergio Mazzocco, que es tu fan y hoy está un poco bajoneado. ¡Ánimo! ¡Ánimo! Es jueves 6 de agosto. Así que bueno, la verdad es que ánimo para todos y ánimo también. Por aquí me decía Roberto Gutiérrez y Aranza Ramírez, también nos están escuchando. Pues un abrazote. En fin, ¡vámonos al corte! ¡Súbanle!

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0: buenos días encontrará buen avance sobre Rómulo Farril entre Calzada de las Águilas y Anillo Periférico en ambos sentidos. Circulación abundante sobre Camino Real a Toluca desde Antigua La Venta hacia Calle Canario. Incrementa notablemente el aforo vehicular en ambos sentidos de Avenida Tláhuac entre Avenida La Turba y Calzada Taxqueña. Carga al cruce con semáforos presenta Calzada Camarones provenientes de Calzada Los Gallos y con dirección a la Avenida 22 de Febrero. Condiciones muy similares sobre Avenida Ricardo Flores Magón desde Paseo de la Reforma y hasta Avenida Insurgentes. Este es mi reporte desde el Centro de Orientación Vial de la Secretaría de Seguridad Ciudadana.
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2: Se decretó una suspensión temporal de actividades gubernamentales de la Embajada de los Estados Unidos en Michoacán, sobre todo inspectores de

0: AFIS, que son los que cubren los protocolos para la exportación de aguacate a los Estados Unidos. Estamos en comunicación con la embajada y trabajando de manera coordinada con ellos, con el área de seguridad de la embajada de los Estados Unidos, y esperemos que a la brevedad las operaciones de los inspectores se vuelvan a retomar.
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2: Bueno, 7 de la mañana con 41 minutos. Gracias a la gente que nos está escribiendo con todo lo que nos dijo el abogado de la UNAM. Y sí, se dieron a conocer cosas que no sabíamos, sobre todo el qué tipo de trampas se hicieron y lo que se está detectando. En fin, pasamos a otro tema. Ya lo escucharon hoy desde temprano, está cargadita la agenda. Y bueno, escuchábamos en este separador la voz de el gobernador de Michoacán, Alfredo Ramírez Bedoya. Ayer subió a sus redes sociales este mensaje refiriéndose a lo que está pasando con el aguacate nuevamente allá en Michoacán. Veo hoy destacada, por ejemplo, en el diario Reforma: frena a Estados Unidos por la violencia, avocados from Mexico. Tengo también por acá un comunicado de la Asociación de Productores y Empacadores, precisamente de aguacate en el estado de Michoacán, y se refieren precisamente a esta suspensión. Y como ya les decía tempranito, el comunicado del grupo de consultor en mercados agrícolas que dirige Juan Carlos Anaya, que habla de la tercera suspensión de exportaciones de aguacate de Michoacán a Estados Unidos. Y saludan la línea precisamente a Juan Carlos Anaya. Juan Carlos, ¿cómo estás? Muy buenos días.
3: Buenos días, Gaby. Con el gusto de saludarte y hablar de un tema del oro verde, que es el aguacate.
2: Es impresionante, leí el comunicado que sacan ustedes el día de ayer, este tercer cierre. Ya en los anteriores habíamos podido hablar contigo, también lo estaremos haciendo con los propios aguacateros, pero el primero fue el 11 de febrero del 22, luego el 15 de junio del 24 y ahora el 5 de agosto de 2026. ¿Qué pasó, Juan Carlos?
3: Bueno, otra vez lo que estamos viviendo en el país, y por las causas por la cual no se renovó el Tratado de Libre Comercio, sino estamos en revisiones, y pues es una presión del gobierno de Estados Unidos a los temas que vivimos, Gaby, que hemos platicado en tu programa, a los temas de inseguridad que se está viviendo en muchas partes del país, pero en el estado de Michoacán ha sido algo especial en el sentido de los temas de la extorsión, en los temas de todo lo que es el crimen organizado, que está metido pues en el sector, no solamente aguacatero. Lo vivimos en el caso de Limón, con la pérdida de Raimundo Bravo, que falleció, también del presidente municipal, Carlos Manso, de Apatzingán. Y la realidad es, el tema es que no hay seguridad jurídica y sigue la delincuencia organizada amenazando, y esto fue lo que causó que otra vez el gobierno de Estados Unidos, y aquí el tema es que cada dos años está sucediendo,
2: sí,
3: 2022, 2024, como que algo. Y esto pues pone en riesgo las pláticas, y seguramente va a haber presiones en la siguiente plática que se va a tener en Washington en el mes de septiembre, en la revisión del Tratado de Libre Comercio, que realmente no es un problema comercial que tenga México con Estados Unidos. Somos socios, somos complementarios, somos vecinos. El tema es que vivimos serios problemas de inseguridad y de Estado de Derecho en todo el país, y en especial en este tema en el estado de Michoacán.
2: Así es, porque cuando revisamos las suspensiones anteriores, la del 11 de febrero, las inspecciones se suspendieron después de que un trabajador del programa fitosanitario recibiera una amenaza telefónica. La interrupción duró aproximadamente una semana. Luego, en junio del 24, las importaciones de aguacate y mango de Michoacán fueron suspendidas después de que dos inspectores estadounidenses fueron retenidos durante un bloqueo carretero en Aranza, municipio de Paracho. Las operaciones comenzaron a normalizarse alrededor de 10 días después, y ayer Estados Unidos suspende nuevamente sus actividades oficiales y las inspecciones del USDA en Michoacán. Hasta el momento no existe una fecha definida para su reanudación. A ver, Juan Carlos, ¿qué es esto de las actividades oficiales y las inspecciones? O sea, lo que entiendo es, suspenden esto y como no hay inspecciones, entonces no se puede exportar ese producto a Estados Unidos. Pero, ¿qué son estas actividades oficiales y de inspección?
3: Bueno, todas estas inspecciones son que se revisa todos los temas sanitarios, ¿sí? Donde se tiene que cumplir con todas las normas de calidad y los protocolos. Pero lo que ellos aducen es de que no hay seguridad para los inspectores ante las amenazas del crimen organizado. Y por tercera vez, no es un problema fitosanitario el que está causando este problema, sino es un tema de la seguridad que no tiene la gente que va a inspeccionar por los cargamentos que se mandan a Estados Unidos. Afortunadamente, el estado de Jalisco ya también tiene permisos para exportar, pero recordemos que Michoacán representa de la producción de más de 2.900.000 toneladas el 73% de la producción y Jalisco el 12%. Jalisco pues va a aprovechar para exportar, pero esto preocupa porque seguramente otros países que son competidores donde no hay esta incertidumbre como es Perú, Brasil y Colombia pueden aprovechar, y eso es triste en virtud de que los productores mexicanos de aguacate son de clase mundial y no se merecen que por temas de falta de Estado de Derecho no puedan exportar y que por tercera vez en 6 años nos vuelvan a cerrar, y pues están afectando a productores, a cortadores de aguacate, a empacadoras y al todo sistema logístico, y también los contratos que ya se tenían establecidos con el mercado de Estados Unidos, donde representa más de casi 3.500 millones de dólares. El año pasado el aguacate fue el segundo producto más importante de exportación después de la cerveza, y es triste porque esto afecta a muchas gentes que viven de este producto.
2: Claro, sin lugar a dudas. Es que los datos son impresionantes, es decir, el 73% de la exportación de aguacate a Estados Unidos es de Michoacán. O sea, nada más para que veamos la dimensión de lo que estamos hablando. Entiendo que la fruta cortada y procesada el 4 de agosto, porque recordemos que el aguacate es una fruta, el 4 de agosto podrá exportarse porque había sido previamente inspeccionada, pero ya la que se recibe a partir de ayer, pues esa ya no, se descarga y se resguarda. Pero además, pues me imagino que no se puede resguardar mucho tiempo, Juan Carlos.
3: No, no se puede porque es un perecedero. Claro. Lo único es que, bueno, esa fruta puede correr riesgo. Ya lo que hacen ya no es cortar del árbol los aguacates y esperar. Y esperemos que, bueno, se supone que el día de hoy hay las primeras reuniones con la Embajada de Estados Unidos. Seguramente van a ser negociaciones donde pida el gobierno americano por parte del gobierno de México temas de seguridad, que no es por parte de los productores, porque los productores pues se dedican a producir, pero si las autoridades no le dan certeza y seguridad, pues esa es la medida que el gobierno de Estados Unidos está solicitando del gobierno mexicano, esa certeza, porque esta tercera suspensión pues crea serios problemas en el derecho y la inversión, claro, y el empleo y acceso a los mercados y la competitividad de nuestro campo. Es triste que sigamos viviendo en la extorsión, y vuelvo a repetir, no solamente en Michoacán, sino en muchas partes del país.
2: Así es. Pues sí, es una muy, muy, muy mala noticia. Ojalá esto se pueda levantar pronto, pero bueno, pues es como tú dices, ya va 2024, 2026, y esto parece seguir. Gracias, Juan Carlos, por estos minutos.
3: Gracias, Gaby. Buenos días.
2: Buenos días. Es Juan Carlos Anaya, director del Grupo Consultor de Mercados Agrícolas. La inseguridad provoca la tercera suspensión de exportaciones de aguacate de Michoacán a Estados Unidos. De ese tamaño el problema. Comenzó, por cierto, la conferencia todas las mañanas de la presidenta. Tiene por ahí un titipuchal de gente. Estarán seguramente presentando varios asuntos, pero ojalá alguien le pueda preguntar de estos temas. Ahorita están hablando de asuntos de energía, que también son importantes, pero pues esto, ahí está. Tercera suspensión de exportaciones de aguacates de Michoacán a Estados Unidos.
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3: 7:54 a.m, mi querido Enrique Quintana, ¿cómo estás? Buenos días.
4: Muy buenos días, Gaby. Muy bien, afortunadamente.
3: Te están hablando en la conferencia mañanera de el gas natural y de dónde lo importamos, que evidentemente lo importamos de Estados Unidos. Y están hablando de los yacimientos no convencionales, así que estoy casi segura que estamos a nada de oír del fracking desde la mañanera. Pero bueno, ya lo estaremos revisando también contigo, querido Enrique.
4: Claro que sí.
3: Y bueno, pues a ver, varios asuntos. Trump, ¿qué dijo Trump otra vez sobre nosotros?
4: Pues mira, de entrada espero que ayer no haya desayunado aguacate.
3: Sí, bueno, porque
4: a lo mejor por eso suspendió las compras, porque el humor del que anda el presidente pues no es precisamente el mejor, y estaba enojado. Tuvo un evento en Las Vegas, y en ese evento señaló que países como México, Canadá, China, Japón, Corea del Sur y Alemania, y no le siguió porque yo creo que ya no se acordó de otros nombres, dice, han perjudicado a Estados Unidos durante años a través de aranceles impuestos a productos norteamericanos, aprovechándose del mercado estadounidense, específicamente de México y Canadá. Bueno, de Canadá fue durísimo, dijo que el país era repugnante.
3: Sí, a ver, vamos a escuchar el momento, Enrique, digo, porque sí, siempre escucharlo con el tonito de Trump tiene algo. Vamos a escuchar este momento, échenmelo.
5: And I want to thank all of the policies and all of the things we put it together between the tariffs that have been so the tariffs have made us rich. Remember I used to say that tariffs are my favorite word. I love tariffs, they're my favorite word in the dictionary, tariff. I love tariffs, right? Because we've been screwed by tariffs used against us for years by China, by Japan, by South Korea, by Germany, by everybody, by Canada. Canada's nasty. They are. They're nasty. People think Canada, they're nasty. People, I love the people, but they're nasty. Nasty leadership. And Mexico, they all did it to us. But now that doesn't work anymore because we turned the table on everybody. And that's why you're seeing numbers like you've never seen before this week.
3: Dice, quiero agradecer a todas las políticas, todo lo que se hizo, todas las cosas que hemos preparado entre los aranceles que han sido, los aranceles nos han hecho ricos. Dice, recuerdan que solía yo decir que aranceles es mi palabra favorita, me encantan los aranceles, es mi palabra favorita en el diccionario, arancel. Y ahí como que se emociona más. Me encantan los aranceles, ¿verdad? Porque nos han estado amolando, bueno, me encanta que me hayan traducido como amolando, nos han estado jodiendo, hay que decirlo, con aranceles usados. Y ahí es donde dice China, Japón, etcétera. Luego dice, Canadá son desagradables, they are nasty. Y luego me encanta que dice, me encanta su gente, pero they are nasty. Ah, bueno, menos mal, un liderazgo nasty. Y luego dice también, y México, todo lo que nos hicieron, etcétera. ¿A este momento te refieres, Enrique?
4: Sí, en otra circunstancia, esto hubiera generado toda una preocupación internacional. Pues, ¿qué viene?
3: Claro.
4: Con este tonito del presidente Trump, pues es para agacharse. Porque los misiles comerciales, pues van a llegar pronto, entonces desaparécete para que no te vaya a caer uno. Pero la verdad es que pasó de largo. Si tú revisas la prensa mexicana hoy día, en las portadas de los periódicos esto no existe.
3: Tienes toda la razón.
4: Prácticamente sí. No se destacó esta declaración.
3: Sí, no, lo trae la jornada en su contraportada, pero además con una fotografía donde muestran a un Trump así ya como todo gordito y fregado. Entonces está bastante bien editorializada, pero no está. Tienes razón.
4: Sí, realmente, igualmente en los portales norteamericanos, pues a lo mejor uno que otro lo toma como curiosidad. Esto significa que la declaración presidencial, pues ya se desgastó, e incluso el tono agresivo empieza a ser ignorado. El mundo empieza solamente a ver principalmente hechos, provenientes de Estados Unidos, como este que comentabas con Juan Carlos Anaya. Eso sí es un hecho.
3: Eso sí es un hecho, sí.
4: Y ya eso sí, no es una amenaza, sino es un hecho específico, la suspensión de la entrada de aguacates. Pero vamos a ver, en la medida que nos acerquemos al mes de noviembre, mes de las elecciones, a un presidente más histriónico, más proclive a hacer declaraciones estruendosas que atraigan la atención y que eventualmente logren, en su perspectiva, jalar simpatía hacia los republicanos, él, digamos, como cabeza visible de todo este grupo republicano. Pero en lo sustancial se le va a ignorar.
3: Sí. Bueno, pues sí, así las cosas con el señor Trump. Oye, y el Banco de México hoy toma decisión, me imagino que respecto a la tasa de interés, ¿verdad?
4: Sí, mira, yo creo que ya la tomó.
3: Ok.
4: Ya la tomó. Hoy van a hacer oficial algo que pues ya está muy cantado, que es el hecho de que la tasa de interés va a seguir sin moverse, como así lo ofrecieron, y se va a quedar en 6.5%.
3: Sí, es cierto.
4: La semana pasada había expectativa porque si la Reserva Federal decidía subir la tasa, como había un cierto temor, pues el Banco de México iba a estar sometido a una presión para eventualmente hacer lo mismo aquí en México. El hecho de que la Reserva Federal haya decidido mantener el mismo nivel de tasas, pues le da toda la oportunidad a Banco de México de continuar con su 6.50. Tampoco la va a bajar más, a pesar de que la inflación se ha ido conteniendo, porque hay la presunción, el temor de que en el último trimestre del año otra vez tengamos un brote de crecimiento en los precios. Entonces, lo más importante para el día de hoy, ya lo sabremos este mediodía, es el tono de el comunicado que ofrezca el Banco Central, la Junta del Banco Central. Porque en ese tono vamos a ver si se reitera que nos vamos todo este año con el 6.50 o si eventualmente podemos esperar alguna modificación. Yeah. Pero por lo pronto, pues no va a cambiar en términos de nivel y vamos a ver qué es lo que en el lenguaje que utiliza el Banco de México nos dice.
3: Ya. Yeah. Bueno, pues eso sucederá hoy. ¿Y nuestra moneda, querido Enrique?
4: Justamente expectante de ver qué pase al mediodía y mientras tanto como escaso movimiento. 17.21, prácticamente como el día de ayer. 17.21.
3: Bueno, pues te mando un abrazote y ahí a comer un poco de aguacate para echarle.
4: Pues sí, porque se va a abaratar. Si no venden allá, van a tener que venderlo aquí. Así es que a comprar aguacate.
3: Eso es todo. Gracias, Enrique. Que tengas bonito día.
4: Un abrazo igualmente.
3: Es Enrique Quintana, director general editorial del Financiero, que escribe hoy sobre el rebote desigual de la inversión. Ya saben, en la página 2 y la fotonota, que también está destacada en varias primeras planas, es la visita de Pietro Parolin, el secretario de Estado del Vaticano, aquí a nuestro país. Estuvo el día de ayer con la presidenta de México, refrenda invitación para que el Papa León XIV venga a México. Ha habido mucha insistencia del gobierno mexicano para que venga el Papa a nuestro país. El día de ayer estuvo el secretario de Estado del Vaticano ahí con ella, pero también, y es la fotonota abajo del artículo del maestro Enrique Quintana, Pietro Parolin reconoce a las madres buscadoras en México, ofició ayer una misa especial en la Basílica de Guadalupe, donde reconoció la lucha y determinación de las madres buscadoras en nuestro país. Qué bueno que volteen a ver también a las madres buscadoras.
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7: Pues un tema interesante o importante para todos, así que desde este momento estamos en el 951-308-1361, si es solo para, pues, poder darnos a conocer dónde nos está usted escuchando, pues también estamos, como siempre, muy pendientes de eso. Y reiteramos hoy también la felicitación para toda la gente que algo celebra, para toda la gente que con la familia, con los compañeros de trabajo, con los amigos, tendrá pues un momento importante, ¿no?, de convivencia. Eso es incluso necesario, por lo menos una vez al mes, que haya todas estas pues convivencias que nos resulten también parte de la energía que necesitamos en el día a día para alcanzar nuestros mejores o mayores objetivos. Bien, pues vamos de inmediato con Lino Martínez, que nos tiene avances de algunas notas que les llevaremos a detalle durante esta primera hora de encuentro. Lilu, muy buen día de jueves.
8: Hola, Francisco y estimado auditorio, ¿qué tal? Muy buenos días, ¿cómo están? Les presento el avance informativo en esta primera emisión de los noticiarios Encuentro, las noticias de última hora que estarán marcando la jornada de este jueves. Vamos al panorama nacional, donde la Secretaría de Salud ya confirmó 33 casos de ciclosporiasis en distintas entidades del país, una infección intestinal causada por el parásito Ciclospora, que puede provocar diarrea intensa, dolor abdominal, náuseas, fiebre y la pérdida de peso. El Congreso de Veracruz aprobó el desafuero de los alcaldes de Ixhuatlán del Sureste y Úrsulo Galván, quienes ahora deberán enfrentar procesos penales por distintos delitos señalados por la Fiscalía Estatal. El gobierno de los Estados Unidos suspendió de manera indefinida las actividades de inspección que realiza su personal agrícola en Michoacán, tras detectar una amenaza contra sus intereses en la entidad. Esta medida afecta directamente el proceso de certificación necesario para exportar aguacate al mercado estadounidense. En el ámbito estatal, habitantes de San Pedro Amuzgos se manifestaron frente al Palacio Municipal para exigir la destitución del director de Desarrollo y Bienestar de este ayuntamiento, a quien están acusando de intentar apropiarse del paraje conocido como La Playita, un terreno ejidal de aproximadamente 41 hectáreas. Productores de mezcal solicitaron a la Cámara de Diputados retomar las mesas de diálogo sobre posibles modificaciones al impuesto especial sobre producción y servicios, luego de que la reunión programada para el pasado 4 de agosto pues fuera aplazada y aún no tengan nueva fecha. Autoridades sanitarias de Oaxaca confirmaron la ocurrencia de dos casos de cólera en la entidad. Uno está siendo atendido en la región de la costa y otro más en la cuenca del Papaloapan. Las autoridades reportaron que ambas personas se encuentran recuperadas, una mujer y un hombre, y que los casos no se tratan de cólera epidémico, es decir, no generan brote. El fiscal general de Oaxaca, Bernardo Rodríguez Alamilla, señaló a la Defensoría de los Derechos Humanos del Pueblo de Oaxaca supuestamente de no respetar la secrecía de algunas investigaciones y afirmó que en ocasiones anteriores habría filtrado información de carpetas de investigación a las que tuvo acceso. Según esta declaración del fiscal, ocurre luego de que la titular de la Defensoría de los Derechos Humanos del Pueblo de Oaxaca acusara la semana pasada la Fiscalía Estatal de haber extraviado la investigación relacionada con las amenazas denunciadas por el periodista Alejandro Leiva Aguilar. Alamilla rechazó esta versión y aseguró que el expediente no estuvo perdido. Y explicó que la Fiscalía decidió reservar esta información para evitar, dice, una posible fuga de datos que pudiera afectar el desarrollo de las indagatorias. Y bueno, si la Fiscalía pues decidió reservar información por razones de secrecía ministerial, supuestamente lo esperable es que esa determinación pues se comunicara de manera formal y oportuna a la Defensoría de los Derechos Humanos, explicando que este expediente pues no estaba extraviado, sino bajo reserva para no afectar la investigación. Así el intercambio de acusaciones que está evidenciando una falta de coordinación entre dos organismos, pues que deberían de trabajar bajo canales institucionales. Parte de la información que le tendremos a detalle en esta primera emisión de los Noticiarios Encuentro. Recuerde, estamos presentes en redes sociales, arróbenos en todas las plataformas como Encuentro W Radio Oaxaca. También presentes en la web mundial en www.encuentroradiotv.com. Atendemos su denuncia ciudadana al 951-308-1361. Con muchísimo gusto le damos seguimiento. Francisco, continuamos con más información en esta mañana de jueves.
7: Muy bien, muchísimas gracias. Gracias, Ilu. Vamos, por supuesto, a la información que nos genera este día el panorama nacional. Como ya lo había adelantado Ilu Martínez, la Secretaría de Salud confirmó 33 casos de ciclosporiasis en distintas entidades del país. La ciclosporiasis es una infección intestinal causada por un parásito ciclospora que puede provocar diarrea intensa, dolor abdominal, náuseas, fiebre y pérdida de peso. La dependencia informó que los pacientes se mantienen bajo seguimiento epidemiológico y aclaró que hasta el momento no existe evidencia que confirme que México sea el origen del brote investigado actualmente en Estados Unidos. Autoridades sanitarias de ambos países realizaron análisis en una empacadora de Guanajuato, señalada como posible fuente de contaminación, pero no encontraron rastros del parásito en las muestras recolectadas. Además, se mantienen investigaciones en Quintana Roo tras reportes de viajeros británicos que contrajeron la enfermedad después de visitar el Caribe mexicano. Como parte de las acciones de vigilancia, personal sanitario inspeccionó 16 hoteles de la Riviera Maya, revisó el manejo de alimentos y tomó muestras de agua, frutas y verduras, cuyos resultados aún están pendientes. La ciclosporiasis suele asociarse al consumo de alimentos o agua contaminados y es más frecuente durante la temporada de calor. Las autoridades recomendaron reforzar las medidas de higiene en el manejo y consumo de frutas y verduras para reducir riesgos de contagio. Mire que cada ciclo, cada temporada del año nos trae retos en materia de salud, Mire, deje usted que puedan tener efectos importantes estos fenómenos naturales que ocurren durante el año. Bueno, digamos que un temblor, ¿no? Un sismo puede causar una gran devastación. La vida humana está en peligro en ese momento, por supuesto, pero también las secuelas después de un evento tan traumático como puede ser un terremoto. La salud mental no se recupera tan fácilmente. Pero después de eso, las temporadas de lluvia, pues además de que cuando se presenta un huracán categoría 1, 2, 3, sabemos de los efectos que tiene sobre la infraestructura, sobre la población, pero también la temporada de lluvias nos comienza a generar problemas como el dengue, zika, chikungunya, la proliferación de moscos y moscas, diarrea y una serie de problemas en la salud por las condiciones antihigiénicas que generan las lluvias. Y también en la temporada de calor, la sequía también tiene un impacto negativo en la salud de las personas. Ahí tiene usted que en estos días, por arriba de los 40 grados centígrados se ha mantenido, que si quiero pensar, la mayoría de las regiones del estado de Oaxaca, solamente del estado de Oaxaca. Hay otras entidades del país que están realmente sufriendo también un efecto muy importante, en algunos casos desafortunadamente letal, por los calores y la descomposición de los alimentos, y etcétera, etcétera, etcétera. Todo tiene que ver con nuestra salud y esa tendría que ser la prioridad. Así que empecemos con higiene, con el manejo adecuado de los alimentos, no solamente los que se pueden adquirir en la calle, ya elaborados, lo que se tiene en casa también se tiene que cuidar perfectamente. Bueno, ahí tiene usted el dato. Vamos a continuar para informarles de otro tema. El Congreso de Veracruz aprobó el desafuero de los alcaldes de Ixhuatlán del Sureste y Úrsulo Galván, quienes ahora deberán enfrentar procesos penales por distintos delitos señalados por la Fiscalía Estatal. Uno de los casos que ha generado mayor atención es el de Raúl González Martínez, alcalde de Ixhuatlán del Sureste, acusado de presunta autoría intelectual en el homicidio de la periodista Roxana Berenice Guzmán Ramírez, asesinada el pasado 2 de junio en el municipio de Nanchital. Tras la decisión legislativa, quedó separado del cargo mientras continúan las investigaciones. También fue desaforado Bertín Bravo Montero, alcalde de Úrsulo Galván, quien enfrenta una acusación por presunta desaparición forzada relacionada con un empresario minero y uno de los escoltas. Ambos dictámenes fueron aprobados por mayoría en el Congreso local. La Dirigencia Nacional de Movimiento Ciudadano rechazó la medida y denunció una supuesta persecución política, al tiempo que exigió respeto al debido proceso. Sin embargo, las autoridades sostienen que el retiro del fuero permite que los señalados comparezcan ante la justicia en igualdad de condiciones que cualquier ciudadano. El caso vuelve a colocar en el centro del debate la violencia contra periodistas en México y la exigencia de que las investigaciones lleguen hasta las últimas consecuencias, especialmente cuando existen señalamientos contra funcionarios públicos. En otro asunto, el gobierno de Estados Unidos suspendió de manera indefinida las actividades de inspección que realiza su personal agrícola en Michoacán, tras detectar una amenaza contra sus intereses en la entidad. La medida afecta directamente el proceso de certificación necesario para exportar aguacate al mercado estadounidense. La embajada de Estados Unidos informó que a partir del 5 de agosto quedaron detenidas las operaciones de los inspectores del Departamento de Agricultura de Estados Unidos, al tiempo que reiteró su advertencia de viaje nivel 4 para Michoacán, la categoría más alta de riesgo que recomienda no viajar a esa entidad. La suspensión genera preocupación en uno de los sectores agrícolas más importantes del país. La Asociación de Productores y Empacadores Exportadores de Aguacate de México informó que sus directivos viajaron a la Ciudad de México para reunirse con autoridades mexicanas y estadounidenses con el objetivo de conocer el origen de la amenaza y buscar una pronta solución que evite mayores afectaciones económicas. Aunque los cargamentos recibidos antes de la medida continuarán su proceso de exportación, los nuevos embarques permanecerán en espera mientras no se restablezcan las inspecciones. Recordemos que Michoacán es el principal productor y exportador de aguacate de México, y tan solo en los primeros 4 meses de este año el país envió más de 500,000 toneladas de la fruta hacia los Estados Unidos. Vamos a escuchar parte de esta editorial que Gabriela Barkentin expresa en cuanto al debate sobre los lineamientos de la Comisión Reguladora de Telecomunicaciones, que debería considerar no abrir la puerta a que actores políticos definan qué es exceso, ética u orden para señalar, censurar o perseguir al periodismo crítico. Cuando se habla de excesos, cuando se habla de ética, cuando se habla de orden, de verdad, ¿la clase política tiene cara? ¿La clase política es la más indicada? ¿La clase política tiene calidad? Bueno, vamos a escuchar.
3: Para analizar lo que ha pasado con los derechos de las audiencias. Y solamente yo quería comentar algo que sea como una especie de preámbulo a la mesa que vamos a tener en un ratito más. Porque lo que hemos estado viendo en estos últimos días, pues han sido debates como muy polarizados o descalificaciones desde los extremos. Quienes gritan, por ejemplo, que estos derechos de las audiencias se van a convertir en censura pura, o quienes dicen que ya era hora de ponerle un alto a los medios de comunicación. Y como en todo, aunque sea menos interesante, como en todo, lo que deberíamos estar revisando es más bien con qué sí nos tendríamos que quedar de los derechos de las audiencias y qué de los derechos de las audiencias que propone el gobierno federal sí pudieran llevar a estrategias o a mecanismos de censura. Ya hemos hablado, hay varios temas que son, por ejemplo, el acceso de información veraz y oportuna. ¿Qué significa esto? ¿Quién se va a encargar de decir qué es la verdad y qué no es la verdad? Diferenciar opinión de información, bajo qué esquemas, diferenciar la información de información, digamos, de interés público con contenidos pagados. En fin, hay varios asuntos que están ahí sobre la mesa. Por supuesto, yo estoy de acuerdo con temas como que las personas con discapacidades puedan tener acceso a los medios de comunicación mediante recursos que les permitan ver, escuchar o entender los contenidos que se están presentando. También la calidad, por supuesto, de los contenidos que se están, la calidad técnica de los contenidos que se están presentando. Me parece que, por supuesto, eso no tendría por qué siquiera generarnos algún tipo de debate. Atender a las audiencias infantiles y que a la hora de que las audiencias infantiles están sobre todo exponiéndose a los medios, pues también haya un control sobre los contenidos. En fin, hay una serie de cosas que en realidad no son tan preocupantes. Hay otras que sí, y de eso estaremos hablando un poquito más adelante con nuestros expertos de la mesa de los miércoles, sobre todo si la Comisión Reguladora de Telecomunicaciones va a tener la última palabra a la hora de determinar qué contenidos sí van, qué contenidos no van, si la Defensoría de la Audiencia actuó bien o no actuó bien. Pero si bien la Presidenta de la República e incluso la Comisionada Presidenta de Telecomunicaciones han dicho una y otra vez que no quieren censurar, pues sí llaman la atención algunos aspectos. Mire, vamos a escuchar, por ejemplo, lo que me dijo aquí en estos micrófonos Norma Solano, la Presidenta de la Comisión Reguladora de Telecomunicaciones, cuando hablamos específicamente de censura.
9: Este proyecto de lineamientos plasma los derechos de las audiencias que ya ha señalado algunos, los retoma de la ley en materia de telecomunicaciones y radiodifusión, y lo que hace es hacer un catálogo para que ahí se establezcan de manera muy clara, no son, digamos, no se crean nuevos derechos en los lineamientos, se establecen los que ya están en la ley. Básicamente consiste en la designación de los medios de una persona defensora de las audiencias que reciba estas quejas, estas sugerencias, y que sea el intermediario entre la audiencia y el medio.
3: El intermediario entre la audiencia y el medio, dice, no se busca un esquema de censura, sino un esquema de intermediación. La presidenta ha dicho en varias ocasiones que no quiere censura. Vamos a escuchar algunas de las declaraciones de la propia presidenta.
10: ¿Se puede multar por algún contenido de lo que dice algún medio? No. ¿Se puede censurar? No. Eso no dicen los códigos, los lineamientos. ¿Qué más dice? Cuando alguien te pagó por una publicidad, sea el gobierno o sea una entidad privada, pero lo dices en el espacio de noticias o de comentarios, no en el espacio de los comerciales, pues entonces tienes que poner ahí al principio del programa P y cerrar P, espacio pagado. O al principio del programa decir, este programa tiene contenido de información y de opinión. Y al cierre del programa, este programa tiene contenido de información y de opinión. Punto. ¿Qué tiene que ver eso con la censura? Nada.
3: ¿Qué tiene que ver eso con la censura? Nada. La presidenta ha insistido, no se trata de censurar. Lo decía también el día de ayer la consejera jurídica de la presidencia, Luisa María Alcalde, no se trata de censurar. Lo escuchaban ustedes también en la larga conversación que tuve con la presidenta de la Comisión Reguladora de Telecomunicaciones. Una y otra vez es, no se trata de censurar. Bueno, vamos a debatir en un rato más si hay o no por aquí peligros de censura. Pero sí nos ha llamado la atención, más allá de lo que puedan decir las autoridades federales, nos ha llamado la atención lo que de repente dicen otros, no sé qué tan espontáneos. Por ejemplo, vamos a escuchar lo que dijo la gobernadora de Veracruz, Rocío Nale. No tiene que ver con el tema de los lineamientos de las audiencias, pero nada más para que sientan ustedes el ánimo respecto a los medios de comunicación.
11: Como nunca en la historia de México, desde hace 8 años hay libertad de expresión, donde un presidente de la República o presidenta todos los días se expone en la mañana a un debate prácticamente con medios de comunicación, informando qué pasa en el país, informándole a los mexicanos y contestando las respuestas, las preguntas a los medios. Pero, como en todo, debe de haber orden. Cuando hay un exceso, cuando se cruza la línea difamaciones y mentiras o manipulaciones, hay afectaciones a la sociedad y a terceras personas. Y se pierde el profesionalismo y la ética del comunicador y del periodista. De hecho, de eso hablaban la semana pasada. Ustedes aquí dijeron que había que hacer el censo de los periodistas. Me pareció excelente, pues, que la comisión de periodistas haga su censo y todo lo demás. Así debe ser. A mí cuando alguien me pregunta, pues yo contesto. Yo no estoy diciendo eres periodista, no eres periodista. Yo tengo que, pues, contestarle a todos los veracruzanos. Sin embargo, sí, también es momento de ordenar. Es momento de retomar la ética en una profesión tan noble como es el periodista.
3: Es momento de ordenar, es momento de retomar la ética, esto dicho desde una gobernadora. Otro gobernador, el caso de Oaxaca, el señor Salomón Jara. A ver, vamos a escucharlo.
12: Todos estos, a ver si pasando la Guelaguetza, vamos a hacer una descripción de todos los portales que nos odian, para que cuando ustedes me pregunten de esos portales, si está dentro de eso, yo no se los voy a contestar. Así que, para que no hagan... Digo, no tiene necesidad.
3: Esto lo dijo también ya hace varios días, pero no hace tantos, el gobernador de Oaxaca, donde, por cierto, acababan de matar a uno de los periodistas más destacados de la entidad. Y luego hay, por ejemplo, voces como la de la senadora de Morena, Cecil de León. Esto fue apenas hace unos días.
13: Lo que ha pasado en nuestro país es que hay excesos. Hay excesos que se tienen que regular, hay excesos que no podemos seguir permitiendo, que engañemos al pueblo de México evocando o enfocando a la libertad de expresión, que digamos de una persona difamaciones evocando a la libertad de expresión y que entonces esta persona no se pueda defender, que no se pueda... defender de un comentario, de una injusticia, de una falsa, de una mentira. Entonces no hay que serenarse, hay que esperar con tranquilidad lo que va a regular la Comisión de Telecomunicaciones y que

0: A ver, podemos discutirlo, vamos a hacer en unos minutitos más, podemos discutir lo que dicen estos lineamientos y qué tan claros o no claros son. Podemos, por supuesto, escuchar a la presidenta decir no queremos censura, no buscamos censura, las autoridades decir no queremos censura, no buscamos censura, pero están luego todos estos que interpretan como les conviene lo que se pone sobre la mesa. Vamos a hacer una lista de los medios que nos odian, hay que regular, son excesos, no puede ser, tienen que volver a la ética. Ese es el problema cuando se deja de una manera tan vaga y se pone en el debate algo como meterse con los contenidos, con la libertad de expresión y con los límites. Ninguna libertad es absoluta, tampoco la libertad de expresión, eso nos queda clarísimo. Pero una cosa es lo que se quiera discutir supuestamente desde la técnica, supuestamente a partir de lineamientos y de leyes, y otra cosa es lo que cada quien interpreta como cancha libre para poder censurar, atacar, catalogar a los medios, erigirse sobre todo en jueces últimos de la calidad de los contenidos. Gobernadores en Oaxaca, en Veracruz, en Puebla, en donde ustedes quieran. La tentación ahí está, más que abierta. Por eso es tan peligroso meterse con un asunto así, cuando brotan los espontáneos por todos lados, que de repente dicen, hay cancha abierta, vamos a controlar los excesos. ¿Los excesos? ¿De qué? ¿Quién interpreta si son excesos o no son excesos? Aguas con abrirle la cancha a tanto espontáneo que lo que quiere es otro tipo de control.
1: Auditorio de Encuentro, vamos a los anuncios, volveremos inmediato con la información a esta hora y aquí en el estado de Oaxaca. Gracias porque siguen con nosotros.
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1: Muchas gracias, gracias. Continuamos y vamos de inmediato a la información que nos trae mi compañero Álvaro Morales esta mañana en dos temas. Una del

0: las situaciones que ayer se vivió, que fue el retiro, el desalojo de los manifestantes, trabajadores de la Universidad Tecnológica de los Valles Centrales de Oaxaca. Ayer temprano se reunieron para bloquear vialidades en inmediaciones del estadio de béisbol y llegaron los elementos de la policía estatal, la policía vial, lograron retirarlos, aunque, pues, lógicamente, como ellos mismos lo manifiestan, como los propios trabajadores lo manifiestan, esta situación no resuelve en absoluto el conflicto. Por otro lado, la Defensoría de los Derechos Humanos del Pueblo de Oaxaca habría filtrado información de investigaciones, según la Fiscalía de Oaxaca, que trata de defender su posición. El fiscal Bernardo Rodríguez Alamilla, pues al declarar que no tendría por qué dar mayores detalles de la investigación sobre el caso de Alejandro Leyva. Y es que confunde la gimnasia con la magnesia el fiscal general, ¿no? No se trataba de, en un momento dado, revelar detalles sobre la carpeta de investigación que la propia Fiscalía General del Estado de Oaxaca tenía sobre el caso, sino de brindar protección. ¿Por qué no se brindó protección a Alejandro Leyva todas las veces que lo solicitaron? Ese es el meollo del asunto. Pero bueno, él es de las comadres, ¿no? La Defensoría, la Fiscalía, y ninguna, digo, desafortunadamente, de estas instancias se puede decir totalmente autónoma. Todos están de alguna sujetos también a los intereses del Ejecutivo, del propio gobernador. Entonces, dijera el filósofo Marco Antonio Solís, ¿a dónde vamos a parar? Álvaro Morales nos tiene la información completa. Muy buen día, Álvaro.
1: Efectivamente, Francisco, y si a esto le sumamos otras acusaciones que hizo la Defensoría de los Derechos Humanos en torno a que también el Mecanismo Federal de Protección de Defensores de Derechos Humanos y Periodistas tampoco emitió ninguna acción de protección para el periodista asesinado Alejandro Leyva, y que incluso hasta este momento, estamos ya a 6 de agosto de 2026, no ha respondido a la última petición que le hizo la Defensoría de los Derechos Humanos al Mecanismo Federal para que entregara, pues brindara protección a Alejandro Leyva. Estamos hablando de que fue asesinado Alejandro el 22 de julio. Estamos ya pues prácticamente a punto de terminar la primera semana de agosto y el Mecanismo Federal, que depende de la Secretaría de Gobernación, no ha respondido en ese sentido. Pero también hay para la Defensoría, porque a pesar de que desde el 14 de julio de 2025 tuvo acceso a las denuncias de Alejandro Leyva, y de hecho este organismo se jacta de haber sido el primero y único que estuvo enterado del proceso de amenazas, en tres ocasiones llegó a comparecer Alejandro Leyva a él, a la Defensoría, y a la vía emitió una recomendación. Nunca comenzó un expediente de queja, vamos, ni siquiera promovió medidas cautelares, que es, las medidas cautelares son la herramienta jurídica, la herramienta legal que tiene la Defensoría, o en su defecto, una alerta temprana, para demandar jurídicamente, legalmente, a cualquier instancia de orden estatal, la acción efectiva, en el caso de Alejandro Leyva, pues de protección. Es decir, la Defensoría se encargó de abrir esta polémica sobre las omisiones de múltiples instancias, pero también la Defensoría incurrió, de acuerdo con, no con la Fiscalía, sino con especialistas en derechos humanos, de acuerdo con su punto de vista, en múltiples omisiones. Hasta, pues se puede ver que en teoría la Defensoría, el organismo que recibió las primeras denuncias sobre amenazas que hizo Alejandro Leyva, y a esta misma instancia recurrió una y otra vez a Alejandro Leyva para notificarle que seguía siendo amenazado, e incluso Alejandro Leyva hizo señalamientos públicos a través de redes sociales sobre funcionarios estatales a los que responsabilizaba de estas amenazas, y nunca fue emitida una medida cautelar por parte de la Defensoría, una situación que sin lugar a duda va a generar polémica durante mucho tiempo, porque la consecuencia es irreparable, Francisco, es irreparable para la familia de Alejandro Leyva, asesinada el pasado 22 de julio. Pero como tú lo comentaste, el fiscal de Oaxaca, Bernardo Rodríguez Alamilla, acusó a la Defensoría de los Derechos Humanos del Pueblo de Oaxaca de respetar la secrecía de las investigaciones e incluso en el pasado filtrar información de las indagatorias ministeriales a las que tuvo acceso cuando ambas instancias han actuado en corrupción. Las acusaciones hechas la semana pasada por la titular de la Defensoría de Derechos Humanos, Elizabeth Lara Rodríguez, sobre que la Fiscalía Estatal había extraviado la investigación por las amenazas denunciadas por el periodista Alejandro Leiva, Rodríguez Alamilla aseguró que el expediente no estuvo perdido, sino que la autoridad ministerial optó por no proporcionar información a efecto de que no hubiera fuga de datos. En conferencia de prensa ayer, sostuvo además que la Fiscalía tiene prohibido compartir información de las averiguaciones previas, pues de hacerlo incurriría en delitos. La carpeta, afirmó el fiscal, no estuvo extraviada y en segundo reiteró que no cedió esta información que solicitó la Defensoría porque en veces anteriores pues hubo fuga de información, pero también es verídico lo que tú has comentado, Francisco. La situación es, por una parte, sí, la información que pidió la Defensoría, pero también por la otra, ¿por qué no se emitieron medidas de protección a sabiendas de esta circunstancia que involucra a Alejandro Leiva Aguilar? Si te parece, Francisco, escuchemos cuáles fueron las denuncias, las acusaciones hechas por el fiscal de Oaxaca en torno al actuar de la Defensoría de Derechos Humanos.
2: He pedido información a la Defensoría y otra cosa es que no se hayan hecho actos o hechos. Son dos cosas distintas. Efectivamente, se declinó la competencia por parte de FGR y a partir de ahí nosotros aperturamos carpeta y sí se hicieron toda una serie de acciones que integran esa carpeta. Eso es parte de la información que nosotros vamos a dar a FGR y evidentemente parte de la información que se hizo. Es parte de lo que justamente les mencionaba ahorita, ¿no? Hay una serie de acciones que tienen que ver con el proceso de la información que nosotros estamos impedidos a dar por ser una carpeta de investigación. Nosotros no podemos abrir la información al interior de una carpeta de investigación con autoridades terceras. Cometemos un delito si lo hacemos. Y eso está plenamente identificado. ¿Qué sucede con la parte de la institución? Quiero ser muy cuidadoso porque me parece que no tendremos que abrir un frente innecesario en términos de dimes y diretes con las instituciones, porque entonces se va a perder el centro de la toma de decisiones, que en este caso es buscar justamente quiénes son los responsables materiales e intelectuales de lo ocurrido con Alejandro. Entonces, pero sí quiero ser muy, muy certero en el asunto de decir que sí se abrió carpeta, que no hubo un proceso de extravío, ni mucho menos, que si bien es cierto no se dio información, es porque no necesariamente estamos obligados a darle información a la Defensoría, justamente porque con anteriores casos se ha filtrado información que nosotros mismos hemos dado. Segunda cosa, es interesante, y ahí lo dejo como un tema reflexivo nada más. Lo que se abrió por parte de la Defensoría fue un cuaderno de antecedentes, y así se mencionó como tal. El cuaderno de antecedentes, y eso es algo técnico, se abre cuando tú tienes, a partir de las declaraciones, con la comparecencia de una persona que va de ti a solicitar información, tú consideras que no tiene que ver con violaciones a derechos humanos. La pregunta es, ¿por qué no se abrió una carpeta o un expediente de queja formal por el tema de lo planteado por Alejandro Leiva, por parte de la institución defensora de derechos humanos, sino un cuaderno de antecedentes? El cuaderno de antecedentes es tocar, como su nombre lo indica, solamente implica generar al interior de la propia institución un antecedente de algo. Lo digo como un acto reflexivo, porque me parece que no está bien buscar culpar a terceros de malas actuaciones propias y tratar de generar un ambiente nada benéfico para el asunto de la investigación de fondo de lo que implica, en este caso, la muerte de
1: Francisco. Es el reporte que tenemos. Antes, si me permite, Francisco, también te comento que pues continúa de conflicto al interior de la Universidad Tecnológica de las Centrales de Oaxaca. Ayer, después de haber sido pues desalojados de este bloqueo vial que mantenían en el crucero del estadio de béisbol de Eduardo Vasconcelos, donde juegan los Guerreros de Oaxaca, ahora conocido como Estadio Yuba, por parte de las autoridades. Los inconformes de la UTBCO han afirmado que no van a cesar en sus protestas en contra de el rector de esta institución, Saúl del Toro, y tampoco en contra de las irregularidades que ellos afirman ha cometido la administración pública. ¿Qué están pidiendo ellos, Francisco? Pues ser reconocidos como trabajadores al servicio del Estado. Ellos afirman que la organización sindical que fue reconocida desde el trabajo, es reconocida como un sindicato, una agrupación que se desenvuelve dentro del sector privado. Está reconocida dentro del apartado A del artículo 123. Ellos lo que quieren es que su organización sindical pase al apartado B y sea tratada como un organismo que alberga trabajadores del Estado, porque esto viene, Francisco, en mayores prestaciones a su favor, y es lo que están exigiéndole a las autoridades de la UTBCO y también a las autoridades estatales. Ellos acusan que el rector de la institución es el que ha impedido que se lleve a cabo este traslado al negar información a las autoridades federales sobre el estatus de los trabajadores los docentes de la UTBCO. Comenzaron las protestas desde junio, van prácticamente para 7 semanas de protestas consecutivas, y ellos han afirmado, los trabajadores, que a raíz de este desalojo que fueron objeto ayer durante este crucero, durante este bloqueo en el crucero por parte de elementos policíacos de Oaxaca, no van a ceder y van a continuar las protestas para poder tener acceso a respuestas positivas dentro de su pliego petitorio, dentro de estas condiciones, dentro de estas inconformidades vertidas después de lo que pasó ayer por la mañana. Ellas, los maestros, las maestras y los trabajadores y trabajadoras acusan directamente al titular del Poder Ejecutivo, Salomón Jara, y al rector de la institución, Saúl del Toro, de haber sido los que idearon este desalojo que fue llevado a cabo ayer aquí en el centro de Oaxaca. Este es el reporte que tenemos.
0: Gracias, Álvaro Morales. Vamos a los anuncios, Cristian. Noticias en esta mañana de encuentro.
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0: vamos hasta la región del Istmo de Tehuantepec, precisamente a la ciudad y puerto de Salina Cruz, con nuestro corresponsal Antonio Villaseñor, que nos tiene reportes sobre pues la movilidad un tanto complicada que se está teniendo, sobre todo en el primer cuadro de la ciudad puerto de Salina Cruz, por trabajos de pues remodelación, por trabajos de reencarpetamiento, por que están reconstruyendo algunas aceras. Entonces todo esto sí causa ciertas incomodidades. Villaseñor, buen día.
11: Buenos días, Francisco, un gusto poderte saludar este jueves desde el puerto de Salina Cruz. Te comento que, bueno, como bien lo dices, esos trabajos de reposición tanto de banquetas como de alumbrado público que se está haciendo por parte de Icaflur, esto porque hace más de un año, cuando empezaron los traslados de equipos de grandes dimensiones, los tuvieron que quitar para que pudieran pasar estas plataformas con estos reactores de lo que es el Acipona a la refinería, pues ya se están realizando, pero se están realizando y eso está generando un fuerte caos vehicular en varios puntos de los cuatro carriles. Hablamos que nada más cerca de lo que es el barrio Espinal o cerca de la estación del tren, ahí están trabajando y lo que es la circulación se reduce de dos carriles a uno nada más. Hay que tener mucha precaución. También en el punto conocido como el tanque de agua es la misma situación, porque también están abriendo parte del concreto donde van a meter el cableado que va a alimentar de energía eléctrica las luminarias que están instalando en esta zona. Adelante, Francisco, a la altura de lo que es también la planta de luz, la calle Chiapas, también parte de la deportiva, está pasando lo mismo, al igual que sobre la calzada calzada a la refinería Ingeniero Antonio Dovalí Jaime. Ahí los trabajos también están complicados. Imagínate, en este mismo lugar de la calzada se estacionan varias pipas, trailers que van a ingresar a la refinería con diferentes productos o diferentes materiales, pues sí, imagínate, el que estén trabajando reduce la circulación y, bueno, han ocasionado algunos incidentes que hace unos días dos jóvenes tuvieron que pues un accidente grave en el lugar y cayeron dentro de esta zanja que no ponen señalamientos por las tardes, noches, y esto genera también un tema de peligro tanto para los automovilistas, motociclistas que circulan por esta zona. Si usted viene al puerto de Salina Cruz, hay que circular con mucha precaución, tener mucha calma para evitar también estresarse o llegar tarde hacia sus destinos derivado a estos trabajos que están complicando la circulación sobre los cuatro carriles. Y para variar, Francisco, pues también ahorita exactamente frente a la planta de luz, cerca de lo que es el Seguro Social, pues un taxi embistió. Un taxi del sitio Primero de Mayo embistió a una camioneta particular en este punto, un choque por alcance y más complica el tema de la circulación en la zona. Un tema complicado que estamos viviendo ya desde hace más o menos un mes y, bueno, se espera que tarde por lo menos otros dos meses el tema de lo que es el congestionamiento vehicular, y todavía no es regreso a clases. Gracias, estaremos peor en esas fechas.
0: Gracias, Villaseñor. Continuamos, buen día.
11: Gracias, buen día.
0: Vamos a informarles ahora que habitantes de San Pedro Amusco se manifestaron frente al Palacio Municipal para exigir la destitución del director de Desarrollo y Bienestar del Ayuntamiento, Heriberto Bernardino Hernández, a quien acusan de intentar apropiarse del paraje conocido como La Playita, un terreno ejidal de aproximadamente 41 hectáreas. El comisariado ejidal señaló que desde 2015 existe un conflicto por este predio y acusó al funcionario municipal, quien también es señalado como coordinador de Morena en la localidad, de buscar fraccionar y vender terrenos para la construcción de viviendas. Los pobladores también solicitaron la salida de otros funcionarios municipales relacionados con Morena y la organización 23 de octubre. Aseguraron que pese a las resoluciones en materia agraria y procesos legales, continúa la disputa por el uso de estas tierras. El conflicto aumentó luego de que la organización 23 de octubre denunciara un presunto desalojo violento y la desaparición de 5 personas el pasado 2 de agosto. Habitantes de San Pedro Amuscos rechazaron esa versión y afirmaron que las personas señaladas fueron presentadas ante la Fiscalía de Oaxaca por presuntos delitos de amenazas y tentativa de homicidio. Los manifestantes advirtieron que, de no ser removido el funcionario señalado, también pedirán la renuncia del presidente municipal, Rogelio Román Martínez Hernández. Productores de mezcal solicitaron a la Cámara de Diputados retomar las mesas de diálogo sobre posibles modificaciones al Impuesto Especial sobre Producción y Servicios, el IEPS, luego de que la reunión programada para el pasado 4 de agosto fuera aplazada y aún no tengan nueva fecha. Representantes del sector señalaron que cualquier ajuste fiscal debe considerar la situación de las comunidades rurales dedicadas al cultivo del maguey y a la elaboración del mezcal, una actividad económica de la que dependen miles de familias en Oaxaca y otras entidades productoras. Los mezcaleros advirtieron que un cambio en el esquema actual podría generar mayores cargas para productores formales que cumplen con procesos de certificación y denominación de origen, mientras que las bebidas ilegales o adulteradas podrían mantener ventajas en el mercado. Actualmente el IEPS se calcula con base en el precio de venta de la bebida, lo que según los productores afecta especialmente a los productores artesanales que tienen mayores costos de producción por sus procesos tradicionales. El sector pidió al presidente de la Comisión de Hacienda de la Cámara de Diputados, el legislador oaxaqueño Carol Antonio Altamirano, mantener abierto el diálogo e incluir la opinión de agricultores, maestros mezcaleros y pequeñas unidades productivas antes de aprobar cualquier modificación. Los productores señalaron que la discusión fiscal debe buscar un equilibrio entre la recaudación y la protección de una industria vinculada al campo, la cultura y la economía de diversas comunidades de Oaxaca. Vamos a los anuncios, volvemos con más noticias en esta mañana de Encuentro.
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0: Vamos a continuar. Muy buen día. Avanzamos ya para ir cerrando, por cierto, nuestra emisión primera de hoy, 6 de agosto. Y tengo otro reporte de mi compañero Álvaro Morales. Confirman en Oaxaca 2 casos de cólera, uno en la cuenca del Papaloapan y otro en la costa. Te escuchamos, Álvaro.
1: De Francisco, efectivamente, autoridades sanitarias de Oaxaca confirmaron la ocurrencia de 2 casos de cólera en esta entidad, atendido en la región de la costa durante la última semana y otro más en la cuenca del Papaloapan, registrado durante la tercera semana de julio pasado. Las autoridades reportaron que ambas personas se encuentran recuperadas, una mujer y un hombre, y que los casos, estos casos de cólera, así lo afirman las autoridades, no se trata de cólera epidémico, es decir, no generan brotes, afirman, reiteramos, las autoridades sanitarias, que se trata de un subtipo menos agresivo que el cólera epidémico. No obstante, a pesar de esta situación, están llamando a la sociedad a mejorar, evidentemente, las labores de higiene para evitar sufrir efectivamente de este tipo de enfermedad o también otro tipo de enfermedades agudas de diarreicas. Consultadas al respecto, confirmaron que un caso de cólera fue atendido alrededor del 20 de julio en el hospital de zona número 3 del Instituto Mexicano del Seguro Social, con sede en San Juan Bautista, Tuxtepec, donde la paciente fue una mujer de ocupación enfermera ya y que ya fue dada de alta. Dentro del proceso de análisis y prevención comenzado, se estableció que la profesionista tenía antecedentes de haber ingerido alimentos en un puesto callejero antes de presentar síntomas. El otro caso, explicaron las autoridades sanitarias, se trata de un masculino, adulto mayor, originario de Valles Centrales, pero que fue atendido en el Centro de Salud con Servicios Ampliados CESA de la Crucecita, Huatulco, el pasado 31 de julio, y que fue dado de alta el 3 de agosto, es decir, hace pues prácticamente 72 horas. Este paciente, que también tuvo cólera, fue dado de alta del CESA de Santa María, Huatulco. El paciente, con diagnóstico de diabetes, indicó que se encontraba en medio de un viaje cuando comenzó a ser afectado por la enfermedad, por lo que acudió a la sala de urgencias del CESA. El hombre también reportó haber consumido alimentos en mal estado. Las autoridades aseguraron que hasta el momento no existen más casos sospechosos del padecimiento. Por su parte, los servicios de salud de Oaxaca indicaron que se fortalecieron las acciones de vigilancia epidemiológica y activaron los protocolos establecidos para prevenir enfermedades diarreicas agudas. Se está pidiendo, reitero, Francisco, a la población pues extremar precauciones, porque durante los últimos meses, las últimas semanas, evidentemente, Oaxaca y diversas regiones han sido presas de altas temperaturas. Estas altas temperaturas son un factor que desemboca en la proliferación de enfermedades diarreicas agudas. Se pide que las y los ciudadanos se laven las manos con agua y jabón antes de preparar o consumir alimentos, y después de ir al baño, consumir únicamente agua hervida, clorada o embotellada, lavar y desinfectar frutas y verduras, cocinar correctamente los alimentos y acudir de inmediato a la unidad de salud más cercana ante diarrea intensa, vómitos o signos de deshidratación, destacando la importancia de cuidar principalmente a los menores de edad, menores de 5 años, y también a los adultos mayores. Así las cosas, Francisco, 2 casos de cólera confirmados en Oaxaca durante las últimas semanas, el primero allá por el 20 de julio en la cuenca, el último apenas este fin de semana, la semana anterior, vamos, en la región de la costa, y que fue dado de alta justo al comienzo de esta semana. Es el reporte que tenemos.
0: Gracias, muchas gracias, Álvaro. Vamos a cerrar con el dato que nos trae Lilu Martínez esta mañana de jueves. Escuchemos cómo podría presentarse el clima para las próximas horas.
2: En este día jueves, circulaciones ciclónicas y vaguadas en niveles medios y altos de la troposfera, en conjunto con los remanentes de humedad de la onda tropical número 24, estarán generando nuevamente lluvias para la costa, la Sierra Sur Mixteca, norte del Istmo y algunas zonas de la cuenca del Papaloapan, donde además el fuerte calentamiento diurno apoyará para que se generen tormentas localmente fuertes, algunas acompañadas de rachas de viento, chubascos actividad eléctrica y probables zonas de granizo. Las temperaturas se mantendrán elevadas con episodios de bochorno en el sur y oriente de la entidad oaxaqueña con alta sensación térmica en las zonas urbanas, mientras que una nueva onda tropical se aproxima a la parte oriental de la península de Yucatán, lo que podría mantener la probabilidad de más lluvias y tormentas durante las próximas 36 horas, así que tome muchísima precaución, cuídese mucho y que pase un excelente día jueves.
3: Oye, como que ya se hambre, ¿no? Pues vámonos a comer.
0: Muchas gracias, gracias a Lilo Martínez, muchas gracias a nuestro auditorio. Así llegamos al final de esta primera emisión del Noticiario Encuentro. Nos escuchamos, Dios mediante, por la tarde, en punto de las 15 horas, por estas mismas frecuencias de radio. Soy Francisco Vázquez Jiménez, 9:02 en Oaxaca. Hasta pronto.
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18: Gusto en saludarlos, como siempre tengo el gusto de presentarles a uno de los grupos musicales que hoy por hoy traen la mejor música bailable. Me refiero precisamente al Vino y su grupo La Furia.

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0: días, qué bonito y sabroso lo están bailando en esta noche. Bueno, pues estamos contentos.
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2: Les agradecemos la cordial invitación. Que Dios los bendiga, que Dios los guarde. Sean felices. Hasta pronto, les dice el Ritmo Digital Géminis con el Chino Linares.

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0: recordando la época hermosísima de su majestad, el Dama.
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0: Vamos a la pausa. Volvemos aquí en Radioteca. 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

0: ¡Ándale! Ahí está la canción con Master Cumbia, Paloma Ajena, se llama esta canción. Y bueno, ¿qué tal ustedes? Son ya las 11 de la mañana con 15 minutos, 11:15, el tiempo transcurre, se va rapidito. Y bueno, también quiero invitarlos para que nos acompañen, participen, ya saben, estamos en el 971-71-118-39. Pausa, una pausa que va a ser breve. Y enseguida volvemos rápidamente con más música aquí en Radio Teca. Y si gustan alguna canción así movidita o la que ustedes quieran escuchar, pueden marcarnos. Estamos en el 971-71-118-39.
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este es el ritmo que tenemos en esta mañana aquí en Radio Teca. Son ya las 11:20. Y bueno, vámonos con más música. Seguimos bailando. Estamos aquí en Radio Teca. Y ya saben, pueden, ya les dije, marcarnos. Estamos en el 971-71-1-18-39. Adelante con la música aquí en Radio Teca.

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1: Minutos, aquí seguimos en Radioteca. ¿Y ustedes cuál es el plan? Espero que todo muy bueno. Anímense porque el ambiente continúa.

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0: sufrimos.
1: Gracias por la compañía. Cuídense mucho. Ánimo. Pásenla bonito y no le cambien. Tendremos la hora de la sandunga.
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12, 23 minutos. Natalia Cruz cantándonos Dos Gardenias. Qué bonito tema. Ella acompañada, obviamente, de su banda. Y estamos aquí contentos por tener un excelente día. Gracias a Dios, un nuevo día. Y bueno, también con, pues, la actitud, ¿verdad? Positiva siempre, siempre, amigos. Para todo lo que se nos presente durante el día, siempre estar, pues, con buena actitud y pues seguir enfrentando cada situación de la mejor manera posible. ¡Ánimo, gente linda! Vámonos con este tema. Se llama Pasión Gola, con la presentación de los Robins de Martín. Después, una pausa.

0: con los Robins de Martín aquí en Radioteca. Tenemos una pausa. Regresamos enseguida con más música aquí en Radioteca en esta excelente tarde. Ya es el mediodía, el tiempo transcurre rapidísimo y el calorcito, pues ya se imagina, ¿no? Cada vez más intenso, cada vez aumenta. De hecho, ahorita déjenme les checo a cuántos grados estamos. El tiempo, como les digo, también cuenta mucho porque, pues sí, va aumentando el calorcito, o conforme pues va pasando también las horas, pues ya oscurece, el sol se oculta, pues ya medio que refrescado, medio. Estamos a 35 grados en este momento, que son las 12:30, y una sensación térmica de 38 grados. Tenemos el cielo mayormente soleado. Y pues estará principalmente despejado y la temperatura vamos a alcanzarlo, bueno, los 35, así ya quedamos. Sensación térmica de 38 grados, amigos. Así que, pues bueno, ya saben, hay que cuidarse bastante, a más no poder. Y obviamente sin dejar de disfrutar nuestro día a día. Tenemos entonces rápidamente una pausa y regresamos para continuar con más música.
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11: Muy bien, son las 12:53. Estamos casi prácticamente ya llegando a la recta final. Los invitamos para que nos sigan acompañando, porque en punto de la 1 tendremos enlace con los compañeros de la cadena W Radio para llevarles el espacio de noticias, Así las cosas, y posteriormente el espacio también de noticias, pero ya a nivel estatal, de Encuentro, segunda emisión. Entonces, no le cambien, acompáñenos, y aquí estamos pues ya llegando a la última melodía o el último son, que espero que pues sí lo podamos escuchar obviamente completito, y si da tiempo, ¿por qué no, verdad? Dos canciones más, ¿por qué no? Claro que sí. Entonces, cuídense mucho, ánimo, pásenla bonito, diviértanse.

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3: Una de la tarde en punto. Gracias por estar con nosotros aquí en W Radio. Yo soy Arely Paz, de aquí hasta las 3 de la tarde con toda la información de lo que usted necesita saber, de lo que está en boca y manos de todos nosotros, lo tenemos aquí en W Radio. Recuerde que estamos en vivo de aquí hasta las 3 de la tarde. Puede seguirnos a través del 96.9 de FM, también en la aplicación de W Radio, en la cuenta de X, Instagram, en YouTube, a través de W Radio México y en el WhatsApp 5525 690941, así como la línea telefónica 5551668900. Recuerde que nosotros le tenemos la información más importante y justo vamos a comenzar la sobremesa de hoy.
0: 1.
3: Fue detenido el exgobernador de Guerrero, Ángel Aguirre. La Fiscalía General de la República informó que como parte de las nuevas investigaciones y con las pruebas encontradas sobre la desaparición de los 43 normalistas de Ayotzinapa, el exgobernador está relacionado con el ocultamiento de evidencias para conocer el paradero de los estudiantes, por lo cual se solicitó y se complementó ya la orden de aprehensión en su contra. Ángel Aguirre Rivero fue diputado federal y senador del PRI. En 2011 asume la gubernatura de Guerrero, cargo que tuvo que dejar en 2014 justamente tras la desaparición de los 43 normalistas de Ayotzinapa. Hoy la Fiscalía General de la República confirmó su detención y hace unos 6-7 minutos, bueno, pues la Fiscal General de la República, Ernestina Godoy, dio un mensaje justamente tras esta detención. Escuchemos.
4: En mayo de 2026, un segundo testigo protegido robusteció dicho testimonio al señalar que Ángel N. ordenó en una reunión con mandos de primer nivel de su gobierno desaparecer cualquier evidencia relacionada con los hechos ocurridos en las inmediaciones del Palacio de Justicia en Iguala. Y quinto, la Fiscalía cuenta con elementos de prueba que acreditan que dicha instrucción de ocultamiento fue girada de manera directa por el entonces gobernador con la participación de servidores públicos estatales de alto nivel. Estos y otros elementos contenidos en nuestra investigación permiten sostener que, lejos de ser un acto aislado u omisión técnica, el ocultamiento de las grabaciones fue el resultado de una operación dolosa y deliberadamente estructurada desde la cúpula del Poder Ejecutivo Estatal.
3: Bueno, pues ahí está lo que dijo la Fiscal General de la República. Casi 12 años después, bueno, pues esta nueva línea de investigación llevó al exgobernador Ángel Aguirre. En la política no hay coincidencias. Le dejo un datito. Pues ya está uno del PAN en prisión, Ernesto Rufo, ahora uno del PRD, porque pues justamente llegó a esta gubernatura como parte del PRD. Ángel Aguirre fue detenido este día, vinculado justamente en el caso Ayotzinapa.
0: 2.
3: Bueno, pues tras la suspensión de actividades de personal de inspección del Departamento de Agricultura de Estados Unidos en Michoacán, bueno, pues se han desplegado 1,557 efectivos de la Secretaría de la Defensa para reforzar la seguridad de Michoacán. La Asociación de Productores y Empacadores y Exportadores de Aguacate de México confirmó que están en negociaciones y el gobernador de Michoacán, bueno, pues también Alfredo Ramírez Bedoya, pidió calma. Dijo, esto se va a arreglar.
5: Estamos en comunicación con la embajada y trabajando de manera coordinada con ellos, con el área de seguridad de la embajada de los Estados Unidos, y esperemos que a la brevedad las operaciones de los inspectores se vuelvan a retomar. Son acciones, nos han informado, son acciones preventivas que realiza el gobierno de Estados Unidos para salvaguardar a sus empleados, sobre todo porque en estos días, ustedes lo saben, ha habido detenciones muy relevantes, muy importantes del gobierno federal en contra de la extorsión.
3: La presidenta confirmó la negociación y dijo, pues, que no es la primera vez que ocurre.
6: Por temas de seguridad, como por este tema en particular, en donde Estados Unidos retiró a sus inspectores, que es parte del acuerdo para la exportación. Para exportar aguacate tienen que ser inspeccionados tanto los huertos donde se produce como los empaques, las zonas empacadoras. Entonces nos reunimos con ellos y estamos haciendo un plan de trabajo muy importante para garantizar todavía más la seguridad en ciertas zonas donde no había tanta presencia de la Guardia Nacional. Ese es lo primero. Lo segundo, a través de Roberto Velasco, del secretario Omar y de la secretaria de Agricultura, se pidió a la Embajada de los Estados Unidos que nos pudiéramos reunir a la brevedad posible con el Departamento de Agricultura y las áreas de inspección para que se pueda retornar a este trabajo o, en último de los casos, sustituirlo con inspectores de SENACICA.
3: Recordemos que la primera suspensión ocurrió en febrero de 2022 tras la amenaza telefónica a un inspector estadounidense. Esto duró una semana. La segunda fue en junio de 2024. La retención temporal de dos inspectores en un bloqueo carretero provocó que se tuviera una suspensión de 10 días. Ayer, bueno, se da la tercera suspensión. La presidenta dijo que espera que sea breve y que se está negociando. Cambiando de información, en algo que ocurre en Veracruz, bueno, pues se aprobó el desafuero de alcaldes en Veracruz. ¿De qué se trata, Yadira Paredes? Muy buena tarde, cuéntanos.
7: Hola, ¿qué tal? Muy buena tarde para ti, para todo el auditorio. Efectivamente, ayer por la noche el Congreso del Estado de Veracruz aprobó el desafuero de los alcaldes de Ixtapan del Sureste, Raúl González, y de Úrsulo Galván, Bertín Bravo Montero, ambos militantes de Movimiento Ciudadano. Ellos dos están acusados en delitos diferentes, el primero del Tizhuatlán como presunto responsable de la privación ilegal de la libertad y del homicidio de la comunicadora Roxana Guzmán ocurrido en junio pasado. También, bueno, pues en el caso de Úrsulo Galván, de Bertín Bravo, se trata de la desaparición forzada de un empresario minero y de su escolta, que presuntamente la última ubicación que tenían fue en su domicilio ubicado en Barra de Chachalacas. Ayer, bueno, pues se determinó aceptar la solicitud de la Fiscalía General del Estado por una votación de 40 a favor, Morena y sus aliados, por supuesto, y 8 en contra. El presidente de la Junta de Coordinación Política en el Congreso de Veracruz, Esteban Bautista, señaló lo siguiente con respecto a este desafuero.
8: Y aquí es un acto de seriedad. Yo platiqué con los compañeros de la sesión instructora, pues hubo elementos suficientes para emitir nuestro voto, porque nadie de los que estamos aquí, pues merece pues que su familiar termine en esas condiciones. Nosotros nos apegamos al dictamen de la sesión instructora. Los abogados podrán decir muchas cosas, para eso estudiaron los abogados. Hay abogados, hasta se les denomina abogados del diablo, o sea, que argumentan muchas cosas y sacan sus clientes. Aquí, pues, yo creo que es la fiscal que lleva el tema, y ya como lo dije, seguramente van a comparecer y están en su derecho de defenderse. Si son inocentes, van a ser
7: Pues ahí está lo que dice el presidente de la Jucopo. Hoy por la mañana la gobernadora Rocío Nale García aseguró que no se trataba de un tema político, sino de derivado de investigaciones que lleva a cabo la Fiscalía General del Estado. La información desde Veracruz, Areli.
3: Muchísimas gracias, Yadira. Muy buena tarde.
7: Buena tarde.
3: 3. Escucha, se ha vuelto viral un video del secretario de Educación Pública, Mario Delgado. Escuche usted este fragmento.
9: Inicia el depósito de la beca Rita Cetina a casi 10 millones de niños y niñas en escuelas primarias públicas. 2.500 pesos que les manda la presidenta.
3: Y usted dirá, qué raro está en este video. Bueno, pues finalmente porque Mario Delgado hace referencia a que el dinero de esta beca Rita Cetina ha sido entregado de manera directa por parte de la presidenta Claudia Sheinbaum, cuando se trata de recursos que son parte de los egresos públicos anuales que utiliza el gobierno justamente para, pues, las transferencias financieras en los programas sociales. Pero, pues, esto, dicen, está violando la ley. Así lo dijo el coordinador de los senadores del PAN, Ricardo Anaya, quien aseguró que obviamente esto va parte, pues, de la campaña que está iniciando Morena.
10: decirle a la gente que el dinero se los manda la presidenta de la República viola la ley, pero además es mentira. Si el dinero lo pagan los ciudadanos de sus impuestos, es una violación gravísima de la ley. Claro, en ese caso ninguna autoridad va a intervenir. ¿Por qué? Pues porque el señor es de Morena.
3: Ninguna autoridad va a intervenir. Y sí, finalmente, ¿sabe qué va a pasar? Nada, como en la denuncia que se hizo hoy. Movimiento Ciudadano pues presentó una denuncia ante el Instituto Nacional Electoral en contra de Andy López Beltrán, aspirante morenista a la Diputación Federal por Tabasco, por presuntos actos anticipados de campaña. El vicecoordinador de la Cámara de Diputados, Juan Zavala, en Gutiérrez, informó que la queja fue interpuesta ante el INE, ante la Unidad Técnica de lo Contencioso Electoral del INE, por supuestas violaciones a las reglas justamente electorales. Y es que hemos visto desde el fin de semana a Andy López Beltrán pues haciendo campaña, diciendo que está participando junto con la ciudadanía, entregando el periódico Regeneración. Eso es lo que ha dicho la dirigencia nacional, que esto no se trata de que él ande haciendo recorridos para presentarse ante los ciudadanos en Tabasco porque justamente quiere representar a Tabasco, sino que esto lo está haciendo solamente como parte pues de la chamba. Porque usted, bueno, pues cuando trabaja en Morena, al menos después de ser el organizador de las campañas, pues ahora, si usted quiere ser diputado, ¿qué le toca? Pues obviamente repartir el periódico Regeneración, en donde se hace pues promoción a Morena. Y esto, pues sin duda, es una campaña abierta, aunque lo han disfrazado como parte de la chamba que tienen que hacer los funcionarios o quienes aspiran a ser funcionarios públicos en el gobierno federal. Y bueno, hoy ya está la denuncia de MC, ya está asentado, porque justamente eso es lo que va a ocurrir. Esto va a sentar un precedente de lo que está ocurriendo previo a las elecciones del próximo año, aunque sabemos en el fondo que el INE no los va a sancionar, y anote la fecha, porque si lo sanciona, ahí va a estar la verdadera nota. Es la 1:11 p.m. Vamos a una pausa, volvemos, estamos en W Radio. Usted escucha Así las Cosas con Loret. Continuamos.
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0: denuncias, propuestas, besos, abrazos, mentadas, pero sobre todo denuncias ciudadanas, si usted las tiene, aquí se las recibimos en W Radio, justamente pues para hacer este programa juntos. Y ya es tiempo de la número 4 en la sobremesa.
1: 4.
0: El presidente Donald Trump aseguró que Estados Unidos está en camino de exportar 2.5 billones de dólares en bienes, que pensaba que esto sería imposible, que son cifras inimaginables en otro gobierno y que hoy los resultados son gracias a él y los aranceles. Como siempre lo hizo, tundiéndose a México, a Canadá, a China, a Japón. Escuche.
2: Los aranceles nos han hecho ricos. Recuerden que siempre decía que los aranceles son mi palabra favorita. Me encantan los aranceles. Son mi palabra favorita del diccionario. Arancel. Me encantan los aranceles. ¿Verdad? Durante años nos perjudicaron con los aranceles que impusieron contra nosotros China, Japón, Corea del Sur, Alemania. Todos, incluso Canadá. Canadá es duro. Lo es. La gente piensa que Canadá es amable, pero es duro. Yo quiero a su gente, pero su liderazgo es duro. Y México también. Todos ellos nos lo hicieron.
0: Y dice, Canadá es repugnante y México también nos la hace. Así es que, pues ahí está la política de Donald Trump de golpe soba. Así es que si ya nos dio un llegue, seguramente mañana pues nos va a agarrar a besos. Datos del Banco de México esta tarde. ¿Cómo estás, Octavio García? Buena tarde, cuéntanos.
3: ¿Cómo te va, Beli? Muy buenas tardes, un gusto saludarte. El Banco de México decidió mantener 6.50% el objetivo para la tasa de interés interbancaria a un día, en una decisión unánime de la Junta de Gobierno, que así confirma la pausa en el ciclo de recortes y envía la señal de que la política monetaria seguirá siendo restrictiva para consolidar la baja de la inflación. En su anuncio de política monetaria, dado a conocer apenas hace unos minutos, el Banco Central señaló que aunque la inflación ha continuado disminuyendo, el entorno económico nacional e internacional aún presenta riesgos que justifican mantener sin cambios el nivel de tasa de referencia. De cara a los próximos meses, la Junta de Gobierno adelantó que considera apropiado mantener la tasa de referencia en su nivel actual al estimar que la postura monetaria vigente es consistente con los desafíos que enfrenta la economía mexicana y con el cumplimiento del mandato prioritario del Banco de México de preservar una inflación baja y estable. Con esta decisión, el Banco de México reafirma que cualquier ajuste futuro dependerá de la evolución de la inflación, del comportamiento de la economía y de la incertidumbre que persiste en el entorno internacionalmente, particularmente por los conflictos geopolíticos y, como ya escuchamos, por los cambios en la política económica de Estados Unidos. El reporte que tenemos, Ariel.
0: Muchísimas gracias, Octavio. Muy buena tarde.
3: Muy buenas tardes.
1: 5.
0: Y es tiempo de la información deportiva. Luis Vázquez, ¿cómo estás esta tarde? Muy buen día.
4: Hola, ¿cómo estás? Buenos días. Buenas noticias para la delegación mexicana en lo que respecta al fútbol en los Juegos Centroamericanos y del Caribe, porque van a luchar por el doble oro, ¿sí? Tanto el representativo varonil como el femenil se terminaron clasificando a la final. La final por parte del equipo femenil se jugará el día de hoy en punto de las 6:00 p.m. Se enfrentan a Colombia. Hay que recordar que el conjunto femenil busca revalidar esta hegemonía regional, intentando conquistar su cuarto título de manera consecutiva, mientras que el combinado varonil jugará el día de mañana contra Venezuela, también a las 6:00 p.m. El viernes, y esta situación evidentemente encaminados para tratar de volverse a clasificar a los Olímpicos. Hay que recordar que México por ahora es líder en los centroamericanos, tanto a nivel histórico como en esta justa.
0: Muchísimas gracias, Luis, nos escuchamos en unos minutos. Muchas gracias, buena tarde.
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0: 1:20 p.m. y bueno, de estas notas que se vuelven importantes en la conversación, tienen que ver con la política. Hoy usted miraría, bueno, pues acerca del fracking. Durante la mañanera de hoy, la presidenta, pues con un grupo de científicos de manera interdisciplinaria, presentaron las primeras conclusiones para retomar el uso del fracking para la extracción de gas natural. Aseguran que es posible aprovechar los yacimientos no convencionales de gas natural en las cuencas de Sabinas, Burro, Picachos, en Coahuila y Nuevo León. También señalaron que en Burgos, en Tamaulipas, pues obviamente también es otra de las opciones que se tienen. Sin embargo, se establece que se prohíbe utilizar la cuenca de Tampico y de Misantla. Los expertos concluyeron que es importante incorporar, pues, aceleradamente las fuentes renovables de energía, implementar medidas eficientes de energía a nivel nacional, y lo que se ha, pues obviamente, vendido ahora a partir de estos análisis para saber si se usa o no se usa conoce el fracking, que en el gobierno de López Obrador pues se prohibió, y además también la propia presidenta cuando era candidata dijo que no, pero lo interesante está en que ahora están haciendo este tipo de evaluaciones científicas para determinar qué se puede hacer, cuál es esta viabilidad, en dónde sí, en dónde no, para que puedan establecer obviamente presupuestos y posibilidad de tener la soberanía energética, que es lo que pues ha utilizado este gobierno como un argumento de que se tiene que tener una soberanía energética, que debemos depender menos de Estados Unidos y de otros países, y que por eso México tendría que estar ya planteándose esta estrategia. Y mire, en la mañana fue cuestionada acerca de si este análisis o esta posibilidad de tener el fracking en México, pues obviamente no va en contra de lo que había establecido la Cuarta Transformación justamente en su política energética. Escuchemos.
5: Cumple su promesa de campaña de la no utilización del fracking en la extracción del gas natural.
6: Sí, nunca lo dije en campaña como tal.
0: Bueno, pues que cree que en la red, ya sabe que siempre hay un tweet, siempre hay un video, siempre hay una oportunidad de regresar al pasado, aunque no quisiéramos, y pues le recordaron a la presidenta que sí lo prometió.
7: No se va a permitir la explotación de hidrocarburos a partir del fracking.
0: Pues ahí tiene usted, la presidenta diciendo que siempre sí, que ahora pues ya lo están analizando. De hecho, hace unos meses cuando hicieron esta propuesta de tener este grupo interdisciplinario, ella misma pues determinó justamente que se cambiaba de opinión, obviamente analizando todas las propuestas bajo la necesidad de que México pues necesita esta soberanía de seguridad. La presidenta dijo que si no hay factibilidad se analizarán otras fuentes de energía y que ya analizan el tema del hidrógeno verde en Baja California Sur, pero que dice que México sí va a tener esta soberanía energética que se ha planteado justamente en el gobierno de la Cuarta Transformación. Vamos a Durango. Buena tarde, Rosa Gausín, ¿qué nos tienes?
8: Buenas tardes, pues para informarte que la Fiscalía Especializada para el Combate a la Corrupción de aquí del estado de Durango da a conocer pues la detención de un juez de primera instancia con el que portaba 1,000,000 pesos en efectivo y también un arma de fuego. Y bueno, él ya es investigado por el delito de cohecho. Y bueno, al parecer él trataba de influir en ciertas líneas para determinar algunos juicios aquí en Durango. Y por esa situación, pues es detenido y se da a conocer esta información, Areli, que bueno, es una pues información que está relacionada con actos de corrupción y que pues detecta esta Fiscalía Especializada aquí en Durango.
0: Estaremos pendientes de la información. Muchísimas gracias, Rosa. Buena tarde.
8: No, a ti. Buena tarde.
0: Oye, tenemos más información de lo que se ha hecho viral en las redes sociales. Por ejemplo, Laida Sansores. Ya ve que Laida Sansores suele ser polémica, suele ser obviamente estridente, no solamente en la forma en la que se comporta políticamente, sino ella en lo que dice, en lo que hace. Y fue captada en un vuelo de Aeroméxico rumbo a Madrid de España. Iba con su hermana, quien es titular del DIF allá en Campeche, Laura Sansores. Y pues nada de austeridad, porque estaban en la primera clase. Y lo interesante es que la primera clase se ha convertido como en una forma de captar a los políticos de Morena, quienes no asumen la austeridad que les pide la presidenta. La presidenta desde la mañanera ha insistido que su gobierno ha hecho recortes presupuestales importantes justamente para mantenerse austeros en esta idea de que quieren estar lo más cercano y lo más parecido al pueblo. Y bueno, pues evidentemente una primera clase no lo es, no porque esté mal utilizarla, porque yo justamente ayer le decía que la primera clase está bien para quien quiera pagar, quien pueda usarla, quien la necesite, porque a veces se necesita también por un tema de salud, por un tema de que te puedas levantar y puedas tener mucho mayor comodidad. Lo interesante está en que pues captaron a Laida Sansores a través de su cuenta de X Van Pipe, pues mostró esta fotografía en donde se le ve a ella, no voltea la cámara, se ve la espalda y pues obviamente es irreconocible. No, usted pues dice, a lo mejor no se trataba de Laida Sansores, bueno, pues es altamente reconocible nuestra gobernadora de Campeche. y lo interesante está en que también hasta hace unos días, apenas el lunes, Ariadna Montiel, quien es dirigente nacional de Morena, había dicho, oiga, es que pues lo de Javier May, qué mal, la verdad es que ya le dijimos que no lo vuelva a hacer, ya nos prometió que no lo va a hacer, la verdad es que pues a todos nos puede pasar, pero la austeridad es importante y debemos demostrarlo y debemos predicarlo con el ejemplo, ya no lo va a volver a hacer. A ver qué dice Ariadna Montiel con respecto justamente a Laida Sansores. ¿Por qué? Porque pues obviamente esta foto y esta oportunidad también que le da a los ciudadanos, esto es interesante porque cada vez vemos a más ciudadanos que confrontan a los políticos y lo hacen a partir pues de sus propios discursos. Si se dicen que son austeros y no lo cumplen, pues evidentemente se exhiben y es lo que hace la sociedad. Algunos otros dicen, oigan, pero pues también son políticos, deben ir cuidados, deben estar protegidos, porque además a lo mejor va alguna representación política del estado de Campeche y a lo mejor hay que tomar en cuenta la edad, lo que sea. Lo importante aquí es que si ellos se venden como austeros, pues tienen que cumplirlo. 1:26 p.m. Recuerde escribirnos a través del 5525690941. También 5551668900. Queremos escuchar todas sus opiniones, todos sus comentarios acerca. Pues hemos estado platicando a lo largo de esta semana acerca del uso de las redes sociales, acerca del tema de las audiencias con respecto a que hoy la presidenta insistió, por ejemplo, que no se quiere censurar a nadie, que incluso la Cámara de la Radio y la Televisión también han estado pues siendo parte importante de estos lineamientos que está utilizando el gobierno como parte de la consulta para pues obviamente cuidar a las audiencias. Lo interesante aquí es de si usted como audiencia necesita que lo cuiden. Si usted como audiencia necesita que le digan qué ver, cómo verlo, a qué hora verlo. Yo le recuerdo que la parte más importante de las audiencias es que usted tiene el poder de decisión. Usted decide si sigue escuchando a alguien, si sigue viendo algo, si sigue consumiendo algo, o usted decide pues si le cambia. Esa es la parte más importante del uso justamente de las audiencias. Y en la parte de las redes sociales, pues la presidenta ha insistido que se trata de un tema de seguridad, que a mí me parece muy interesante, ¿eh? Desde mi punto de vista, me parece que de las redes sociales hay mucha violencia, hay inseguridad justamente para nuestros jóvenes. Y, por ejemplo, en los casos de los jóvenes que han sido reclutados por el crimen organizado en los últimos meses, bueno, pues están vinculados al uso de las redes sociales y es muy importante que pongamos atención a ellos, sobre todo de con quiénes conversan, qué tipo de comunicación y de contenidos están, pues obviamente obteniendo nuestros jóvenes, nuestros niños. Ahí está la parte interesante de este debate. La otra parte es que también tendríamos que estar debatiendo y platicando qué pasa con los adultos, porque me parece otra parte interesante en donde dicen que la adicción es de los adultos y que la regulación no le pertenecería a nadie porque cada quien debe consumir y puede hacerlo como sea. Claro, mientras seas mayor de 18 años, ¿por qué? Pues porque obviamente tendrías, eso dicen, tendríamos mayor madurez y capacidad de decidir en los contenidos que estamos haciéndolo. Vamos a pues recibir todas sus opiniones. ¿Qué opina usted? 5525690941. Aquí de sencillo participa con nosotros. Vamos a una pausa y volvemos. Estamos en W Radio, así las cosas.
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4: Una de la tarde con 33 minutos, usted escucha Así las cosas con Loreta en W Radio. El equipo completo estará ya la próxima semana, para quienes están preguntando. Carlos Loret, Valeria Moy, el Duende Preguntón, Alberto Lati, todo el equipo estará completo a partir de la siguiente semana. Todavía está descansando estos días para que usted, bueno, pues también se quede en sintonía de W Radio. Gracias a quienes nos escriben a través del 5525-690941. Gracias, Eric Lázaro Mou. Me escribió hace unos minutos, es muy largo su mensaje, son muchos insultos juntos, combinados, multiplicados, divididos. Gracias, Eric Lázaro, pero básicamente me escribe que soy un asco, que soy una estúpida, qué mal que critique la primera clase de Laida Sansores, que odia mis comentarios y que no soporta lo que estoy diciendo. Eric Lázaro, justamente ese es el poder de las audiencias. Si no te gusta algo, no lo escuches. Pero si quieres seguirnos escuchando para seguirnos insultando y para seguir enviando estos mensajes, también te lo agradecemos, porque estás gastando tu tiempo y tu dinero. Sin duda, todo eso se agradece. Y gracias a todas aquellas personas que están también opinando acerca. Y lo de la primera clase fue una crítica justamente, no que la haga yo, ¿eh? En realidad es un tema que los mismos morenistas han dicho que la austeridad es su base primordial, y bueno, hoy sabemos que no lo es, y cuando los exhiben, pues vamos a comentar de ello, porque lo hace la ciudadanía justamente, pues señalando que presumen ser austeros y no lo son. Una de la tarde con 34 minutos y vamos a platicar esta tarde aquí en W Radio. Gracias por estar con nosotros, Pedro Cárdenas, oficial de Protección y Espacio Cívico de Artículo 19. ¿Cómo estás? Muy buena tarde.
5: ¿Qué tal? Buenas tardes, Arely. Muchas gracias por la invitación.
4: Pedro, a partir de este asesinato que ocurrió hace un par de semanas en Oaxaca, tienen ustedes de Alejandro Leiva, tienen ustedes...

0: ¿Algún balance de lo que está ocurriendo en este estado? Sabemos que hacen pues protección y apoyo en todo el país, pero específicamente en Oaxaca, porque los mismos periodistas han denunciado que tienen persecución.
1: El caso de Alejandro Leiva es un caso bastante preocupante, en donde estamos viendo que desafortunadamente las autoridades prácticamente están señalándose entre sí de dónde estuvo el error, ¿no? Es decir, no vemos una reacción donde, por un lado, la Defensoría en algún momento descartó una queja del propio periodista en contra del gobierno del estado. Vemos que el gobierno del estado como tal tampoco reacciona en materia de protección. Y bueno, también se reporta que no se llegó la petición a nivel federal, ¿no? Entonces, ¿qué es lo que estamos viendo después de un asesinato? En realidad, pues surgen estas dudas de por qué no se reaccionó debidamente y, por otro lado, por qué sí se está generando este discurso estigmatizante, ¿no? No es coincidencia que el mismo día que fue identificado el asesinato de Francisco Alejandro, en la conferencia de del gobierno del estado, se estaba marcando ya que estaban haciendo una lista, ¿no?, de periodistas que, entre comillas, nos odian, dijeron, ¿no? Es decir, van de la mano la violencia con la estigmatización contra la prensa, y categorizar a la prensa como el adversario y como el enemigo es antesala para otras formas de violencia que la justifica y que permiten que sigan pasando. Y Oaxaca es un caso donde no es la excepción.
0: Pedro, ¿qué opinas acerca de esta opinión justamente del gobernador Salomón Jara y también de Oaxaca y de Veracruz, Rocío Nale, quienes dicen sí, hay que hacer censos, hay que tener información de los periodistas? Rocío Nale lo decía desde la perspectiva de, bueno, hay que saber quiénes están trabajando en el periodismo, y Salomón Jara de, pues hay que saber quiénes están hablando mal de gobierno y por qué están opinando mal del gobierno.
1: Primero que nada, la libertad de expresión incluye discursos que pueden ser chocantes, incómodos o inclusive insultantes para las autoridades, ¿no? Es decir, querer generar un listado para ver qué están diciendo de mí va en contra de cualquier estándar, no solo constitucional, sino también de estándares internacionales de derechos humanos y libertad de expresión. Por otro lado, en materia de listados, si bien es comprensible que los gobiernos quieran decir, bueno, ¿cómo ayudamos? ¿Hacemos un censo o algo? El problema es que salen dudas. ¿Cómo van a definir quién sí es periodista y quién no? ¿Qué criterios van a utilizar? ¿Cómo van a utilizar estos datos? ¿Qué pasa si un periodista, porque recordemos que el 50% de los ataques contra periodistas viene de las autoridades? ¿Qué pasa si un periodista dice, yo no quiero estar en ese listado? ¿No le van a pasar protección? ¿No lo van a tener registrado? ¿No le van a dar acceso a las conferencias? Es decir, presenta en realidad más problemas que dudas sobre el abuso de poder que se puede dar a estos datos. Y a esto hay que agregarle lo que pues también ustedes mismos en este espacio han reportado en otros momentos, que hay filtraciones de información de bases de datos. Entonces, claro, ¿cómo vamos a asegurarnos que inclusive, digamos que en el caso hipotético, que sí tengan los datos confidenciales, cómo vamos a asegurarnos que los protejan? Entonces, en realidad, genera más dudas, más problemas y genera más riesgos de los que en realidad está generando, y preocupa que se quiera utilizar como este listado de periodistas buenos y periodistas malos.
0: Porque además no los hay. O sea, si eres periodista tendrías que estar de la parte de cuestionamiento, crítica, investigación. O sea, el periodismo no nació para complacer al poder.
1: Uno de los retos más importantes y uno de los errores más importantes que se tiene es que dicen el periodismo tiene que ser objetivo y solo decir hechos. No es cierto. El periodismo puede tener opiniones, claro, puede tener divergencia, y de hecho, pues el periodismo efectivamente va a cuestionar a las autoridades, y eso es parte de la libertad de expresión y es como debe de funcionar en un sistema normal. Puede haber periodistas que tengan diversas opiniones a favor o en contra de ciertas políticas. Eso es normal, pero la crítica, la pregunta, el cuestionamiento es parte del ejercicio periodístico y no es algo que debemos de dar por cancelado, ¿no?
0: Con respecto al tema de los lineamientos, para el tema de las audiencias, ya tuvieron la oportunidad de revisarlos y ¿qué opinan acerca de ellos a partir de artículo 19?
1: Hay múltiples dudas sobre estos lineamientos, ¿no? Si bien es importante que hayan abierto una convocatoria en estos momentos, uh-huh, no es suficiente nada más recibir insumos. Se tiene que abrir un diálogo, se tiene que abrir discusiones sobre estos lineamientos. Hay que resaltar, por ejemplo, por qué la autoridad, en este caso esta comisión reguladora, está otorgándose ciertos poderes de sanción que no están marcados en los marcos legislativos. ¿Cómo se va a interpretar qué es información descontextualizada, qué es información histórica, qué es información errónea incluso? Es decir, cuando estoy hablando de en México hay una crisis de violencia contra la prensa, ¿estoy diciendo una opinión o es un hecho? Es decir, no es tan fácil estos espacios y en realidad deben de ser mucho más específicos y no pueden funcionar así como están siendo planteados.
0: Pero además, justamente el periodista sirve para eso, para explicar la realidad desde el punto de vista, desde los diferentes ángulos, reunir todos estos ángulos justamente para que la sociedad decida. Esa es la parte más importante que tendría que quedar clara.
1: No hay que tutelar a las audiencias. Claro. Creo que tú lo mencionabas al inicio, ¿no? Parte de la libertad de expresión y el derecho a acceso a la información es que la audiencia decida a quién va a seguir, a quién va a escuchar, a quién va a ver. Y es importante que, si bien sí debe de haber lineamientos de protección a los derechos de audiencias, estos no pueden convertirse en una herramienta para generar ciertas pautas o para eliminar información o contenido que puede ser incómodo para las autoridades. No podemos permitir que una concentración que, por supuesto, la Comisión Reguladora, también recordemos que es un órgano nuevo que depende del Ejecutivo Federal y lo convierte en juez y parte en estos procesos, ¿no? Si estamos hablando de información de corrupción o de manejo de finanzas o de seguridad sobre el Poder Ejecutivo Federal, pues la Comisión Reguladora va a tomar parte y va a ser un juez para definir cuándo sí y cuándo no se violentaron estos lineamientos.
0: ¿Cómo ves el tema del código de ética? Porque ayer decía la presidenta, no vamos a sancionar a nadie, no se busca perjudicar a nadie, ni ningún medio, ni ningún periodista en particular, pero lo importante es que conozcamos los códigos de ética bajo los cuales pues están trabajando. Pues técnicamente el código de ética es decir la verdad. Y yo creo que, porque además hacía como un poco entre la broma, el chiste o la burla de, si tu código de ética como medio es, a mí me gusta decir mentiras, que la gente lo asuma así. Eso me parece ya irse al extremo y además totalmente burdo.
1: Hay dos errores ahí con ese análisis que nos presentan. El primero es que muchos medios de comunicación, sobre todo los medios más grandes, más y con mayor historia, ya tienen códigos de ética y de hecho ya está en sus sitios web y ya se pueden encontrar, ¿no? En realidad los sitios no es que sea innovador ahorita que ahora los medios tienen que tener códigos de ética. Ya los tienen los medios de comunicación. Ese es el primero. Y lo segundo es, aunque se dice que no se va a sancionar, precisamente una de las facultades que sí se otorgan estos lineamientos a la Comisión Reguladora es sancionar si un medio no cumple con estos lineamientos, como es tener un código de ética. Es decir, si la Comisión Reguladora considera que tu código de ética no está, digamos, a los estándares, te puede sancionar. Entonces, a lo mejor dicen, no es que queramos sancionar. Bueno, entonces, ¿por qué te estás dando ese poder de sancionar? ¿No? Porque se lo están otorgando. Eso es la problemática, ¿no? Y la problemática es que se lo otorgan en un espacio pues bastante vago. No es claro. Los lineamientos son muy amplios y no permiten saber en qué momentos sí se va a sancionar, en qué momentos no, cómo va a aplicarse y por qué se están generando nuevas sanciones que no están en las leyes de telecomunicaciones.
0: Y aquí el punto está, yo creo que para cerrar esta entrevista tiene que ver con que todos tendremos desde los medios, desde las organizaciones en defensa de periodistas y de activistas es, pues hay que defender justamente esta libertad de expresión y libertad de prensa, porque de otra forma la sociedad sale perdiendo, Pedro.
1: Al final, lo que es relevante es que estos lineamientos no pueden contravenir los estándares de libertad de expresión constitucionales e internacionales que ya existen y a los cuales México es parte, afirmado y que debe de seguir. En este sentido, ¿qué es lo que pasa cuando unos lineamientos nos dicen que, por ejemplo, no se puede presentar información descontextualizada? Bueno, ¿quién lo va a definir? ¿Cómo lo va a definir? ¿Y cómo nos aseguramos que de repente, pues cualquier dato que se dé, el gobierno no diga eso está descontextualizado y quiera eliminar información o quiera hacer alguna corrección en los medios? Ahí es donde entran las dudas, porque todavía no está bien definido estos procesos. Y ahora que está abierto este espacio de insumos, pues precisamente tenemos que aportar estos insumos para que se tomen a consideración y que no los lineamientos queden de esta forma tan amplia, donde sí puede haber un riesgo de censura.
0: Pedro Cárdenas, oficial de Protección y Espacio Cívico de Artículo 19, muchísimas gracias por estar con nosotros, muy amable.
1: Al contrario, gracias por el espacio y un saludo a todo el equipo.
0: Muchísimas gracias. Muchísimas gracias, muy buena tarde. Una de la tarde con 45 minutos. Pues ahí tiene usted pues la visión de artículo 19, quienes justamente se encargan de visibilizar y de recibir y de conversar con activistas y con periodistas quienes son pues perseguidos, quienes son amenazados. Y en estas estadísticas y en estas opiniones y en esta oportunidad que usted tiene de escuchar este y todos los programas que quiere escuchar, lo importante es que se permita que la libertad de expresión se mantenga y justamente que usted decida, porque además dicen que las audiencias son muy inteligentes. Bueno, pues hay que demostrarlo justamente con eso, permitiendo que se mantengan todas las opiniones en justamente en esta pluralidad. Una de la tarde con 46 minutos, vamos a Sinaloa. Daniela Casanova, muy buena tarde, cuéntanos.
2: Hola, ¿qué tal? Muy buenas tardes. Pues comentarte que han pasado más de 24 horas del asesinato del creador de contenido César Gastelum, ocurrido la noche del martes en el sector Tres Ríos de Culiacán, escasos metros de la Fiscalía General del Estado, y pese a que el ataque quedó registrado en video y ocurrió en una zona concurrida, hasta el momento no hay personas detenidas por este homicidio. Comentarte que la Fiscalía General del Estado mantiene abierta la investigación y, de acuerdo con la información dada a conocer por autoridades federales, también participa el Gabinete de Seguridad. Entre las diligencias se encuentra el análisis de sus publicaciones, videos y la transmisión en vivo durante la que ocurrió el ataque, además de las imágenes de cámaras de seguridad para tratar de establecer el móvil y determinar si algunos de sus contenidos tiene relación con el homicidio. Mientras tanto, comentarte que el hecho ha generado conmoción en Sinaloa. Amigos y compañeros del influencer se han pronunciado a través de sus redes sociales tras este asesinato. Uno de ellos es el influencer Alejandro Fierro, quien se encontraba con César durante la transmisión y presenció el ataque. A través de sus redes sociales, Fierro expresó estar destrozado por la pérdida de su amigo y pidió que se haga justicia. Mientras la investigación continúa, el lugar donde César Gastelum fue asesinado también se convirtió en un punto de homenaje. Durante las últimas horas, personas cercanas y seguidores del creador de contenido acudieron al sitio donde ocurrió el ataque para colocar veladoras y flores en su memoria. Ahí permanecen todavía algunos de estos objetos como muestra del impacto que ha generado su muerte entre quienes los conocían y seguían su contenido. A la vez, pues, las personas más allegadas se encuentran realizando los servicios funerarios y acompañando a la familia del creador de contenido. Ese es el reporte. Así las cosas desde Sinaloa.
0: Muchísimas gracias, Daniela. Muy buena tarde.
2: Muy buenas tardes, pendientes.
0: Pendientes de esta información y justamente, bueno, pues a partir de el asesinato de este influencer, de este creador de contenido en Sinaloa, bueno, pues también se han hecho referencia que al menos otras 12 personas que se dedican justamente a ser influencers y a contar historias de lo que ocurre allá en Sinaloa o contenidos que tienen que ver con música, con vínculos que también está investigando el Gabinete de Seguridad. Lo interesante está en qué tipo de contenidos, justamente a quién le está molestando, bajo qué condiciones están pues operando aquellas personas que están creando contenido y que están siendo pues obviamente consumidas allá en Sinaloa. Una de la tarde con 49 minutos y ya tenemos información deportiva.
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0: Hola Luis Vázquez, ¿cómo estás? Muy buena tarde, cuéntanos, ¿qué nos tienes?
4: Hola, vámonos a la información deportiva. Primero, el bombazo que se dio el día de hoy. La renovación de Vinicius Junior, el delantero brasileño, seguirá con el equipo del Real Madrid por lo menos hasta el 30 de junio del 2032, que se extiende este contrato. Es noticia porque al final de cuentas había ciertos rumores directamente desde la Premier League que podía abandonar el delantero brasileño. El Arsenal estaba pujando por él. Al final de cuentas decide quedarse con este nuevo proyecto con Mourinho. Él recibía entre 15 y 17.4 millones netos al año. Ahora estará recibiendo 24 millones con esta renovación. Al final había ciertas situaciones de que no iba a continuar por el hecho del protagonismo que ha tomado en el equipo el francés Kylian Mbappé. Hay que recordar que desde que llegó en el 2018 ya acumula 375 partidos, 128 goles y 14 títulos oficiales con el equipo del Real Madrid. Así que en esta situación, pues básicamente ya tiene pues el principal delantero para la siguiente ronda. Vámonos con información que tiene que ver con la selección mexicana, porque la realidad, las divisiones inferiores lo están haciendo muy bien. Como lo platicamos en la sobremesa, ya están por la medalla de oro en los Juegos Centroamericanos y del Caribe. Pero en lo que respecta al campeonato de la CONCACAF Sub-20, México ya se clasificó a la semifinal y esta será el día de mañana en punto de las 8 de la noche contra Canadá. Lo que es característico de esta selección es que todo el proceso lo ha hecho de manera perfecta, ganando todos sus compromisos y sin recibir ni un solo gol. El primer partido de la fase de grupos derrotaron 3-0 a Antigua y Barbuda, después 2-0 a Costa Rica, después 4-0 a Guatemala y ayer le pegan 4-0 a Panamá. Hay que recordar que México, al final de cuentas, tiene el antecedente de haber conquistado la medalla de oro en Londres 2012 y en la medalla de bronce en Tokio 2020, que al final, por tema de pandemia, se realizó en el 2021. Pero básicamente en el fútbol pues se buscaba tener esta repetición de participaciones. Lamentablemente en París ni siquiera pudieron calificar y esta situación pues se busca ya con esta avanzar a la final y estar en el Mundial de la categoría, asegurar esta situación. Ya para terminar con la información deportiva, se sigue desarrollando la Leagues Cup. Ayer fue la segunda jornada, este torneo que reúne a los equipos mexicanos y americanos. Bueno, pues el equipo de Pachuca perdió 3-0 contra Cincinnati. Columbus cae también en este mismo marcador. Lo destacado de esto, Monterrey termina perdiendo 2-0 contra Orlando City, ya con el equipo de Antoine Griezmann. El Inter de Miami le gana 4-2 al Atlético de San Luis con un doblete de Lionel Messi. León le gana 1-0 a Nashville. Toluca, que esto es lo importante, todos los partidos de la Leagues Cup se estaban desarrollando en los Estados Unidos. Esta es la primera edición que ya algunos partidos se van a desarrollar en suelo mexicano, como sucedió en la victoria del equipo de Toluca contra Seattle Sounders, que le termina pegando 3-0. Por cierto, ya Federico Viñas se estrenó como delantero del equipo de Toluca y lo hace con el tercer tanto. Y el LAFC le gana el punto extra, porque si empatan en los 90 minutos reglamentarios, el punto extra se juega en tiros de penalti. Las Chivas no pudieron contra el equipo angelino, pero se quedan con un punto. Y ya para hoy, los partidos más importantes: a las 6 de la tarde, Cruz Azul contra Filadelfia; América contra San Diego a las 8 de la noche. Este partido de América contra San Diego se jugará en el Estadio Ciudad de México, en el Estadio Banorte. Así que, pues, ahí está la participación por parte de los equipos mexicanos en la Leagues Cup. Y en términos generales les ha ido muy bien, hasta el Atlante sacó una victoria sorpresiva contra Vancouver en Canadá.
0: Pues ahí está, muchísimas gracias, Luis, muy buena tarde.
4: Gracias a ti, excelente tarde.
0: Buena tarde, 1:52 PM.
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0: Rocío Jardines, muy buena tarde, cuéntanos qué tenías.
5: Areli, buenas tardes. No nos vamos ni nos escondemos. Así fue como la jefa de gobierno de la Ciudad de México, Clara Brugada, respondió a habitantes de tres regiones de Tláhuac que este jueves denunciaron falta de atención por parte de la Secretaría Integral de Aguas de la capital ante problemas de inundaciones de más de un metro. Te comento que desde San José Tláhuac, la mandataria capitalina aseguraba que se avanza así en las obras para evitar inundaciones, pero un vecino de la colonia Tierra y Libertad destacó el problema en esa zona, pero también en el barrio de Los Reyes, además de Quiahuatla, esto también en Tláhuac, y bueno, sin embargo, enfatizó que desde 2024, Areli, las autoridades han hecho caso omiso. Vamos a escuchar lo que le respondió la jefa de gobierno.
6: No le estamos dando una respuesta negativa. Les estoy diciendo que sí lo vamos a hacer y que el próximo miércoles van a ir ellos, a ver tantito, que el próximo miércoles van a ir el secretario y el equipo a hablar con ustedes, a retomar sus propuestas, a explicarles qué se va a hacer y cómo se va a resolver el problema. Están acostumbrados al no, están acostumbrados a que no hay presupuesto, y yo vengo a decirles lo contrario: sí, y sí hay presupuesto para ustedes, para la periferia y para la atención al drenaje.
5: Y bueno, ante la insistencia de este vecino y otros pobladores, la jefa de gobierno enfatizó que habrá seguimiento oportuno. Esto, dijo, se va a dar a través de una semana con algunos otros trabajadores del gobierno de la ciudad. Por otra parte, dijo, se van a invertir más de 256 millones de pesos para obras relacionadas con el agua. Indicó que la próxima semana van a darle seguimiento y recordó que en Tláhuac se realizan 8 obras en relación con agua y drenaje. Escuchemos.
6: Cuando yo los escucho que se han venido inundando desde hace 40 años, bueno, pues llegó la hora de resolver los problemas en San José, llegó la hora de evitar más inundaciones en esta zona. Aquí en Tláhuac lo que más falta es infraestructura. Aquí se sufre de todo, se sufre inundaciones o falta de agua, también hay grietas, hay hundimientos. Entonces aquí hay que apoyar mucho a Tláhuac.
5: Y bueno, por otro lado, Brugada Molina anunció que este domingo se va a sumar a la jornada de reforestación nacional promovida por la presidenta Claudia Sheinbaum en Santa Catarina. Tláhuac, dijo, se van a plantar miles de árboles sumando 35,000 en toda la capital. Mi reporte.
0: Muchísimas gracias, Rocío. Me da un dato interesante porque, claro, Brugada dice, tenemos 40 años inundándose ahí en Tláhuac. Bueno, pues aquí el tema está en que desde hace 30, pues son ellos quienes gobiernan, ¿no? Que eran del PRD y luego ya fueron de Morena. Pero bueno, justamente ahí queda el detalle. Muchísimas gracias.
5: Seguimos pendientes, Arely.
0: 1:56 PM. Vamos a una pausa y volvemos. 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
3: Dos de la tarde en punto, usted está escuchando Así las cosas con Loret en W Radio, de aquí hasta las 3 de la tarde con toda la información. Yo soy Arely Paz, permítame acompañarlo la siguiente hora con toda la información de lo que ocurre en México y el mundo. 55-25-69-09-41 a través del WhatsApp, 55-51-668-900. Y le cuento que, bueno, pues la incertidumbre en el campo aguacatero en Michoacán, pues esto después de que el gobierno de Estados Unidos suspendiera las actividades de su personal y de las inspecciones del Departamento de Agricultura en Michoacán con el argumento de un tema de seguridad. Ya los productores y empacadores exportadores de aguacate dicen que están negociando. También el gobierno del estado en Michoacán, pues dice que están negociando y que están haciendo justamente lo que se necesita hacer. Recordemos que esta es la tercera ocasión en la que ocurrió en 2022 y la suspensión duró pues a lo largo de una semana. Después fue en 2024 también con un argumento de seguridad y duró unos 10 días. El tema está aquí saber exactamente qué ocurre, qué está pasando y bajo qué circunstancias pues está ocurriendo esta situación. ¿Cómo se está negociando? Porque sin duda esto afecta a los productores y a los distribuidores de aguacate en Michoacán. Hoy en la mañana la presidenta aseguró que están negociando, que están obviamente tomando en cuenta. De hecho, informó que se mandaron más elementos de seguridad. Ya le informaba que de la Secretaría de la Defensa, 1,557 elementos pues fueron enviados justamente a Michoacán para hablar acerca de este tema y para reforzar la estrategia de seguridad en el estado. Quiero agradecer que esté con nosotros aquí en W Radio Juan Carlos Venegas, empresario aguacatero de Uruapan, Michoacán. Gracias por estar con nosotros. Muy buena tarde. Antes, permítame un segundo. Es que no lo escucho. Permítame un segundo. 2:02 p.m. Vamos a platicar antes con el gobernador de Michoacán, Alfredo Ramírez Bedoya, quien también pues está aquí en W Radio. ¿Cómo está, gobernador? Muy buena tarde.
4: Buenas tardes, saludos a W Radio. Comentar esta situación que nos tiene muy ocupados estos días. Precisamente yo tuve una videoconferencia el lunes con la Embajada de los Estados Unidos y vino esta situación de frenar a los inspectores que hacen la labor de USDAF AFIS aquí en Michoacán el día de ayer. El día de ayer también tuve comunicación con la Embajada de los Estados Unidos. Estamos trabajando en conjunto. Hay por supuesto una preocupación de la embajada respecto a posibles repercusiones que pueda tener la situación de estas detenciones, las últimas detenciones exitosas que ha logrado el gobierno federal contra extorsionadores muy fuertes. Hubo una detención el fin de semana de un objetivo que precisamente tiene también orden de captura en Estados Unidos, que operaba en la región de Los Reyes, Michoacán, que tenemos confirmado que era una red de extorsionadores muy fuertes. Entonces estamos trabajando en eso. La verdad es que vamos avanzando muy bien en esta situación. Aún, ¿qué es lo que nos dice la embajada? Que fue la pregunta que hiciste al aire, que escuché. Aún hoy no nos han dado de parte de la embajada con precisión, como en 2022, bien lo señalaste, yo ya era gobernador en 2022. En 2022 nos establecieron claramente cuál había sido la solución, la atendimos y la solucionamos. En 2024 también fue que algunos inspectores de USDA AFIS quedaron en medio de una manifestación en una comunidad indígena Aranza, que quedaron ahí. Hoy no nos han dicho cuál es el motivo, nos han dicho que es un tema preventivo de mantener sin actividad a sus inspectores ante posibles represalias por las detenciones, las últimas detenciones exitosas del gobierno federal. tanto en Jalisco como en Michoacán. Entonces, estamos muy atentos en esta situación. Tenemos un despliegue también nosotros en conjunto con el gobierno federal, como lo acabas de señalar, en la zona de Los Reyes, en esta zona muy cercana, limítrofe, por decirlo así, con Jalisco, y estamos trabajando en eso, en garantizar en este momento las condiciones para que regresen los inspectores de USDAFIS a laborar en todo Michoacán. Son 54 municipios productores de aguacate que exportan y son 200,000 empleos que genera la industria del aguacate en Michoacán, para que tengamos esa dimensión. Los tres principales productos de exportación agropecuarios del país son cerveza, aguacate y tequila. De ese nivel y de importancia estamos hablando.
3: ¿Tienen estimado, gobernador, en cuánto tiempo estarían pues levantando esta suspensión? Porque dicen, necesitamos saber exactamente, es preventivo, a lo mejor ni siquiera ocurrió nada, sino que ellos tenían información. ¿Y en cuánto tiempo estarían levantando esta suspensión? Y si ya tienen pues medidas, algunas afectaciones, o hasta el momento no hay ninguna.
4: A ver, hay que decirlo, quien determina eso es la propia embajada de los Estados Unidos, uh-huh, de cuándo volverán sus inspectores a trabajar en territorio. Hoy la presidenta Claudia Sheinbaum lo dijo en su mañanera, de muy preciso, que se está trabajando también de parte del gobierno federal, lo estamos haciendo de manera coordinada, y esperemos que pronto, que sea pronto, que no evitemos la mayor posible las afectaciones que se tienen en todos los sentidos, tanto en huertas como en empaques y en toda la economía que genera el aguacate, prácticamente en todo Michoacán.
3: ¿Qué le dice usted a los productores, a los distribuidores de aguacate?
4: Bueno, primero que estemos coordinados, que trabajemos en conjunto. Se está trabajando con APEAM, que ayer tuvo una reunión con la presidenta de la República, que es la Asociación de Productores Empacadores de Aguacate a la Exportación, y que estamos en comunicación. Yo personalmente estoy en comunicación también con la Embajada de los Estados Unidos para atender esta situación. En el momento que logremos un acuerdo, por supuesto que se los informaremos, y estamos igual, pues súper comprometidos con el tema, porque nos interesa que se resuelva lo antes posible.
3: Hoy dijo la presidenta que habrá reuniones aquí en la Ciudad de México. ¿Usted va a venir a estas reuniones o lo hará vía remota?
4: No, nosotros estamos atentos con nuestra Secretaría de Economía, con nuestra Secretaría de Agricultura, estamos trabajando con el secretario Omar García Harfuch de manera directa y estamos en colaboración permanente con el gobierno federal. Nos han pedido información, se las estamos proporcionando, por supuesto, y estamos trabajando, bueno, pues en todo momento para solucionar esto.
3: Oiga, y ahora que está aquí en la línea, ¿cómo va el plan Michoacán? Porque obviamente, pues a partir de eso se ha incrementado la seguridad en el estado. De hecho, hoy la misma presidenta decía, en Michoacán hay lugares en donde pues no habíamos visto que se necesitaba más seguridad. Lo vamos a hacer a partir de hoy, y hoy ya enviaron la Secretaría de la Defensa. Pero ¿cómo va la evaluación de este plan, gobernador?
4: Bueno, el plan Michoacán por la paz y la justicia es muy amplio. En ese sentido, tiene temas de salud, temas de infraestructura, son variados, pero para referirme al tema de seguridad, que creo que es el a donde va dirigida la pregunta, hay toda una estrategia contra la extorsión. Mira, te voy a dar un dato. En 2021, en todo el año, se detuvo a 17 extorsionadores. Uh-huh. En 2021. Hoy, a la mitad del año 2026, hemos detenido a 50 extorsionadores. De todos los niveles, desde el nivel alto, medio, bajo, decomiso de maquinitas tragamonedas. Bueno, toda una actividad importante, ¿no?
3: Uh-huh. Pues muchísimas gracias, gobernador. Estaremos muy pendientes de lo que ocurra con el tema de los aguacateros y con el tema de la decisión de Estados Unidos y de estas negociaciones, porque justamente gracias. Se trata de un tema sumamente importante para la economía, no solamente de Michoacán, sino de este país. Gracias y buena tarde.
4: De todo el país. Saludos, gracias.
3: Buena tarde. 1:08 p.m. y quiero agradecer que esté con nosotros Juan Carlos Venegas, empresario aguacatero de Uruapan, Michoacán. ¿Cómo está? Muy buena tarde. Bienvenido.
5: Hola, Areli, buenas tardes, a tus órdenes.
3: Ya escuchó usted al gobernador, que dice que están haciendo todo lo posible y lo imposible. Se trata de un tema de seguridad, que no les han dicho exactamente qué puntito fue el de seguridad. ¿Ustedes lo tienen detectado?
5: No, Areli, mira, en lo particular, el día de ayer Como tú bien sabes, hicieron el comunicado, ¿no?, en donde se bloqueaban las exportaciones por un tema de inseguridad referente a los ingenieros de USDA. Pero como tal no nos han dado un motivo o una razón que nos haga entender hasta cierto punto qué es lo que pasó, para así mismo pues también nosotros prepararnos. Hoy en día el sector aguacatero está en una incertidumbre total derivado a que no se reafirmó el Tratado de Libre Comercio el mes pasado y pues si bien es cierto, dentro del mismo establece la 10 años de operaciones para llegar a la vigencia y obviamente pues hoy en día hay una incertidumbre total por ese tema en particular y al pasarnos esto pues no sabemos si esto deriva en que sea por ese mismo tema la falta de la firma del Tratado de Libre Comercio o se deriva de un tema de inseguridad. Recordemos que también el 24 de junio, en el año 2024, en junio, hubo un pronunciamiento por parte del gobernador donde se comprometía a brindarle seguridad a ingenieros de USDA y pues que 2 años después nos está pasando nuevamente algo similar. En ese sentido, pues ahorita que acabo de ver al gobernador ya me preocupé más porque dice que está trabajando.
3: ¿Por qué te preocupó?
5: Me preocupó más porque acaba él de mencionar que está preocupado tratando de solucionar ese tema a la brevedad. Incluso la presidenta de México en la mañana también lo externó, donde ayer se reunieron con parte del sector de la Asociación de Productores y Empacadores de Aguacate en México. Pero el hecho de verlos en sus oficinas pues preocupa, ¿no? Porque pues yo quisiera pensar o yo pensé que estaban buscando la manera de reunirse con la embajada de Estados Unidos o con las autoridades del gobierno de Estados Unidos, pues para buscar alguna estrategia que genere la apertura lo antes posible al sector. Y el verlo en su oficina, lo vi en la mañana, lo veo ahorita, pues imagínate, ya me preocupé porque el gran problema, mira, yo soy de las personas que piensa que las cosas se demuestran con hechos y en los hechos, pues estamos en un tema de inseguridad total en Michoacán. Tenemos el caso de Bernardo Bravo hace un año, líder limonero, el de Carlos
3: Manso.
5: ¿No
3: se sienten más seguros? Porque ahorita nos daba cifras muy, pues, muy alegres en donde dice, bueno, pues en 2021 debíamos detenido a 17 extorsionadores y ahora 50. En proporción, en números, pareciera que esto está muy exitoso.
5: Pues mira, si le preguntas en 8 meses, va a decir que ya son 100, 150 detenidos.
3: Pero ustedes no se sienten seguros todavía.
5: No, la verdad es de que no. Te voy a poner un ejemplo. Si hay alguien que ha levantado la voz, es tu servidor. Vino la presidenta de México en la primera semana de febrero. Le entregué yo por escrito una solicitud de unos comerciantes que se animaron a presentar una denuncia precisamente por extorsión en Uruapan. Le pedí a la presidenta que atendiera el tema. Vino gente del equipo del secretario Harfuch a atenderla. Y al día de hoy no hay un solo detenido. Entonces, te pongo otro ejemplo, ¿no? La verdad es que es pura simulación. Para el gobernador, y con todo respeto, y me va a disculpar por hablarlo así directamente, pero es más importante el proceso electoral del 2027 que la seguridad de los michoacanos. Y te doy el ejemplo. El fiscal general de Michoacán está buscando ser el coordinador para la defensa de la cuarta transformación, o como se llame el título, y le preocupa más eso que las víctimas que hay a diario en Michoacán. Entonces, nada menos ayer el Congreso le extendió otros 45 días más la solicitud de licencia para separarse del cargo. Y pues bueno, esa es la realidad de Michoacán. Otro ejemplo, recordarás hace 2 meses el presidente del Congreso, el diputado Baltasar Gaona, subió una banda para cantar corridos dentro del Congreso.
3: Narcocorridos.
5: Narcocorridos, que eso es un delito tipificado dentro del Código Nacional de Procedimientos Penales. El gobernador se comprometió a castigar al responsable, ahí sigue como presidente. Yo presenté la denuncia a la Fiscalía General por apología del delito. Al día de hoy no ha pasado absolutamente nada. Otro ejemplo, el diputado Juan Carlos Barragán, de extracción morenista, fue sentenciado el mes pasado por una magistrada del Tribunal de Justicia Administrativa, donde pues con evidencias, con pruebas, se le sentenció a restituir un daño al erario público por 5.6 millones de pesos. Y pues al día de hoy el diputado ni ha regresado esos 5.6 millones de pesos, ni se le ha iniciado un procedimiento por peculado, ni se le ha desaforado a ninguno de estos dos diputados o a los dos, que creo que es lo correcto para que ellos enfrenten la justicia. Y a pesar incluso de que yo a la presidenta de México hace 3 semanas que vino a Michoacán, le hice por escrito esa petición y la tengo firmada por ella, pues ahí sigue impune, por así decirlo. Y ese es el ejemplo que nos da el gobernador y las autoridades a los michoacanos. Entonces, con hechos, él podrá decir cifras y hablarnos bonito, pero pues vente a dar una vuelta a Michoacán y pregúntale a un comerciante, pregúntale a un ama de casa, pregúntale a un productor si hay seguridad en Michoacán, y pues te van a decir la realidad. Día con día hay asesinatos, robos, asaltos, extorsiones, cobros de piso, etcétera, etcétera, etcétera, y no vemos para cuándo se vaya a acabar esto.
3: Juan Carlos Venegas, ¿han hablado con estos inspectores? Porque ¿y quién les paga? ¿Les paga Estados Unidos? ¿Les paga el Departamento de Agricultura? ¿Cómo es esta relación que establecen con ellos? Y también la conversación, porque justamente ustedes, a partir de lo que platican con ellos, saben si se sienten seguros o no en Michoacán.
5: Mira, en el caso de los inspectores, el gobierno de Estados Unidos los mantiene con mucho sigilo, y ellos son, esos ingenieros se la pasan en los empaques, dentro de los empaques que cuentan con la certificación para exportar a Estados Unidos. Es decir, ellos están revisando que la fruta que llega día con día al empaque llegue con todos los requisitos y las normas que están dentro del plan de trabajo celebrado entre ambos países. Entonces, es muy poco probable que estos ingenieros anden en campo o anden en la calle. En algunas ocasiones van con los compañeros ingenieros de las juntas locales de sanidad vegetal a supervisar que el huerto pues cumpla con las normas fitosanitarias, que esté todo en regla, pero es muy no es muy probable que eso suceda. O sea, sí lo hacen, pero no lo hacen cuando van a otorgarle la certificación a un, claro, a un huerto. Pero como ahorita la mayoría de huertos, decía el gobernador en la mañana, son alrededor de 40,000 huertos que cuentan con la certificación, pues esos ya prácticamente al tener la certificación, pues ya depende de las juntas locales de sanidad vegetal el darle consecuencia a esa certificación, pero principalmente los ingenieros de UDA se la pasan en los empaques día y noche supervisando que la fruta cumpla con las normas fitosanitarias. Entonces es muy complicado ver a un ingeniero de UDA en la calle. Más sin embargo, pues bueno, nosotros como sea, incluso ni siquiera los conocemos, los tienen como muy blindados, por así decirlo, en mucho sigilo, precisamente me imagino yo que para salvaguardar la integridad y la seguridad de ellos, ¿no? Digo, y muy muy afortunado para ellos que su gobierno, pues ante cualquier amenaza o situación en la que ellos se sientan comprometidos,
3: sí, los protege.
5: Su gobierno los defiende, los protege rápido. En el caso de México, a nosotros como ciudadanos, como empresarios, cuando nos sucede algo, hay que estar exigiéndoles justicia para, pues, siquiera para que nos pongan atención.
3: En esta ocasión, porque dice el gobernador, pues ya van tres veces, en esta ocasión, ¿cuánto tiempo podrán aguantar? Porque obviamente les afecta, aunque digan que son afectaciones chiquitas, pues les afecta por sin duda.
5: Mira, el tamaño de la afectación es grave y te voy a poner un panorama real, ¿eh? Hoy en día, si tú investigas, el ingreso producto de las ventas de aguacate michoacano a Estados Unidos es de alrededor de 3,500 millones de dólares anual. Divídelo entre 365 días al año, pues te va a dar un promedio de 10 a 15 millones de dólares de pérdidas por día, ¿no? Entonces imagínate si las autoridades de Estados Unidos determinan que este paro dure una semana o dure 15 días o dure un mes, o dure 6 meses, o dure un año, o ya no lo reabran, porque puede pasar.
3: Bueno, pasó con la carne, por ejemplo.
5: Claro, digo.
3: Con el tema, con el tema del ganado.
5: Es correcto, y aunado a ello, pues las acusaciones graves contra funcionarios de la política mexicana. Digo, no debiera yo de mencionar este tema, pero esa es la realidad, esa es en donde estamos parados y en donde está nuestro sector parado.
3: Juan Carlos Venegas, empresario aguacatero de Europa en Michoacán, estaremos pendientes de esta conversación y de estas negociaciones que dicen tienen justamente con las autoridades de Estados Unidos, y estaremos pendientes de lo que dicen también ustedes. ¿Por qué? Porque es importante pues conocer su trabajo cercano de lo que está ocurriendo, y además esta denuncia de que la extorsión sigue siendo el padre nuestro de cada día allá en Michoacán.
5: Gracias, Arely. Pues mira, en lo particular agradecerte, porque gracias a ustedes como medios de comunicación nos ayudan a levantar la voz y a que las autoridades al menos volteen a vernos y a escucharnos, ¿no? Cada vez somos menos los que nos animamos a levantar la voz, pero de manera personal yo no me voy a quedar callado, y el gobernador lo sabe y la presidenta de México lo sabe. Yo les hago un llamado, aprovechando tu espacio, a la presidenta de México, no pierdo la fe y no dudo de la disponibilidad que tiene para solucionar esta situación. Esperemos que sea breve, y al gobernador de Michoacán, pues ojalá en verdad esté siendo comprometido con el sector aguacatero para que esto se restablezca a la brevedad.
3: Muchísimas gracias, muy buena tarde.
5: Gracias, Arely, buena tarde, hasta
3: buena
5: luego.
3: Buena tarde. Una de la tarde, no es cierto, 2:19. Vamos a una pausa y volvemos. 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

0: Cuerpos de emergencia, bomberos y elementos de protección civil del estado y de los municipios de Cuernavaca y Jutepec se encuentran en el sitio para brindar los primeros auxilios a las personas que resultaron lesionadas y también con crisis nerviosa. Los primeros reportes indican que la explosión de la pipa ocurrió en el cruce de las calles Francisco Villa y la avenida 10 de Abril, una de las más transitadas en la zona de Cuernavaca, la cual dejó daños en casas, negocios y vehículos que se encontraban estacionados. Hasta ese momento, Areli, se reportan 3 personas adultas y 3 menores de edad lesionados, quienes ya reciben atención médica. Elementos del ejército mexicano se encuentran también en esta zona para cerrar la circulación en calles aledañas y también permitir que se lleven a cabo los peritajes que permitan establecer qué es lo que originó esta explosión. Por lo pronto, Areli, es el reporte que tenemos sobre estos lamentables hechos.
1: Muchísimas gracias. Muy buena tarde.
0: Seguimos pendientes. Buena tarde.
1: Gracias a todas las personas que se han comunicado y que han enviado mensajes, críticas, denuncias, propuestas, lo que usted quiera enviar a través de nuestros teléfonos. Gracias a Francisco Sueder, espero haber pronunciado bien su apellido. Dice, me sorprende, diga esto, que la austeridad, que la 4T dicen que es dentro del gobierno, no del dinero personal. Me sorprende que sea tan ignorante. Abrazos, Francisco. No, pues es que ellos son los que han dicho que son austeros, que los políticos en Morena han dicho que son igual que el pueblo, que se comportan igual, que comen igual, que viajan igual, que sobreviven igual que usted y yo, y que entonces por eso mente viene la crítica. Y sí, dicen, han cortado dinero en el gobierno precisamente por austeridad, pero también se han presumido como que ellos se asumen austeros y si no lo hacen, también los vamos a exhibir. 2:24, la opinión de Javier Garza aquí en W Radio.
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4: Sorprendió la detención del exgobernador de Guerrero, Ángel Aguirre. Era gobernador de Guerrero cuando la llamada noche de Iguala, la desaparición de los 43 estudiantes de Ayotzinapa. La Fiscalía General de la República lo acusa de ocultar evidencias relacionadas con la videovigilancia que existía en Iguala esa noche, que pudiera haber dado algunas pistas sobre a dónde fueron llevados los estudiantes que iban en un camión esa noche del 26 de septiembre de 2014, según la Fiscalía General de la República. Hay testimonios que apuntan a que Aguirre Rivero habría dado la orden de ocultar esas evidencias. Aguirre había negado la existencia de esos videos, aduciendo cuestiones técnicas, aunque simplemente esos videos no existían. La Fiscalía dice que hay un testigo que dice que sí existían y que se encontraron posteriormente esos videos. Eso tendrá que deslindarse ante un juez. Sin embargo, ante el aniversario ya de esta tragedia de la noche de Iguala, 12 años, ya que es el próximo 26 de septiembre, pues llama la atención que la Fiscalía esté reactivando el caso con una detención que, si bien es importante, obviamente Aguirre Rivero es un personaje político de peso, lo era en el momento de este caso, el gobernador del estado, nada menos. De todas formas, resulta un caso periférico a la investigación. O sea, resulta un caso sobre el ocultamiento de evidencias, pero no sobre el fondo de la desaparición de los estudiantes de Ayotzinapa, que fue quien lo ordenó, quién fue el responsable de haber ordenado la desaparición, el asesinato y después la quema, como se ha especulado, la quema de los cuerpos de los 43 estudiantes. Todavía no se ha llegado al fondo de eso. Se habla de una verdad histórica que es hasta ahorita la única que se ha podido sostener. Los estudiantes fueron secuestrados por un grupo criminal, fueron asesinados y quemados en el basurero de Cocula. La Fiscalía General de la República no ha podido encontrar una versión alternativa. Está detenido el ex procurador Jesús Murillo. Se ha sostenido la misma versión que había dado Murillo Karam. Ahora se detiene a Ángel Aguirre Rivero. Es, insisto, una detención de alto perfil, pero no es una que realmente resuelva el fondo de lo que ocurrió el 26 de septiembre de 2014 allá en Iguala. Resulta algo paradójico también en la trayectoria política de Ángel Aguirre, la forma en que él estuvo vinculado a este caso, porque él había sido gobernador interino de Guerrero en 1995, hace más de 30 años, después de que Rubén Figueroa renunció por la masacre de campesinos de Aguas Blancas, Guerrero, en junio de 1995. Después Aguirre tuvo que renunciar por una tragedia similar ya una vez que había sido electo como gobernador de Guerrero en 2014. Tendrá que responder por este ocultamiento de evidencias, por supuesto. La Fiscalía General de la República tendrá que dar todos los elementos para probarlo y para probar sobre todo que no se trata de una detención cosmética, que no se trata de una detención nada más para aparentar que se está haciendo algo, aun cuando esto se refiera a un asunto que es marginal al caso de la desaparición, porque el fondo, insisto, no se ha resuelto. A 12 años de la noche de Iguala todavía no hay una autoridad que pueda decir con contundencia qué fue lo que realmente pasó, y a pesar de las promesas, primero del expresidente López Obrador y luego de la presidenta Claudia Sheinbaum, de que este caso se ha esclarecido, eso todavía no ha ocurrido.
1: Gracias, Javier. Muy buena tarde. Vamos a una pausa y volvemos. 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
3: Dos de la tarde con 32 minutos. Usted escucha Así las cosas con Loret. De aquí hasta las 3 de la tarde, yo soy Arely Paz. Permítame acompañarlo con información que usted necesita saber. Jaime Brajero, muy buena tarde. Cuéntanos.
4: ¿Qué tal, Arely? Buenas tardes al auditorio. Fíjate que esta tarde la presidenta de la Cámara de Diputados, Kenia López Rabadán, consideró positivo que el Comité Científico sobre Soberanía Energética y Yacimientos de Gas Natural No Convencional pues haya recomendado el fracking como método para extraer gas natural en México y garantizar así la soberanía en este campo. La legisladora del PAN coincidió con la presidenta Sheinbaum en que no debe descartarse el uso de este fracking en México, pero con pleno respeto al medio ambiente y con visión de futuro para reducir de manera contundente la dependencia de gas de los Estados Unidos, como ocurre actualmente. Vamos a escuchar.
5: México debe considerar el fracking para fortalecer la soberanía energética, reducir la dependencia del exterior y asegurar el suministro de energía que requiere nuestro país. Esto debe hacerse con pleno respeto al medio ambiente, estricto apego a la legislación y bajo los más altos estándares técnicos, regulatorios y de supervisión. El país necesita decisiones con visión de Estado.
4: Arely, Kenia López Rabadán se dijo convencida de que la soberanía energética y el desarrollo sustentable pueden y deben avanzar, y qué bueno que ahora los que están ahora en el gobierno han cambiado de opinión, pues antes se oponían a este método de sustracción de gas, pero con las nuevas tecnologías para la explotación de gas no convencional, pues ahora han modificado su postura de manera positiva, como se hace en otras partes del mundo. Vamos a escuchar.
5: Qué bueno que hay un cambio de visión ahora que están en el gobierno. Qué bueno que se entiende que es necesario hacer fracking con una visión, pues también de certeza, no tener una dependencia de energía del exterior, sino que nosotros mismos podamos llevarlo a cabo. Qué bueno que se han dado cuenta de que esas posiciones de antaño son un error estratégico.
4: Finalmente, Arely, la presidenta de la Cámara de Diputados, dijo que las posiciones en contra del fracking, principalmente ambientalistas, quienes tienen pues todo el derecho de protestar y de impugnar el uso de este método de explotación de gas por afectar, digamos, la naturaleza, por lo que aquí lo importante es conciliar ambas posturas. Arely, el deporte que tenemos.
3: Vamos a ver en qué acaba. Muchísimas gracias. Muy buena tarde, Jaime.
4: Gracias, buenas tardes.
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3: 2:35 p.m. Quiero agradecer que esté con nosotros en W Radio Fernando Estrada, quien es director ejecutivo de Éntrale, Alianza por la Inclusión Laboral de Personas con Discapacidad, una iniciativa.

0: pues del Consejo Mexicano de Negocios. ¿Cómo estás, Fernando? Muy buena tarde.
1: Arely, muy buenas tardes. Muchas gracias por recibirme.
0: Oye, hicieron un estudio sobre el peso de la inclusión, así se llama. ¿De qué trata el estudio y qué tomaron en cuenta?
1: Es correcto. Pues muchas gracias por el espacio. Mira, acabamos de medir por primera vez con datos del INEGI cuánto le cuesta a México dejar fuera del empleo al talento con discapacidad, ¿no? Y lo que encontramos es que son cerca de 251 mil millones de pesos cada año. 3/4 puntos del PIB, ¿no? Es muchísimo. Como si realmente el país entero cerrara 3 días al año. Pero lo más importante no es el monto en sí. Lo más importante es que descubrimos el por qué pasa, ¿no? Y también descubrimos que ese por qué pasa no es tan fácil es muy fácil de solucionar.
0: Y justamente ese meollo del asunto. Entonces, ¿en dónde encontraron este hallazgo que dicen se puede solucionar fácilmente? ¿Cuál es el punto?
1: Mira, las empresas no contratan principalmente por tres fases, ¿no? Tres situaciones. Uh-huh. Uno, piensan que las personas con discapacidad no están preparadas. Okay. Y la realidad es que es falso, ¿no? Porque nosotros lo que hicimos fue comparar a personas con la misma escuela, la misma edad, la misma ciudad o la misma población. Y aún así, las personas con discapacidad quedan fuera, ¿no? 9 de cada 10 puntos, la brecha no es la persona, es el proceso. Uh-huh. Es el proceso que termina dejando fuera a la persona con discapacidad. 2, ¿por qué se quedan fuera? Porque el segundo punto es que se asume que es caro contratar a personas con discapacidad. Se comenta que el 61%. Porque se cree que el 61, se cree que se necesita contratar temas de accesibilidad, se necesita hacer infraestructura, se necesitan herramientas. Y la realidad es que el 61% de los ajustes razonables cuesta 0 pesos. Y los que llegan a costar más no pasan de 5,000 pesos, ¿no? Uh-huh. Un pago de 5,000 pesos una vez en la carrera profesional de una persona y la pones en las mismas condiciones que los demás, ¿no? Y creo que esos son los principales 2 puntos. Pero el tercero es que si hay un mito de que las personas con discapacidad rinden menos, ¿no? Que igualdad de puesto, y la probabilidad es que en igualdad de puesto la diferencia es marginal. ¿Por qué? Porque no estamos contratando por la discapacidad. Tenemos que contratar por el talento, tenemos que contratar por lo que la persona puede hacer y dejar a un lado la limitación que tiene y darle la oportunidad de demostrar, ¿no? Y creo que eso es lo que realmente nos ayuda a entender que hay mucho talento que está en nuestro país, que quiere aportar, que está listo para aportar y que hoy se está quedando fuera simplemente por ideas que tenemos de una concepción errónea de la discapacidad.
0: En esta evaluación que hicieron sobre el peso de la inclusión, detectaron el tema de si hay espacio para ellos, porque justamente dicen, a veces las empresas argumentan de, bueno, no tengo tantos espacios que pueda sumar. Y no se trata de hacerlos por cuota, sino porque sean parte importante del desarrollo de una empresa. ¿Hacia dónde apuntan estos datos justamente en donde hay que abrirles espacios, pero hay también que respetarlos y hay que también darles la oportunidad y no estar pues discriminando? Porque me parecería que esto suena a discriminación.
1: Mira, a ver, y creo que la clave es esa. Nosotros en Entrale trabajamos con más de 800 empresas y esas 800 empresas en 10 años han colocado más de 67 mil personas. Todavía nos faltan muchas completamente.
0: Pero es una muy buena cifra.
1: Es una muy buena cifra. Vamos por muy buen camino, pero necesitamos que más empresas se sumen, ¿no? Y creo que esa es la parte más importante. Necesitamos que más empresas abran sus puertas a este talento. Y cuando decimos abrir las puertas, y eso que tú comentabas es, no se trata de llenar cuotas, ni cubrir cifras, ni decir voy a contratar a personas con discapacidad visual para que sean un call center. No, se trata de todas las vacantes, absolutamente todas las vacantes de una empresa pueden ser cubiertas por una persona con discapacidad. No digo que todos los tipos de discapacidad, todos los puestos. Claro, ¿por qué? Claro. Porque hay ciertas limitaciones que si yo necesito manejar un camión, necesito poder ver. ¿Me explico?
0: Sí, claro. Pero también el sentido que aplica, pues, para que las empresas sepan qué capacidades y qué habilidades podríamos optimizar.
1: Exactamente. Pero justo se trata de decir, yo voy a contratar por el talento y por lo que realmente se requiere este puesto. Cómo abrir las vacantes para esto y cómo poner el piso parejo de la empresa a través de políticas, procesos, procedimientos, cultura, que el liderazgo esté comprometido para que, aunque no ponga una cuota, el día que cualquier persona con discapacidad, sin discapacidad, de una comunidad indígena, una mujer embarazada, alguien de la comunidad LGBT toque la puerta, todo esté tan listo que no le diga que no por miedo, por desconocimiento o simplemente porque no estoy adaptado para, ¿no? Entonces creo que se trata de realmente trabajar para estar listos y poner el piso parejo, que para cuando cualquier persona llegue, toque la puerta, le digamos, venga, te contrato por tu talento.
0: Estoy platicando esta tarde aquí en W Radio con Fernando Estrada, director ejecutivo de Entrale, Alianza por la Inclusión Laboral de Personas con Discapacidad, una iniciativa pues del Consejo Mexicano de Negocios. En esta evaluación de el peso de la inclusión, ¿qué detectaron y qué datos detectaron en esta primera evaluación que permiten saber que sí hemos avanzado, sobre todo si ustedes tienen esta oportunidad de tener información, estadísticas y empresas que sí le dan trabajo a personas con discapacidad?
1: Pues mira, a ver, creo que algo muy importante es entender justo esta evolución, ¿no? Cuando el Consejo Mexicano de Negocios hace 10 años dice cómo lo hacemos, por qué lo hacemos. La narrativa que había en inclusión de personas con discapacidad era contrata a personas con discapacidad porque es bonito. Y el Consejo Mexicano de Negocios dijo, no, hay que cambiar la narrativa y decir, es lo correcto porque son personas que tienen derechos, pero también es lo inteligente porque vamos a contratar por el talento. Y cuando nosotros empezamos a ver esto, pues empezamos a aprender qué estaba pasando en América Latina, qué estaba pasando en Europa, qué estaba pasando en Asia, qué estaba pasando en Canadá, en Australia, y tratar de entender realmente cómo se están moviendo los hilos. Yo te puedo decir clarísimamente que aunque México es el único país que hace el tema de inclusión por convicción, porque hoy no hay nadie que nos lo exija, no hay una ley, no hay una cuota, no hay nada obligatorio. Hoy las empresas que lo hacen porque saben que es lo correcto. Y aún así, vamos, yo te puedo decir que en estos 10 años yo he visto cómo hemos rebasado por la derecha a todos estos países que desde hace 15 años tienen políticas y cuotas. Hoy lo estamos rebasando porque las empresas lo están haciendo por convicción y porque las personas con discapacidad están realmente luchando por sus derechos y preparándose para demostrar que no son una acción de caridad, ¿no? ¿No? Entonces, hoy por hoy, el tema de inclusión ya no es altruismo o filantropía. Hoy es estrategia de negocios. Y cuando lo analizamos así, es cuando vemos cuando entendemos esto, ¿no? Y el ejemplo más claro de por qué tenemos que trabajar es el norte del país, ¿no? Y si nosotros nos ponemos a pensar en Nuevo León, que es donde está todo el tema del nearshoring y realmente hay vacantes y personas dicen no nos damos abasto con la cantidad de trabajo y nos falta el talento. A ver, Nuevo León es el estado que menos contrata personas con discapacidad y es el estado de los estados grandes, el que menos contrata personas con discapacidad y es el estado que más personas con discapacidad en edad laboral y con capacidad para trabajar tienen. Entonces no es un tema de talento, es un tema de enfoque y tenemos que voltear el enfoque para realmente dar la oportunidad a esas personas.
0: Oye, pues muchísimas gracias por esta información. ¿Dónde podemos ver completos todos los resultados, pero sobre todo saber exactamente? Porque a lo mejor alguien que tiene una empresa nos estaba escuchando y dijo, oye, yo también quiero entrarle, a mí me interesa, quiero producir, no quiero que ese dinero se quede por ahí, pero sobre todo que estas personas se queden sin la oportunidad de tener pues una mejor calidad de vida, porque justamente de eso se trata.
1: Es correcto. A ver, México no necesita descubrir talento nuevo. Lo que necesita es incorporar al que ya tiene, ¿no? La ruta ya existe, los incentivos fiscales existen. Claro. Y lo más importante es que desde hoy el costo de no actuar ya tiene cifra, ¿no? El estudio completo está disponible tanto en nuestra plataforma entrale.org como en nuestras redes sociales, Alianza Entrale. Ahí nos pueden encontrar para conocer un poco más de esto. Tenemos este estudio, tenemos cuánto cuesta. Ahorita vamos a sacar también el cuánto le cuesta al Estado el costo fiscal de la exclusión. Es el próximo estudio que vamos a presentar. Vamos a hablar de mujeres y discapacidad. Vamos a hablar de diferentes cosas porque realmente necesitamos que más empresas entiendan que esto va a ayudar a que el país siga creciendo.
0: Vamos a platicar seguramente de ello aquí. Muchísimas gracias. Muy buena tarde.
1: Muchas gracias, Arely.
0: Muy buena tarde. 1:45 PM. Vamos a información. Jaime Obrajero, buena tarde. Volvemos contigo. Perdón, Víctor Sandoval, volvemos contigo. Víctor, vamos contigo. Buena tarde.
2: Godoy, fiscal general de la República, confirmó que Ángel Aguirre Rivero, quien era en su momento el gobernador del estado de Guerrero, está involucrado de manera directa en la desaparición forzada de los 43 normalistas de Ayotzinapa en septiembre del 2014. Lo anterior luego de que él ordenó con un gabinete de seguridad desaparecer todo tipo de pruebas relacionadas a este caso. Escuchemos.
3: De prueba que acreditan que dicha instrucción de ocultamiento fue girada de manera directa por el entonces gobernador con la participación de servidores públicos estatales de alto nivel. Estos y otros elementos contenidos en nuestra investigación permiten sostener que, lejos de ser un acto aislado u omisión técnica, el ocultamiento de las grabaciones fue el resultado de una operación dolosa y deliberadamente estructurada desde la cúpula del Poder Ejecutivo Estatal. Por lo anterior, el agente del Ministerio Público responsable de la Unidad Especial de Investigación y Litigación para el caso Ayotzinapa solicitó y obtuvo de un juez una orden de aprehensión en contra de Ángel N. por los delitos contra la Administración de Justicia y desaparición forzada de personas, misma que fue cumplimentada el día de hoy en el Estado de México. Les digo que es con pleno respeto a sus derechos humanos.
2: De esta manera, la dependencia federal pues lo fue trasladado ya a un penal de alta seguridad, luego de que también se demostró a través de dos testigos, uno en enero y uno en mayo de este año, que estaba totalmente relacionado en este caso. Escuchemos.
3: Posteriores acreditaron que esa versión era falsa. Tercero, en enero de 2026, una persona colaboradora aportó testimonio que confirmó la existencia de las videograbaciones y señaló a quien las sustrajo para entregarlas directamente a Ángel M., además de referir amenazas que explicaban su silencio previo. Cuarto, en mayo de 2026, un segundo testigo protegido robusteció dicho testimonio al señalar que Ángel N. ordenó, en una reunión con mandos de primer nivel de su gobierno, desaparecer cualquier evidencia relacionada con los hechos ocurridos en las inmediaciones del Palacio de Justicia en Iguala.
2: Arely, es lo que se va a conocer en un mensaje grabado, y cabe mencionar que al momento pues no los testigos ni tampoco la fiscal han informado del paradero de los 43 normalistas de Ayotzinapa. El reporte que tengo.
0: Muchísimas gracias, muy buena tarde, Víctor. Pues ahí está la parte más importante, saber exactamente qué pasó con ellos. Esa es la parte más importante y no ha ocurrido, a pesar, bueno, pues de que el gobierno ha dicho que eso es su prioridad. Pero hoy, 12 años después, nos dicen que el exgobernador de Guerrero estaría vinculado justamente en el ocultamiento de información. Y pues otro exgobernador, el de Baja California, el PAN exige pruebas. ¿Cómo estás, Sandra Tapia? Buena tarde.
4: ¿Qué tal? Te saludo, Arely. Muy buenas tardes. Así es, te comento que en redes sociales el dirigente nacional del PAN, Jorge Romero, lo que indica es que son 20 días tras la detención de Ernesto Rufo y que, bueno, no hay pruebas suficientes que justifique su estancia en la cárcel. En este video difundido en su cuenta de X, Romero Herrera también indicó que el exgobernador de Baja California permanece privado de la libertad sin que existan elementos suficientes para sustentar las acusaciones en su contra, por lo que exigió su liberación. También denunció que el exmandatario de 74 años se encuentra aislado, incomunicado, sin acceso pleno a su defensa y sin recibir sus medicamentos, situación que calificó como una violación a sus derechos humanos. Arely también aseguró que esta audiencia judicial que se efectuó a puerta cerrada, en ella sus abogados del exgobernador aún no tienen acceso por completo al expediente, y Rufo Apple fue internado en este penal de máxima seguridad junto con personas consideradas de alta peligrosidad. Es el pronunciamiento que da este jueves el dirigente nacional del PAN con relación a estos 20 días de la detención del exgobernador de Baja California, Ernesto Rufo. Es el reporte, Arely.
0: Gracias, Sandra. Buena tarde.
4: Hasta luego.
0: Volvemos a Morelos con Luis Alberto Beltrán. Buena tarde, Luis Alberto.
5: Arely, muy buenas tardes. La Secretaría de Seguridad Pública de Cuernavaca reportó que 20 personas resultaron lesionadas en esta explosión de la pipa de gas LP en la colonia Las Granjas, quienes reciben ya atención médica en distintos hospitales de la zona metropolitana. Comentarte que de manera paralela hay brigadas de emergencia quienes realizan recorridos casa por casa para descartar personas o animales de compañía lesionados al interior de las viviendas afectadas y verificar posibles también afectaciones a otras viviendas aledañas por la onda expansiva. El reporte del sector salud es que las 20 personas lesionadas presentan quemaduras de primero, segundo y tercer grado, por lo que permanecerán bajo valoración médica y tratamiento especializado. La zona, por supuesto, permanece acordonada por el Ejército Mexicano y la Policía Vial de Cuernavaca. Areli, es el reporte de última hora.
0: Gracias, buena tarde.
5: Seguimos pendientes.
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0: Ya es tiempo de más noticias, mi querida Ale Pérez Molina, para irnos.
8: Hola Areli, buena tarde. Así es. Bueno, para combatir el delito de despojo en la Ciudad de México, el gobierno local anunció una cartilla con 10 medidas para prevenir este delito y sensibilizar a la población. Entre ellas se encuentra mantener en regla la documentación de tu inmueble, registrar voluntariamente el inmueble y activar la alerta inmobiliaria que tiene el registro público de la propiedad, así como regularizar los inmuebles heredados o intestados, entre otros. Y hablando de despojo, tenemos una actualización del caso de Doña Carlota y dos de sus hijos acusados por doble homicidio cuando intentaron recuperar su casa. José Cruz nos tiene la información.
9: Muy buenas tardes, pues efectivamente el día de hoy, al no presentarse la defensa de las presuntas víctimas de Doña Carlota, la continuidad de la audiencia intermedia fue nuevamente pospuesta. Arturo Santana Alfaro, abogado e hijo de Doña Carlota, mencionó en entrevista al salir de los juzgados aledaños al penal de Chalco, mencionando que pues esto se tendrá que posponer. Escuchemos lo que mencionó Arturo Santana.
10: El día de hoy se vuelve a diferir desafortunadamente porque no llegó la asesoría legal de la presunta víctima. Son tácticas dilatorias que ellos están empleando para retrasar lo más que se pueda el proceso.
9: Ante esta suspensión, el juez fijó la continuidad de la audiencia para el día 20 de agosto a las 12 del mediodía. De tal manera, pues habrá que esperar hasta esa fecha para saber cuál va a ser el siguiente proceso dentro de este caso en el penal de Chalco referente al caso de Doña Carlota. La información al momento.
8: Gracias, José.
9: Buenas tardes.
8: En entrevista para este espacio, el gobernador de Michoacán, Alfredo Ramírez Bedoya, aseguró que desconoce la razón detrás de la suspensión de Estados Unidos a la importación del aguacate y destacó que en el estado el plan Michoacán ha dado buenos resultados. En contraste, Juan Carlos Venegas, empresario aguacatero de Uruapan, Michoacán, mencionó que no hay seguridad.
0: Pero ustedes no se sienten seguros todavía.
11: No, la verdad es de que no. Te voy a poner un ejemplo. Si hay alguien que ha levantado la voz, es tu servidor. Vino la presidenta de México la primera semana de febrero. Le entregué yo por escrito una solicitud de unos comerciantes que se animaron a presentar una denuncia precisamente por extorsión en Uruapan. Le pedí a la presidenta que atendiera el tema. Vino gente del equipo del secretario Harfuch a atenderla y al día de hoy no hay un solo detenido. La verdad es de que es pura simulación. Para el gobernador, y con todo respeto, y me va a disculpar por hablarlo así directamente, pero es más importante el proceso electoral del 2027 que la seguridad de los michoacanos.
8: Y Estados Unidos mantiene activa una investigación por un brote de salmonela relacionado con chiles jalapeños procedentes de Sinaloa, México, que hasta el momento ha dejado 345 personas enfermas y 36 hospitalizadas en 27 estados. El número real de personas afectadas podría ser mayor, ya que muchas infecciones por salmonela no son diagnosticadas debido a que los pacientes se recuperan sin acudir a un servicio médico. Hasta aquí la información, Areli.
0: Muchísimas gracias, Ale. Muy buena tarde.
8: Gracias, buena tarde.
0: Buena tarde a todos. Tenemos una cita mañana. Coma rico. Buena tarde, un beso.
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3: Me da muchísimo gusto poder saludarles, auditorio de encuentro. Nos están dando las 3 de la tarde en este 6 de agosto, muy caluroso 6 de agosto. Siguen siendo muy calurosos estos días y así nos la vamos a llevar la mayor parte de este mes. De una vez le estoy avisando, ¿no? Aunque agosto forma parte de la temporada de lluvias, pues los registros más recientes muestran un cambio en el comportamiento del clima, ya que en distintas entidades ya disminuyeron las precipitaciones y el calor se está intensificando. Ya les tendremos más datos sobre esto. Aprovecharemos para darles a conocer, por cierto, las condiciones del clima para las próximas horas. Digo, en Oaxaca ha estado lloviendo algo, no de manera pues generalizada en toda la entidad, no todos los días, pero bueno, ojalá que vaya teniéndose pues los equilibrios necesarios para poder entre que la lluvia, que por supuesto que es necesaria, y los calorcitos que están haciendo ahora en la entidad. Las 3:03, Lilo Martínez en esta tarde nos presenta algunas notas que les llevaremos a detalle de aquí hasta las 16:00. Gracias porque siguen con nosotros. Vamos de inmediato contigo, Lilo, muy buena tarde.
4: Francisco, ¿qué tal? Excelente tarde de jueves 6 de agosto de este 2026. Les presento el avance informativo en esta segunda emisión de los Noticiarios Encuentros. Son las noticias de última hora que marcaron la jornada para este jueves. En el panorama nacional, la Fiscalía General de la República aseguró que existen nuevos testimonios que apuntan a un presunto encubrimiento de evidencias relacionadas con la desaparición de los 43 normalistas de Ayotzinapa, que ocurrió en septiembre del 2014. De acuerdo con la titular de la FGR, las investigaciones indican que las grabaciones captadas por cámaras de vigilancia ubicadas en las inmediaciones del Palacio de Justicia de Iguala sí existían, pese a que durante las primeras indagatorias se afirmó que el material no estaba disponible por supuestas fallas técnicas. Estas declaraciones forman parte de la investigación que derivó en la detención del exgobernador de Guerrero, Ángel Aguirre, acusado de delitos relacionados con la administración de justicia y desaparición forzada de personas. México registró durante el 2025 un promedio de 263 accidentes de motocicleta al día. Esto de acuerdo con datos del Instituto Nacional de Estadística y Geografía, lo que representa un incremento del 11.4% respecto al 2024, cuando se contabilizaron 86.124 siniestros. Las redes sociales se han convertido en un nuevo canal para la compra y venta ilegal de armas de fuego en Oaxaca. Autoridades detectaron que plataformas como Facebook, Telegram y grupos de WhatsApp son utilizadas para ofrecer armamento sin controles efectivos. La organización Antorcha Campesina denunció que, en lugar de atender sus demandas sociales, el gobierno estatal ha optado por la persecución y la presunta fabricación de delitos contra integrantes y dirigentes de esta agrupación. Ante esta situación, solicitaron la intervención de la Secretaría de Gobernación Federal para revisar los casos que consideran parte de una estrategia de hostigamiento político. Un grupo de personas integrantes de la Asamblea Comunitaria del Poder Popular protestaron este día en las instalaciones del Palacio de Gobierno en demanda del otorgamiento de una audiencia con el gobernador Salomón Jara Cruz. En la puerta principal de la sede del Poder Ejecutivo Estatal, las inconformes, principalmente mujeres, indicaron que la mesa de trabajo fue solicitada desde el pasado 16 de julio. Sería parte de la información que le tendremos a detalle en esta segunda emisión del noticiario Encuentro. 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Atendemos su denuncia ciudadana al 951-308-1361. Con muchísimo gusto les estamos dando seguimiento. Francisco, continuamos con más información en esta tarde de encuentro.
3: Muchas gracias, Lilu. Gracias. Vamos de inmediato a los detalles. Estamos en el 951-308-1361, ya lo escuchó, y espero que pues tenga usted también el ánimo de traer su voz, su comentario, su opinión a este nuestro encuentro por la tarde. Saludos a nuestro auditorio en la ciudad de Puerto de Salina Cruz, los 40, es emisora de Grupo Encuentro, y en la señal 97.1 de FM. La Secretaría de la Defensa Nacional informó que desplegó un total de 1,557 elementos en Michoacán, con el objetivo de reforzar la seguridad en el estado y en el marco de la Estrategia Nacional de Seguridad Pública. Esta medida ocurre un día después de que Estados Unidos anunció la suspensión de actividades en la entidad. Por medio de un comunicado, la defensa, a cargo de Ricardo Trevilla Trejo, detalló que los más de 1,000 efectivos destacan 657 de la Guardia Nacional y 900 del Ejército Mexicano, quienes iniciaron el despliegue vía terrestre y desde distintos puntos de la República con destino a la entidad que gobierna Alfredo Ramírez Bedoya. Detalló que el personal militar se incorporará a las labores de la 21 Zona Militar en coordinación con autoridades de los tres órdenes de gobierno en esa entidad, con la finalidad de reforzar la seguridad en las zonas productoras de aguacate, centros de empaque, vías de comunicación, acompañamiento y vigilancia a puntos de inspección del Servicio Nacional de Sanidad, Inocuidad y Calidad Agroalimentaria, además de que busca inhibir el delito de extorsión en contra de los productores de aguacate. Entre las actividades que realizará el personal se encuentran patrullajes, reconocimientos terrestres y medidas disuasivas en áreas conurbadas de los municipios de Apatzingán, Aguililla, Buenavista, Cotija, Los Reyes, Peribán, Tinguindín, Tocumbo y Zamora. Se busca además que los elementos actúen con estricto apego al marco jurídico vigente y a la Ley Nacional sobre el Uso de la Fuerza, así como con respeto a los derechos humanos. En el comunicado, la defensa sostuvo que continuará contribuyendo de manera determinante a la desarticulación de las organizaciones delictivas. La medida ocurre un día después de que el gobierno de Estados Unidos anunció la suspensión de actividades en Michoacán por amenaza contra su personal, una decisión que impacta en las exportaciones de aguacate mexicano al país vecino. La Fiscalía General de la República aseguró que existen nuevos testimonios que apuntan a un presunto encubrimiento de evidencias relacionadas con la desaparición de los 43 normalistas de Ayotzinapa, ocurrida en septiembre de 2014. De acuerdo con la titular de la Fiscalía General de la República, Ernestina Godoy, las investigaciones indican que las grabaciones captadas por cámaras de vigilancia ubicadas en las inmediaciones del Palacio de Justicia de Iguala sí existían, pese a que durante las primeras indagatorias se afirmó que el material no estaba disponible por supuestas fallas técnicas. Según la dependencia, un testigo declaró que los videos fueron retirados y entregados a altos funcionarios del gobierno estatal de aquella época. Además, otro colaborador protegido afirmó que se habría ordenado eliminar cualquier evidencia relacionada con los hechos ocurridos la noche del 26 de septiembre de 2014. La Fiscalía sostiene que el ocultamiento de las grabaciones formó parte de la acción deliberada para impedir el esclarecimiento de los hechos. Estas declaraciones forman parte de la investigación que derivó en la detención del exgobernador de Guerrero, Ángel Aguirre, acusado de delitos relacionados con la administración de justicia y desaparición forzada de personas. A casi 12 años de la desaparición de los estudiantes normalistas, el caso Ayotzinapa continúa generando nuevas líneas de investigación y reabre cuestionamientos sobre la actuación de autoridades que participaron en las primeras indagatorias. Son las 3 de la tarde con 12 minutos, justo las 3 de la tarde con 12 minutos. Vamos a los anuncios y volveremos con datos que nos está generando este 6 de agosto aquí en la entidad oaxaqueña, como ya lo escuchamos en el avance que nos ha traído mi compañera Lilu Martínez. Así que, pues, como le informamos, por supuesto que estamos muy atentos también a lo que está sucediendo al interior de la entidad y con el complemento perfecto que son las declaraciones o los datos que ustedes, amigos del auditorio, también nos puedan compartir al 951-308-1361. Volvemos después de estos anuncios.
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0: Gracias, buena tarde, son las 3:15, justo las 3 de la tarde con 15 minutos. Avanzamos en la emisión Encuentro. Vamos a informarles de las movilizaciones que han tenido lugar en la capital oaxaqueña y justo en Palacio de Gobierno. Este día, por lo menos dos organizaciones se reunieron frente a Palacio de Gobierno en busca de respuestas a sus demandas. Precisamente audiencias con el gobernador, con el secretario de gobierno. Hay temas que aseguran, en estos casos particularmente, no tienen solución. No es el hecho de no ser escuchados, no es el hecho de no haber alcanzado algunos acuerdos, solo que pues no hay soluciones, no hay un tratamiento más correcto a cada uno de estos asuntos. Ahí tiene usted que los docentes de la Universidad Tecnológica de los Valles Centrales de Oaxaca denunciaron la falta de capacidad para resolver conflictos que aseguran están enfrentando al interior de esta universidad. Usted recordará que ayer por la mañana se manifestaron por algunos minutos tratando de bloquear las vialidades ahí en inmediaciones de el estadio Eduardo Vasconcelos. Bueno, como Yuba, ahora se conoce este estadio de béisbol. Pero a los pocos minutos hicieron presencia elementos de la policía estatal para poder retirarlos. Hoy optaron por concentrarse frente al Palacio de Gobierno y ahí exigir pues la atención de la Secretaría de Gobierno que encabeza Jesús Romero para de una vez buscar solucionar la problemática que dicen estar enfrentando. Vamos a escuchar lo que ahí dijeron.
1: Como saben, el día de ayer fuimos víctimas de represión por parte del gobernador del estado. Esto derivado de un bloqueo que realizamos exigiendo la solución al conflicto laboral que se vive en la universidad. Son 3 años que venimos trabajando con el gobierno del estado sin llegar a ninguna solución. Existe el diálogo, como sacó un comunicado el gobierno del estado, la Secretaría de Gobierno, existe el diálogo permanente con nosotros, pero no nos sirve solamente el diálogo. Queremos la solución a las demandas que son justas, que estamos solicitando como trabajadores. Hemos tenido reuniones y en la penúltima reunión ni siquiera tuvieron elementos para refutar el por qué no nos pueden dar lo que nosotros solicitamos como trabajadores al servicio del Estado. Y en la siguiente reunión no hubo avance. Entonces nos vemos en la necesidad de tomar acciones, de salir a la calle y de hacer del conocimiento de la sociedad, no solamente de la comunidad universitaria, de la sociedad, la falta de seriedad para atender los problemas, la falta de seriedad del rector y que en su elección de quién va a estar al frente de una institución educativa, se tomen decisiones erróneas. El rector de la universidad no ha querido trabajar, avanzar en lo que le corresponde como responsable de la institución y esto ha llevado a que el conflicto se prolongue.
0: Bueno, ahí tiene usted las declaraciones y el motivo de esta concentración de los trabajadores de esta universidad frente al Palacio de Gobierno. Optaron por no bloquear más vialidades, sino dirigirse al Palacio de Gobierno para encontrar soluciones, dicen, como ya lo escucharon, a su problemática. Como le habíamos comentado, por supuesto que esas son las vías que deberían utilizarse siempre. El hecho de bloquear vialidades, por muy razonable que sea su argumento, pues nunca será ni pacífica, mucho menos dejaría, ¿no?, de estar violando el derecho de muchas otras personas. Y ayer fueron retirados las vialidades que pretendían mantener bloqueadas. 3:19, les decía que no ha sido la única organización que ha buscado hacerse escuchar ahí frente al Palacio de Gobierno. De hecho, hoy militantes de la Asamblea Comunitaria del Poder Popular, así se hacen llamar, protestaron también frente a Palacio de Gobierno para exigir una audiencia con el gobernador Salomón Jara. Mi compañero Álvaro Morales, a quien saludo con mucho gusto en esta tarde, nos tiene el reporte completo. Buena tarde, Álvaro.
2: Francisco, buenas tardes. Como lo has indicado, un grupo de personas integrantes de la Asamblea Comunitaria del Poder Popular, ACOP, se denomina esta agrupación por sus siglas, protestaron este día en las instalaciones del Palacio de Gobierno en demanda del otorgamiento de una audiencia con el gobernador Salomón Jara. En la puerta principal de la sede del Poder Ejecutivo Estatal, Francisco, los inconformes, principalmente mujeres, indicaron que la mesa de trabajo fue solicitada desde el pasado 16 de julio, sin que hasta este día tengan resolución al respecto. Los manifestantes y las manifestantes demandaron que el gobernador oaxaqueño dé atención a las comunidades más necesitadas en cumplimiento, dijeron, a lo establecido en los lineamientos promovidos por la presidenta Claudia Sheinbaum y en general, dijeron, por la denominada Cuarta Transformación. Asimismo, los integrantes de la agrupación advirtieron que llevarán a cabo una marcha el próximo 13 de septiembre, así como promover la realización de un grito popular en el Zócalo de la ciudad de Oaxaca en caso de que continúen sin ser escuchados. La agrupación reiteró que espera soluciones prontas a diversas demandas sociales, también de justicia y de tierra. Es lo que indicaron esta mañana ya en Palacio de Gobierno. ¿Qué te parece, Francisco? Escuchemos cuál es la postura de esta agrupación, la Asamblea Comunitaria del Poder Popular, y por qué están demandando una audiencia de manera directa con el gobernador Salomón.
3: Hicimos una petición de audiencia al señor gobernador Salomón Caracruz para que nos reciba y de propia voz de los dirigentes naturales de las comunidades que nosotros representamos, como son Sierra Chapina, Sierras Mixteca, Zapoteca, Valles Centrales, pues le externen las necesidades que tenemos, los rezagos que también se tienen en justicia social. Lamentablemente, pues no hemos tenido respuesta. Estamos aquí precisamente para solicitar que nos den la respuesta de cuándo nos va a recibir y que de alguna manera él dé instrucciones a quien corresponda para que nos atienda una vez. Tenemos temas en justicia social, tenemos temas en justicia con el fiscal del Estado y no nos hemos podido sentar con él también. Tenemos temas de educación, de salud, así como de otros temas de carácter político, compañeros de diferentes regiones que quieren que se les apoye porque no les dan el recurso para que puedan trabajar como debe de ser, sino a cuentagotas, cuando el Congreso del Estado pues designa a cada agencia, a cada municipio, la cantidad para que puedan trabajar. Todas esas necesidades, ¿verdad?, requerimientos, necesitamos que el señor gobernador escuche y que también solucione, no a través de los subsecretarios, sino directamente.
2: Ahí está, Francisco, la postura de los inconformes. Reiteramos, ellos advierten que regresarán el próximo 13 de septiembre en caso de que continúen sin ser escuchados, y también advierten movilizaciones durante las próximas celebraciones del grito de Dolores aquí en el estado de Oaxaca. Es el reporte que tenemos.
0: Gracias, Álvaro. Avanzamos. Mientras tanto, los familiares de la activista Claudia Uruchurtu denunciaron un presunto desacato por parte de magistrados del primer tribunal colegiado en materia penal y del trabajo del 13º circuito, luego de que ratificaran la libertad de Johan Ricardo, señalado como autor intelectual de la desaparición de la defensora ocurrida en marzo de 2021. Sara y Elizabeth Uruchurtu sostienen que la decisión contradice una resolución emitida por la Suprema Corte de Justicia de la Nación, que ordenó revisar el caso con perspectiva de género, tomando en cuenta la condición de Claudia Uruchurtu como defensora de derechos humanos y los estándares internacionales aplicables en casos de desaparición forzada. De acuerdo con la familia, el tribunal volvió a resolver a favor del acusado al considerar insuficientes las pruebas para acreditar su participación en el delito. También cuestionaron que la resolución se emitiera sin que a su juicio se atendieran los criterios establecidos por la Suprema Corte. Los asesores jurídicos de la familia calificaron como preocupante que una resolución del máximo tribunal del país no haya sido aplicada en los términos que consideran obligatorios. El caso de Claudia Uruchurtu continúa siendo uno de los expedientes más emblemáticos en Oaxaca en materia de desaparición forzada y acceso a la justicia, debido a las acusaciones de corrupción que la activista había realizado antes de su desaparición y a las controversias judiciales que han marcado todo el proceso. Las redes sociales se han convertido en un nuevo canal para la compra y venta ilegal de armas de fuego en Oaxaca. Las autoridades han detectado que plataformas como Facebook, Marketplace, Telegram y grupos de WhatsApp son utilizadas para ofrecer armamento sin controles efectivos. De acuerdo con los reportes de seguridad, este delito registró un incremento del 500% durante el último año. Las investigaciones permitieron identificar operaciones de venta de armas cortas y largas con precios que van desde los 5,000 hasta los 75,000 pesos. Como parte de las acciones de inteligencia, fueron detenidas 7 personas presuntamente relacionadas con la comercialización ilegal de armas mediante plataformas digitales. La mayor actividad fue ubicada en municipios de los Valles Centrales, entre ellos Miahuatlán de Porfirio Díaz, Ejutla de Crespo, Ocotlán de Morelos, Cimatlán de Álvarez y zonas conurbadas de la capital oaxaqueña. Las autoridades señalaron que el anonimato de algunas aplicaciones y la falta de filtros suficientes en plataformas digitales han facilitado estas operaciones, por lo que mantienen investigaciones para identificar a quienes utilizan Internet como punto de distribución de armamento ilegal. Antes de irnos a la pausa, les informo también que la organización Antorcha Campesina denunció la situación que enfrenta actualmente por lo que señalan como una persecución y la presunta fabricación de delitos contra integrantes y dirigentes de esta organización, por lo que solicitaron la intervención de la Secretaría de Gobernación para revisar los casos que consideran parte de una estrategia de hostigamiento político. La organización informó que realizará una serie de acciones de protesta, manifestaciones en comunidades y bloqueos carreteros con el objetivo de visibilizar lo que califican como falta de respuesta a las necesidades de la población. Señalaron que la Fiscalía General de la República mantiene investigaciones en contra de algunos de sus integrantes por presuntos ataques a vías generales de comunicación, acusaciones que rechazan y que atribuyen a una supuesta persecución política. Las autoridades estatales no emitieron ninguna postura sobre los señalamientos que hacen los militantes de Antorcha Campesina. Pero, bueno, desafortunadamente, ahí está otro amago sobre movilizaciones en el mes de septiembre. Agosto podría no generarles mayor atractivo porque, pues, las celebraciones tradicionales anuales en el país, que incluye, por supuesto, Oaxaca, pues no tendrían el foco, la atención, la concentración, pero sí septiembre, ¿no? Todo lo que implica el llamado mes de la patria. Bueno, esto es Oaxaca, señoras y señores, 3:28. Hacemos el corte, volvemos de inmediato con más información.
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0: Estamos a 6 de agosto, mañana. Mañana 7 de agosto, y para nuestro auditorio en la ciudad y puerto de Salina Cruz, los municipios vecinos, San Mateo del Mar, San Pedro Huilotepec, San Blas Atempa, Santo Domingo Tehuantepec, las agencias municipales, por supuesto. Mire, y no solamente para la gente que vive en la ciudad y puerto de Salina Cruz, sus alrededores, sino son miles de personas que visitan Salina Cruz todos los días. Ahí trabajan pues cientos de personas en la refinería, en el puerto, en la Cipona, en fin, en los centros comerciales, etcétera. Bueno, el caso es que el día de mañana Petróleos Mexicanos ejecutará un simulacro mayor en la terminal de almacenamiento y despacho a las 10 de la mañana. Este ejercicio incluye o implica la activación de protocolos de emergencia hacia ante un escenario de incendio en la cúpula de un tanque de almacenamiento con capacidad de 30,000 barriles de gasolina, originado por el supuesto impacto de un rayo durante una tormenta eléctrica. Puede ocurrir, por supuesto. Esto es un simulacro, mañana 10 de la mañana, para que usted tenga el dato y no cunda el pánico. Esta práctica busca evaluar oportunamente la capacidad de respuesta de los trabajadores, así como de las autoridades de los tres órdenes de gobierno ante una eventualidad. El procedimiento movilizará a las brigadas internas contra incendio, así como las fuerzas de seguridad pública y cuerpos de auxilio civil de la localidad. ¿Podría usted, a eso de las 10 de la mañana, escuchar muchas sirenas? ¿Podría usted observar el desplazamiento o movilidad de patrullas, ambulancias, de los cuerpos de emergencia, pues? Pero ahora sí que calma, que no cunda el pánico, porque se trataría de un simulacro en las instalaciones de Pemex, justo en la terminal de almacenamiento y despacho. El procedimiento movilizará a las brigadas internas contra incendio, así como a las fuerzas de seguridad pública y cuerpos de auxilio. Pemex solicita la colaboración de la ciudadanía para evitar falsas alarmas ante el movimiento de personal y de vehículos. Esto es lo que están informándose, por lo que pues tenga usted la calma necesaria para poder participar de alguna manera, ¿no?, de esta situación, como pues tomando precisamente esta prudencia en la carretera, en las inmediaciones, las poblaciones cercanas al lugar en donde tendría lugar este simulacro, el día de mañana, 10 de la mañana. Son las 3:35, ciudad y puerto de Salina Cruz, con mi compañero Antonio Villaseñor, que nos tiene más datos sobre lo que ocurre en la región del Istmo de Tehuantepec. Buenas tardes, Villaseñor, te escuchamos.
1: Gracias, Francisco, muy buenas tardes. Te comento que, bueno, en estos momentos ya un cielo nublado se puede ver aquí en el puerto de Salina Cruz. Un poco calmado se encuentra lo que es el calor, el bochorno que estuvo afectándonos en estos últimos días. Y te comento rápidamente que ahorita a las 5 de la tarde, Francisco, nuevamente se van a reunir los habitantes de la Agencia Municipal de la Salina del Marqués, esto bajo convocatoria de la agente municipal, la licenciada Karina Mamelo Reña Saavedra, y bueno, va a platicar con su, nuevamente con su pueblo, para poder tomar, decidir las acciones al 100% que se vayan a realizar. Hay que señalar que ya se puede observar de que la misma autoridad que dirige Daniel Méndez Sosa si quiere dividir al municipio. ¿Y esto por qué? Porque exactamente hoy, Francisco, pues bueno, fue a entrevistar grupos allegados de medios de comunicación a los trabajadores que sí se quedaron bajo el apoyo del municipio a limpiar estas playas, agradeciéndole a este edil, y esto ha generado nuevamente la molestia de los vivos habitantes. Pues es como echarle sal a una herida, ¿no? Una herida que todavía no puede sanar y que, bueno, no está siendo bien atendida por parte de este mandatario, que en vez de poder coadyuvar y llegar a un acuerdo entre ambas partes, pues está dividiendo al pueblo. Ya a las 5 de la tarde decidirán nuevamente y parar, Francisco.

0: lo que son los trabajos que se están realizando, pero también manifestarse a las afueras de la terminal marítima, y están hablando también, ya por ahí nos comentaron algunos vecinos, que es bloquear las entradas de Petróleos Mexicanos, ya sea refinería, terminal marítima o inclusive la carretera federal número 200, que es la costera, para exigir atención a esta problemática que se tiene y que ha generado varios detalles aquí en esta agencia municipal, la más grande del puerto de Salina.
1: Gracias, muchas gracias, Villaseñor. Continuamos atentos a lo que ocurre en Salina Cruz. Buena tarde.
0: Buenas tardes.
1: Mire, México registra un alto índice de accidentes ocasionados o sufridos en motocicleta. Durante el año pasado, un promedio de 263 accidentes de motocicleta al día, de acuerdo con datos del INEGI. El reporte señala que el año pasado ocurrieron 95,937 accidentes en los que estuvieron involucradas motocicletas, lo que representa un incremento del 11.4% respecto del año 2024, cuando se contabilizaron 86,124 siniestros. Las motocicletas participaron en el 25.2% de todos los accidentes viales registrados en el país y estuvieron presentes en 1,976 de los 6,986 accidentes considerados mortales durante el periodo. Entre los estados con mayor número de incidentes se encuentran Guanajuato, Nuevo León, Yucatán, Estado de México y Michoacán. Sin embargo, entidades como Ciudad de México, Puebla, Sinaloa, Zacatecas y Chiapas registran una mayor proporción de accidentes de motocicleta respecto al total de hechos viales. Me llama la atención que no esté considerado aquí Oaxaca. De verdad, ¿eh? ¿Usted sabe qué cantidad de accidentes hemos tenido al interior del estado por personas en motocicleta, a exceso de velocidad, varias personas, es decir, más de dos en cada motocicleta, sin equipo de protección, en absoluto, sin casco, mucho menos algo que pudiera en un momento proteger extremidades, ¿no? Nada. Especialistas en seguridad vial señalaron que el aumento obliga a reforzar la capacitación de motociclistas y conductores, así como el uso de equipo de protección certificado, ya que casco, botas, guantes y ropa especializada pueden reducir el riesgo de lesiones graves en caso de accidente. Álvaro Morales nos tiene más información en esta tarde de encuentro y tiene que ver con las más recientes declaraciones o amagos o anuncios, no quiero llamarle, bueno, advertencias, en el caso de San Miguel Chimalapa y el ejido o el núcleo agrario instalado en territorio oaxaqueño por habitantes del estado de Chiapas. Recordará usted que están emplazando a los habitantes de Gustavo Díaz Ordaz para que se declaren como parte de San Miguel Chimalapa y no estén bajo la jurisdicción, bajo la administración municipal de Chiapas. Estamos escuchando, Álvaro, adelante.
2: Como lo has dicho, Francisco, ayer se dio a conocer información sobre la existencia de un emplazamiento por parte de autoridades agrarias de San Miguel Chimalapa para que los núcleos ejidales los asentamientos instalados ahí en este punto de Oaxaca por habitantes de Chiapas, pues se adhieran de forma oficial al territorio oaxaqueño o, en su defecto, dejen esas tierras, salgan de San Miguel Chimalapa en un proceso que la autoridad de aquel pueblo de Oaxaca, aquel pueblo de San Miguel Chimalapa, ha denominado como de recuperación de las tierras que le fueron invadidas desde hace varios años y que, pues, a través de la vía jurídica no han podido obligar a que se restablezca esta jurisdicción, esta porción, vasta porción de territorio que les fue invadido. En este sentido, hace unos instantes, Francisco, el presidente del Comisariado de Bienes Comunales de San Miguel Chimalapa, Eliezer Gutiérrez Juan, confirmó la determinación de la Asamblea General de Comuneros sobre la implementación de acciones definitivas para recuperar su territorio invadido, y llamó hoy a los habitantes de los cuatro núcleos agrarios fundados por habitantes de Chiapas en Chimalapa a desarticular aquellos asentamientos y sumarse oficialmente a Oaxaca, pues de lo contrario deberán abandonar esas tierras en un plazo de 30 días. En entrevista, Gutiérrez Juan precisó que el martes 4 de agosto sostuvieron una reunión con representantes del ejido Gustavo Díaz Ordaz, a quienes les dieron 4 semanas para determinar cuál sería su decisión, al tiempo que en los próximos días se reunirán con los pobladores de otros 13 núcleos, de otros 3 ejidos, denominados Ramón Escobar, Flor de Chiapas y Rodolfo Figueroa, quienes también contarán con 1 mes para emitir una postura a partir de que sean notificados. El representante resaltó que la recuperación de su territorio se desprende de una decisión de asamblea ante la omisión de las autoridades estatales y federales, aunque ellos pretenden que sea a través de un método, así lo indicaron, concertado. Y en este mismo sentido, indicaron que ellos, como autoridades de San Miguel Chimalapas, admiten y reconocen que los habitantes de estos 4 ejidos, estima Francisco que habitan en ellos aproximadamente 180 familias, de acuerdo con los propios datos visualizados por la Autoridad Agraria de San Miguel Chimalapa. Ellos los reconocen como indígenas, como personas que requieren de trabajar y de un lugar donde poder desarrollarse. Y ante esta situación reiteraron que el planteamiento es claro, en el sentido de que tienen, en el caso del núcleo Gustavo Díaz Ordaz, 30 días que terminan el próximo 4 de septiembre para que decidan si se adhieren definitivamente como habitantes de San Miguel Chimalapa y evidentemente renuncian a su adscripción, o al menos de manera administrativa, al estado de Chiapas, que es lo que ellos han pretendido durante varios años, ser reconocidos como habitantes chiapanecos, como una población chiapaneca, a pesar de que se encuentran en el interior del territorio oaxaqueño. Reitero, Francisco, el ofrecimiento es que renuncien a esas pretensiones de intentar instaurar un núcleo chiapaneco en tierra oaxaqueña, que se reconozcan como parte de San Miguel Chimalapa, pues de lo contrario, la siguiente opción es que ellos dejen las tierras y que regresen a Chiapas ante esta decisión de la Asamblea Comunitaria de recuperar el terreno invadido en San Miguel Chimalapas. En este mismo sentido, indicaron que una vez que se reúnan con las otras 3 localidades que ahí también existen, fundadas por chiapanecos, estas localidades también tendrán 30 días a partir de que sean emplazadas para también tomar la decisión de irse o bien adherirse oficialmente a San Miguel Chimalapa. ¿Qué te parece, Francisco? Escuchemos las palabras de Eliezer Gutiérrez Juan, el presidente del Comisariado de Bienes Comunales de San Miguel Chimalapa.
3: Por ahí están en las redes sociales el pronunciamiento que la comunidad de San Miguel Chimalapa pues dio, ¿no? Comentarle, lamentablemente no queríamos llegar a esto. Ya muchos años por ahí el gobierno estatal, el gobierno federal, pues han hecho caso omiso a las peticiones de las comunidades, ¿no? Entonces, al no ver resultados por partes institucionales, pues nos vimos a la penosa necesidad. El pueblo de San Miguel pues despertó y pues al no ver acciones en concretas, tanto en los tribunales como en los juzgados, pues también nos vemos a esta necesidad. Queremos de antemano exigirles pues que tomen carta en el asunto, pero San Miguel despertó y va a tomar sus tierras en su momento, con los plazos que ya hemos comentado, y pedirle 1000 disculpas a los compañeros de los núcleos, los ejidos por ahí, que nos disculpen de antemano, pero tenemos en sí esa penosa necesidad de llegar y hacer la toma de nuestras tierras. 1000 disculpas si se ven afectados, pero pues San Miguel ya despertó, ¿no?
4: San Miguel va a ser válido sus derechos, entiendo, presidente, y si tiene que hacer uso de la fuerza, va a hacer uso de la fuerza.
3: No queremos a llegar a esas instancias. No queremos llegar a esas instancias, pero pues vamos a tener que recuperar nuestras tierras como comunidad, ¿no? Insisto, no queremos la guerra, entendemos que son comunidades indígenas como nosotros igual, pero necesitamos platicar seriamente con ellos. La petición es que disuelvan sus ejidos voluntariamente y son bienvenidos a la comunidad, ¿no?
2: Francisco, también siguiendo con este orden de ideas, te comento que las autoridades agrarias de Santa María Chimalapas también han hecho eco en esta determinación de San Miguel Chimalapa. Y en este sentido, las autoridades de Santa María Chimalapa también han indicado que van a comenzar un proceso similar al de San Miguel, con el objetivo de emplazar, en este caso, a los núcleos agrarios de Chiapas que están instalados en Santa María Chimalapa, en este caso los núcleos agrarios públicamente conocidos son Canán, Ical y Mayor. En el caso de Santa María Chimalapa, en este sentido, la autoridad agraria ha indicado que comenzará su proceso, al igual que San Miguel Chimalapa, con el objetivo de emplazar y, en dado caso, recuperar las hectáreas invadidas por parte de habitantes del estado de Chiapas. Es el reporte que tenemos.
1: Gracias, muchas gracias, Álvaro. Avanzamos. Son ya las 3:48, 3:48. Vamos a los anuncios, volvemos con más noticias.
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0: 3:51, 3:51. Un mototaxista fue captado por cámaras de vigilancia atropellando presuntamente de manera intencional a una persona en situación de calle. Esto ocurrió en la colonia Jacarandas, en la agencia de San Martín Mexicapan. Las imágenes muestran el momento en que la unidad se desvía hacia la víctima, identificada como Francisco, quien quedó gravemente lesionado sobre el pavimento mientras el conductor escapó sin brindarle auxilio. Tras la agresión, el hombre fue trasladado en estado grave al Hospital Civil Dr. Aurelio Valdivieso. La Secretaría de Movilidad informó que la unidad ya fue identificada y que el concesionario fue citado para iniciar un procedimiento administrativo. Además, la dependencia adelantó que colaborará con las autoridades encargadas de la investigación. De acuerdo con la legislación vigente, el conductor y el concesionario podrían enfrentar sanciones que van desde multas y suspensión de licencias hasta la posible revocación de la concesión. Paralelamente, las autoridades ministeriales investigan los hechos para determinar las responsabilidades correspondientes, mientras vecinos y familiares exigen justicia para la víctima. Aunque agosto forma parte de la temporada de lluvias, los registros más recientes muestran un cambio en el comportamiento del clima, ya que en distintos estados ya disminuyeron las precipitaciones y el calor empieza a intensificarse. De acuerdo con los registros de lluvia correspondientes a julio, el Servicio Meteorológico Nacional de la Comisión Nacional del Agua identificó que algunas zonas del noreste, el oriente del país y las costas del Pacífico Sur ya presentan el patrón estacional asociado a la canícula, caracterizado por una reducción en los acumulados de precipitación desde el mes pasado. Las autoridades prevén que estas condiciones permanezcan hasta finales de agosto, periodo en el que varias entidades enfrentarán días con menos lluvias y temperaturas más elevadas. Durante la canícula aumentan los riesgos de golpes de calor. Cuidado con los síntomas, como mareo, sudor excesivo y desmayo. De acuerdo con Meteorred, el mes registrará menos lluvias en gran parte del territorio nacional, salvo en las regiones montañosas y especialmente en la Sierra Madre Occidental, donde las precipitaciones continuarán con mayor frecuencia. Mientras tanto, el norte del país será la región donde el calor se sentirá con mayor intensidad. En contraste, el altiplano y algunos estados que mantengan episodios de lluvia podrán experimentar descensos temporales en la temperatura. ¿Cuáles son las entidades que se verán mayormente afectados por la canícula? Cuando este fenómeno se presenta, los principales estados afectados son Veracruz, Tabasco, Tamaulipas, Nuevo León, San Luis Potosí, Colima, Michoacán, Guerrero, Oaxaca y Chiapas, es decir, la parte oriente y centro sur de la República Mexicana. Por otro lado, los estados que no se verán afectados son Zacatecas, Aguascalientes, Coahuila, Querétaro y la Ciudad de México. Esto de acuerdo con el Centro Nacional de Prevención de Desastres. De acuerdo con el Centro Nacional de Prevención de Desastres, CENAPRED, la canícula es un periodo en el que aumentan las temperaturas, disminuyen las lluvias y predominan los cielos despejados debido al calentamiento del aire. El origen de su nombre está relacionado con la constelación Can Mayor, conocida por los romanos como Canícula. Antiguamente se creía que durante el verano el calor del sol se sumaba al brillo de Sirius, la estrella más luminosa del cielo, lo que provocaba un incremento en la temperatura. En México, este fenómeno suele presentarse entre julio y agosto, cuando las lluvias disminuyen al mismo tiempo que aumentan las temperaturas. La reducción en las precipitaciones ocurre porque los vientos alisios, al soplar con fuerza desde el este, dificultan la formación de nubes sobre el océano, lo que limita la llegada de lluvias a una parte del territorio continental. Álvaro Morales nos tiene otro reporte en esta tarde ya para ir cerrando nuestra segunda emisión Encuentro. Adelante, Álvaro.
1: Francisco, buenas tardes de nueva cuenta. Un albañil de 36 años de edad murió y dos trabajadores más resultaron gravemente heridos tras recibir una descarga eléctrica mientras laboraban en un inmueble en construcción ubicado en el municipio de Soledad Etla, al poniente de la zona metropolitana de la ciudad de Oaxaca. Autoridades de seguridad confirmaron que los hechos ocurrieron a las 9 de la mañana de este jueves en una propiedad de 3 pisos situada frente a la base de taxis locales. La víctima La víctima de este accidente fue identificada como Iván Jesús H.C., de 36 años de edad, con domicilio en San Lázaro, Etla, y de oficio albañil, y lo reportaron las autoridades. Por su parte, fueron también notificados como lesionados, y gorro, es decir, graves, los también trabajadores de la construcción Israel R.C., de 28 años de edad, con domicilio en Santiago Xochiquitongo, Etla, por supuesto, así como Alexis Adrián R.R., de 21 años de edad, con domicilio en Barrio Nuevo, Santiago Xochiquitongo. El lugar de los hechos se ubica sobre Avenida Chapultepec, esquina con calle Álvaro Obregón. Los lesionados fueron auxiliados por paramédicos de Protección Civil Municipal, quienes los trasladaron en código rojo, como ya te decía, Francisco, al Hospital Civil de Oaxaca para recibir atención médica. Vale la pena mencionar, Francisco, que durante el trayecto de los lesionados en código rojo hacia la capital, hacia la colonia Reforma, elementos de la Policía Vial Estatal acompañaron a las ambulancias con el objetivo de abrirles el paso durante el trayecto hacia el nosocomio. A la zona también se trasladaron a la zona del lugar, allá a este punto de Etla, a este municipio de Soledad, Etla, se trasladaron elementos de la Fiscalía de Oaxaca, así como peritos de la misma entidad, con el objetivo de, primeramente, de manera evidente, levantar los restos de la persona muerta, y por otro lado también recabar indicios para pues esclarecer qué es lo que sucedió, cómo ocurrió este accidente, y evidentemente también deslindar responsabilidades. Ese es el reporte que tenemos.
0: Gracias, muchas gracias, Álvaro. Continuamos. Vamos con el dato que nos trae esta tarde mi compañera Lilu Martínez.
2: Francisco, y amable audiencia, para esta tarde de jueves, circulaciones ciclónicas y vaguadas en niveles medios y altos de la troposfera, en conjunto con los remanentes de la humedad de la onda tropical número 24, estarán generando nuevamente lluvias para la costa, la Sierra Sur, Mixteca, norte del Istmo y algunas zonas de la cuenca del Papaloapan, donde además el fuerte calentamiento diurno apoyará para que se generen tormentas localmente fuertes. Algunas acompañadas de rachas de viento, chubascos, actividad eléctrica y probables zonas de granizo. Las temperaturas se mantendrán elevadas con episodios de bochorno en el sur y oriente del estado, con alta sensación térmica en las zonas urbanas, mientras que una nueva onda tropical se aproxima a la parte oriental de la península de Yucatán, lo que podría mantener la probabilidad de más lluvias y tormentas durante las próximas 36 horas. Cuídese mucho y que tenga una excelente tarde de jueves.
0: Gracias, muchas gracias, Lilu, muchas gracias al auditorio de Encuentro. Estamos llegando así a la emisión, bueno, al final de esta segunda emisión para Grupo Encuentro al interior del estado de Oaxaca. Les recuerdo que mañana a 8:00 a.m. es la primera emisión por estas mismas frecuencias de radio. Así que por aquí los estaremos esperando. Mientras tanto, a través de redes sociales, Encuentro W Radio Oaxaca, tendremos, por supuesto, el dato oportuno el resto de la tarde. También les invito a que visiten nuestro portal encuentroradiotv.com. Soy Francisco Vázquez Jiménez, justo a las 4:00 p.m. en Oaxaca. Hasta pronto.
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1: Buenas tardes. Quiero informarles que ante los recientes reportes internacionales relacionados con casos de ciclosporiasis en Estados Unidos y de viajeros del Reino Unido a México, la Secretaría de Salud activó de manera inmediata los protocolos de investigación, vigilancia sanitaria y vigilancia epidemiológica correspondientes. Esto lo hizo a través de la Dirección de Epidemiología y de COFEPRIS en colaboración con Senasica, con el objetivo de identificar posibles riesgos y proteger la salud de la población. Es importante mantener la calma. Ciclospora cayetanensis es un parásito que está presente en todo el mundo y que ocurre de manera recurrente. Cada año se registran algunos casos en nuestro país sin que ello constituya un brote o una señal de alarma. Del 25 de mayo hasta el 31 de julio se han identificado 33 casos en nacionales, en 13 estados. Esta frecuencia equivale al 0.00002% de la población. Es decir, no tenemos un brote activo en México. Hasta este momento, las muestras analizadas por México y Estados Unidos no han identificado la presencia de Ciclospora cayetanensis en la empacadora investigada en Guanajuato. Estudios realizados en hoteles de Quintana Roo están en proceso y los resultados se darán a conocer una vez que concluyan los estudios correspondientes. La transmisión de ciclospora de persona a persona es poco común y el riesgo principal está en el consumo de frutas, verduras o agua contaminada. Por ello, recomendamos lavar las frutas y verduras con agua limpia y potable antes de consumirlas, pelarlas o cocinarlas. El calor destruye al parásito. Lavarse las manos con agua y jabón durante al menos 20 segundos antes de preparar alimentos, antes de comer y después de usar el baño. Consumir agua potable o hervida. Seguiremos vigilantes e informando con transparencia, actuando con base en evidencia científica y trabajando para proteger la salud de todas y todos los mexicanos. Les recuerdo que la mejor herramienta para proteger la salud de la población es actuar oportunamente, y eso es exactamente lo que estamos haciendo.
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1: Muy buenas tardes, damos la bienvenida, son las 5:07. Qué sabroso es saludarte a esta hora y desearte muy buen provecho si apenas estás disfrutando de tus alimentos. Comenzamos una hora más juntos en Las del Recuerdo a través del 91.7 FM Radio Teca. Te saluda tu amiga Crisal de la Cruz para acompañarte con la mejor música y los clásicos de siempre que nos llenan el corazón de alegría. Un abrazo enorme a todas las personas que nos sintonizan en general, en sus casas, en sus trabajos o en el camino. Veníamos arrancando motores con toda la energía de los años 60 y el gran César Costa cantándonos Besos por Teléfono, un clásico infaltable de la época del rock and roll. Y para continuar con este viaje de emociones, nos vamos con un tema con una carga sentimental inmensa, una melodía que inmortalizó el cine y que en la voz del brasileño José Augusto se convirtió en un himno del amor y a la nostalgia a finales de los años 70. Abran el corazón y disfruten de esta joya. Esto es Candilejas en la voz de José Augusto.

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3: Estamos de vuelta, qué delicia seguir en su compañía en esta tarde de nostalgia y grandes recuerdos. Están en la sintonía de Las del Recuerdo a través del 91.7 FM Radio Teja. Les saluda su amiga Cristal de la Cruz, feliz de acompañarles en esta hora. Aprovecho para recordarles que la línea en cabina está completamente abierta para ustedes. Llámenos al 71 1 18 39. Queremos escucharles, recibir sus saludos y saber desde dónde nos están sintonizando. Venimos escuchando una verdadera joya de finales de los 70, la voz inconfundible de Miguel Bosé, interpretando ese poema hecho canción titulada Amiga. Y para mantener el sentimiento a flor de piel, nos vamos ahora con uno de los cantautores más prolíficos y queridos de México, el poeta de la canción, el gran José María Napoleón. Un tema lleno de madurez, perdón y reflexión sobre el amor que perdura con el paso de los años. Súbale al volumen, esto es Después de Tanto con Napoleón.

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1: ¿Qué clase de tema acabamos de disfrutar, Emmanuel, poniéndole todo el sentimiento a ese clásico inolvidable que es El Día Que Puedas? Seguimos compartiendo la tarde en Las del Recuerdo a través del 91.7 FM Radioteca. Les saluda su amiga Cristal de la Cruz, feliz de atender sus llamadas y precisamente nos vamos con un saludo muy especial para el señor Héctor Guendolay Toledo, que nos está sintonizando con todo el entusiasmo en la calle Rayón, allá en la octava sección Cheguigo. Don Héctor, le mandamos un abrazo fuerte y nuestro agradecimiento enorme por estar pegadito a la radio. Y como aquí los consentimos, nos pidió una complacencia monumental de un grande de la música hispana, el rey de la canción romántica, el grandioso Roberto Carlos, una melodía que nos invita a regresar a ese amor bonito de antes, el de las cartas, los detalles y la entrega sincera. Don Héctor, para usted y para toda nuestra audiencia, esto es Amarte a la Antigua con Roberto Carlos.

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6: Estamos de regreso a la mitad de la tarde, llegamos a las 5:36 y la buena música no se detiene en Las del Recuerdo por el 91.7 FM Radio Teja. Te saluda con muchísimo gusto tu amiga Cristal de la Cruz. Si te vas integrando a la sintonía o vas de camino a casa, ponte cómodo porque la nostalgia sigue al máximo. Y para retomar el ritmo en esta media hora, nos vamos directo a la década de los 60 con una de las agrupaciones pioneras y más queridas del movimiento del rock en México, los grandes de Agua Prieta Sonora, los Abson, quienes nos regalan este himno a la juventud de ayer y de siempre para recordar ese primer encuentro romántico. Súbele al volumen y viaja en el tiempo con nosotros. Esto es Fue en un café con los Abson.

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1: ¡Qué joya de tema! Acabamos de escuchar Los Pasteles Verdes poniéndole todo el sentimiento romántico a Hipocresía, una de esas canciones que se quedan grabadas para siempre en la memoria. Seguimos acompañándote en Las del Recuerdo a través de Radio Teca 91.7 FM. Te saluda tu amiga Cristal de la Cruz, feliz de seguir contigo en esta tarde. Aprovecho para recordarte que la línea telefónica en cabina está lista para recibir tu llamada al 71-118-39. Cuéntanos desde dónde nos estés escuchando o pídeme tu canción favorita. Y para continuar con este viaje de clásicos inolvidables, nos vamos ahora con uno de los momentos más espectaculares en la historia de la balada en español. Corría el año de 1988, cuando el maestro Juan Carlos Calderón escribió esta obra de arte que el Sol de México inmortalizó en la voz y en la pantalla. Preparen la garganta para cantar a todo pulmón en la voz impecable de Luis Miguel. Esto es La Incondicional.

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11: Estamos de vuelta, qué rápido se nos pasa el tiempo cuando estamos disfrutando de la mejor música. Estamos en la recta final de Las de Recuerdo por el 91.7 FM Radio Teja. Te saluda tu amiga Cristal de la Cruz, feliz de seguir en tu compañía en esta tarde. Si deseas comunicarte con nosotros antes de despedirnos, recuerda que nuestra línea telefónica en cabina sigue disponible en el 71 118 39. Y para encender los micrófonos y los corazones tras este corte comercial, nos vamos a rendir ante la voz más grande que ha dado la balada romántica en México, una obra maestra nacida de la pluma del célebre compositor Napoleón, grabada a finales de los años 70 y convertida en un himno de dignidad y desamor. Abran bien el alma para escuchar la interpretación magistral del eterno príncipe de la canción. Esto es Lo que no fue, no será, en la voz inigualable de José José.

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1: Qué manera de cerrar esta hora de nostalgia con la voz inmortal de Camilo VI e Historias como Jamás. Así despedimos este bloque de Las del Recuerdo, pero ni se separen de la radio. La música continúa porque ya son casi las 6. Quédense conmigo que arrancamos de 6 a 7 de la tarde con lo mejor del romance en Los Boleros de la Teca por el 91.7 FM Radio Teca. Sigan la sintonía.

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Son las 6:02. Sean bienvenidos y bienvenidas a Los Boleros de la Teca por el 91.7 FM Radio Teca. Te saluda con el gusto de siempre tu amiga Cristal de la Cruz, feliz de continuar en tu compañía para regalarte una hora llena de romance, elegancia y la mejor selección del género inmortal. Y para abrir con broche de oro esta velada, nos vamos con un dueto sencillamente sublime. La sofisticación del grupo español Presuntos Implicados se une a la magia del maestro Armando Manzanero para darle vida a una versión conmovedora de uno de sus temas más melancólicos. Abran el corazón, esto es Esta Tarde Vi Llover con Armando Manzanero y Presuntos Implicados.